0: 8:30.
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0: 9 en punto. 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

0: 9:34.
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0: 10 y un minuto.
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0: 10:31.
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0: 11 y 2 minutos. 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

0: 11:31.
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0: 12:01.
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0: una y un minuto.
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0: 2 y 4 minutos.
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0: 3. En punto.
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0: 3:30.
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0: 4 en punto.
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Bienvenidas y bienvenidos a Latido Indígena, el espacio de los pueblos originarios de Lapyayala, donde compartimos las voces, luchas, esperanzas y resistencias que nacen desde nuestros territorios. En esta emisión, el programa es realizado por Radio Guayacocotla, La Voz Campesina, 105.5 FM en México, transmitiendo desde las instalaciones de la Federación Guatemalteca de Escuelas Radiofónicas, FEGER, en Guatemala. Como cada semana, recorremos distintos territorios de nuestra América indígena para conocer lo que acontece en las comunidades. 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

0: Iniciamos nuestro recorrido en Argentina, desde la provincia de Río Negro, en el territorio mapuche. Llega una noticia importante para los derechos de los pueblos indígenas. La Cámara Federal de Casación Penal, en un fallo unánime, absolvió a 5 mujeres que enfrentaban un proceso judicial relacionado con la disputa territorial en Villa Mascardí. La resolución representa un paso significativo en la búsqueda de justicia para las comunidades indígenas. Y también les compartimos que desde la provincia del Chaco, el gobierno presentó el documento Orientaciones Didácticas Interculturales sobre la masacre de Napalpí, un material educativo que busca fortalecer la memoria histórica y así promover el reconocimiento de uno de los hechos más dolorosos vividos por los pueblos indígenas en Argentina.
1: Mari Mari Compuche, Mari Mari Pulamien, Mari Mari Puguenuy, buenos días, tarde o noche, hermanos y hermanas, amigos y amigas. Inche Karina Hernández Pinguem, soy Karina Hernández y les saludamos desde aquí, desde los territorios de Argentina. Es un gusto estar nuevamente con ustedes en este latido indígena para compartir voces de nuestras comunidades y nuestros pueblos. La Cámara Federal de Casación Penal, en un fallo unánime, absolvió a 5 mujeres mapuche en una causa por la disputa territorial indígena en Villa Mascardi. Recordamos que vienen enjuiciando a las mujeres desde el 4 de octubre del 2022. Ahora el tribunal consideró que no se probaron las conductas individuales, de despojo, ni el dolo requerido para configurar el delito de usurpación, al entender que los hechos ocurrieron en el marco de un conflicto territorial caracterizado por la inestabilidad normativa y la intervención contradictoria del propio Estado. Nos cuenta más detalles el abogado de la gremial, Eduardo Suárez.
2: La gremial viene diciendo desde hace más de 20 años, cuando los conflictos son territoriales, llámese País Vasco con España y Francia, llámese Palestina, llámese Kurdistán, cuando los conflictos son territoriales, resolver esto a los cañonazos, a los tiros o con el Código Penal, lo que hace es profundizar el conflicto, no lo termina. Un conflicto no se termina con un conflicto territorial, como es el conflicto de las organizaciones de los pueblos originarios, de las comunidades originarias, sea mapuche, con wichi, lo que fuera, se resuelven con mesa de gestión, con mesa de diálogo, que es lo primero que intentaron hacer en su momento el Ministerio de Seguridad con Sabina Federi, Gabriel Fuchs y todos esos funcionarios. Pero ahora esto es lo que hay que retrotraer y esto es lo que nosotros vamos a agitarles en la cara a los funcionarios judiciales de la patronal cuando quieran. Obviamente ellos van a hacer lo que les dice el poder político. Pero estos elementos son los que nosotros vamos a plantear en la mesa siempre.
1: Los 19 de julio, los hermanos Com y Mocoí de allí del Chaco recuerdan la masacre de Napalpí. Y este lunes, allí en la provincia de Educación, presentó Orientaciones Didácticas Interculturales para abordar este tema. Escuchamos entonces a Camila Rinaldi, integrante del equipo técnico de la Dirección de Plurilingüismo.
3: Es un material didáctico sobre la masacre de Napalpí que se va a trabajar en todos los niveles y modalidades. Es un trabajo realizado por el Ministerio, en conjunto todo el Ministerio de Educación, para que esto pueda llegar a las aulas.
4: Este material en particular tiene la condición de que facilita una secuencia didáctica y algunas actividades que tienen una dimensión tanto áulica como comunitaria, porque también hay una proyección de visibilizar lo que los chicos y las reflexiones con los chicos produzcan en las aulas para poner en contacto otras aproximaciones y acercamientos a lo que fue esta masacre en Napalpí.
5: Me parece sumamente valioso que el Ministerio de Educación de la provincia del Chaco, en cumplimiento de lo que es la sentencia por el juicio por la verdad por la masacre de Napalpí, trabaje y de alguna manera aconseje a todos los colegios, a todas las escuelas, a todos los profesores, docentes de la provincia del Chaco, la incorporación en la currícula de la temática y también que en este caso se tenga una sensibilidad especial para el tratamiento de la temática en los distintos niveles educativos.
3: El objetivo principal es que nuestros niños y jóvenes vivencien y compartan que no es solamente una fecha, 19 de julio, recordar lo que pasó en Napalpí, sino también de reflexionar y trabajarlo, no solamente en esta semana, sino también durante todo el año. Por eso es importante destacarlo y que esté presente siempre en nuestro calendario escolar.
6: Para Latido Indígena, desde Radio Encuentro, reportó la Red de Comunicación Indígena Intercultural de Argentina. Peucayalcón, Pucheca, Compulamén, Marichueu.

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0: Desde Guatemala compartimos información sobre la defensa de los territorios. En las afueras del Ministerio Público, autoridades indígenas, colectivos y organizaciones sociales realizaron una protesta para expresar su preocupación por la posible aprobación de las iniciativas de la Ley 6665 y 6712. Las organizaciones denuncian que estas propuestas podrían facilitar el ingreso de empresas privadas a los territorios indígenas sin respetar plenamente los derechos de las comunidades. Entre los casos señalados se encuentra el de la empresa Trexa, cuya presencia ha sido cuestionada por comunidades afectadas que continúan defendiendo su territorio y exigiendo el respeto a sus derechos colectivos. En estos momentos nos encontramos en las afueras del Ministerio Público porque precisamente el día de hoy, en este día, comunidades, organizaciones, colectivos y autoridades ancestrales indígenas, además de representantes comunitarios, están acá presentes haciendo escuchar su voz ante pues esta amenaza que corren en sus territorios. En estos momentos estamos con representantes de la Asamblea Regional de Occidente, con el colectivo Madre Selva, con la Coordinadora de Comunidades Afectadas por Trexa, representantes de Comunidades en Resistencia de San Juan Zacatepeques y autoridades ancestrales de Akshihay. Como les mencionábamos, esta preocupación, indignación ante esta amenaza de esta aprobación de las iniciativas de la ley 6665 y 6712 que se encuentran en discusión en el Pleno del Congreso de la República. Estas iniciativas representan un riesgo para los territorios, para la propiedad comunal, para los derechos colectivos de los pueblos indígenas y los derechos humanos y ambientales. Entonces, ahorita vamos a platicar con los representantes de las comunidades. ¿Nos pueden decir su nombre de favor?
1: Mi nombre es José Marcos Ezequiel Boror.
2: Daniel Guamuch.
3: Juan Pulés Guamuch.
4: Lucio Pirir Turuy.
5: Gabriel Pulés.
6: Agustín Pulés.
0: Platíquenos a toda la gente que nos anda escuchando en estos momentos, ¿cómo es que ustedes empiezan a enterar de esta amenaza de sus territorios?
1: Pues la empresa está llegando a amenazarnos forzosamente y nosotros contamos con un plantón de un portón que le pertenece a la comunidad, donde ellos pues se están llegando allá, desalojándose a nosotros y en ese plantón, pero nosotros no le damos el paso de nada de una empresa privada, pero ellos sí han llegado a cortar cadenas y han llegado con fuerza de policías públicas, todo lo que ellos han hecho y nos han acusado, nos han denunciado, es una pena para nosotros. Ellos sí han llegado ayer en la mañana, como estas horas llegaron, como 10 personas tenemos a la vista del área de la finca que le pertenecía a la cementera, sonaron como 25 tiros ahí por parte de la empresa Trexa, ellos llegaron con dos policías, igual lo tenemos en la vista, a muy lejano, pero no lo pudimos tomar una evidencia para eso, pero ellos tiraron esos tiros ahí y se escuchó los tiros para el terreno colectivo del Pilar 1.
0: ¿Cómo estaría afectando el futuro de las generaciones que vienen o que están creciendo?
2: Pues la verdad que nosotros por el Trex ya no queremos allá que se retire de una vez, nos está afectando demasiado. Ya muchos pacientes, nosotros ya no, nomás estamos cansados. ¿Para qué nos está molestando allá nuestra comunidad? Que nos dejen paso.
0: Hubo una consulta, es decir, cuando esta empresa quiere entrar, ¿se acercaron a ustedes para preguntarles si estaban de acuerdo o no estaban de acuerdo en que entraran?
7: Llegaron los encargados, no sé quién, yo no sabe quién son las personas, pidieron permiso, pues, pero yo jamás le doy permiso. Único es ese terreno, tengo para sembrar mi maíz, mis frijolitos, o hasta incluso flores, por eso yo jamás le di permisos. Queremos que se retire y el apoyo que dan allá, hay una asociación, es el que están apoyando. Pero esa asociación durante años así está y le gusta pues el dinero, tiene el billete, pero nosotros no, porque nosotros somos bastante y...
8: Pues nosotros somos como autoridad ancestral de nuestra comunidad del Pilar 1. Estamos defendiendo nuestro territorio pues y nuestra gente de la comunidad. Allá somos bastante, habemos como unos 5.000 o 7.000 personas. Es lo que no quiere que la empresa que pase a nuestro territorio porque nos hace mucho daño.
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0: nos trasladamos ahora hasta Chile. En la comunidad de Kemshi, en la provincia de Chiloé, se anunció la implementación de una oficina de pueblos originarios dentro del municipio. Este nuevo espacio busca fortalecer la participación de las comunidades indígenas, promover sus derechos y acompañar iniciativas que contribuyan al desarrollo con identidad y pertinencia cultural.
1: Saludos, hermanas y hermanos de América Latina que están en sintonía de Latido Indígena. Hoy en nuestro reporte vamos a compartir un poco de información acerca de lo que será la implementación de la Oficina de Pueblos Originarios en la comuna de Kemshi, aquí en la provincia de Chiloé. Acerca de eso le vamos a estar compartiendo en este siguiente latido. Cumpliendo con una deuda histórica hacia las comunidades originarias y un compromiso del actual alcalde de la comuna de Kemshi, que es la provincia de Chiloé, se va a implementar la Oficina de Pueblos Originarios en esta comuna. Esto dentro del trabajo que está realizando el gobierno local, donde se pretende que a través de este organismo se pueda apoyar el trabajo y gestión que realizan las comunidades originarias. El alcalde de la comuna de Kemshi, Javier Ugarte, señaló que este era un compromiso que tenía con las comunidades y que hoy día, a través de este organismo, pretenden apoyar el trabajo, gestión y labores que realizan las organizaciones y comunidades originarias.
2: Quiero contarle que durante este mes de julio hemos dado inicio, a la Oficina de Asuntos de Pueblos Indígenas de nuestra comuna de Kemshi. Este era un compromiso que teníamos con ustedes, una deuda, en la cual, durante el presupuesto 2026 fue aprobado por el Consejo Municipal, a quienes agradezco. Y en esta oportunidad quiero presentar, a la funcionaria Claudia Roquel Barría, quien ha asumido estas funciones a contar del primero de julio.
1: Esta repartición estará a cargo de la profesional Claudia Rogel y funcionaria que va a depender del Departamento de Desarrollo Comunitario, quien estará acompañando el proceso de las comunidades originarias en la comuna de Kemshi.
3: Gracias, agradezco a la comunidad desde ya. También doy la bienvenida a todos los dirigentes de comunidades indígenas. Ya he estado en contacto con parte de ellos. Estamos en el proceso de implementación de la oficina y se avisará con antelación el día que ya podamos comenzar a reunirnos con cada una de las comunidades para recibir sus inquietudes y solicitudes que puedan tener.
1: De esta manera, el municipio de Kemshi, a través de su alcalde y el Consejo Municipal de esta comuna, cumplen con un compromiso hacia las comunidades indígenas, reconociendo el valor y el trabajo que desarrollan día a día las comunidades originarias en los diferentes territorios de esta comuna. De esta manera vamos cerrando nuestro reporte para Latido Indígena. Estuvo con ustedes Alex Caicheo, de la Radio Bueno Nehuen en la isla de Chiloé. Nos encontramos en un próximo latido.

0: Desde el estado de Hidalgo, en México, nuestra compañera Susana Jiménez nos comparte información sobre la comunidad de San Joaquín, municipio de Tecozautla. Las y los habitantes mantienen su oposición a la construcción de un parque fotovoltaico en su territorio. La comunidad manifiesta su preocupación por los impactos ambientales, sociales y culturales que este proyecto podría generar y continúan organizándose para defender su tierra, el agua y su forma de vida.
1: Soy Susana Jiménez reportando desde Hidalgo. Hoy les comento que el pueblo de San Joaquín, ubicado en Tecozautla, Hidalgo, se opone a la construcción de un parque fotovoltaico en su territorio. Los habitantes acusaron que la Secretaría de Medio Ambiente y Recursos Naturales aprobó un manifiesto de impacto ambiental a favor de la empresa Green Park Energy antes de hacer una consulta en la localidad, que está catalogada como indígena. Cabe destacar que Green Park Energy es filial de la transnacional española Iberdrola, la cual fue absorbida en México por el grupo Cox, que es el principal generador y suministrador privado del mercado eléctrico mayorista en nuestro país. Para darnos una idea del tamaño de este conglomerado, en 2025 reportó ganancias por 2.551 millones de euros. En el parque solar que pretende instalar en San Joaquín, prevé gastar alrededor de 150 millones de dólares. El proyecto incluye la colocación de 204.288 paneles solares en una extensión de 588 hectáreas que se extienden hasta los límites con la zona de preservación ecológica Bondojito y la vía del tren México-Querétaro. El pasado 14 de junio, los habitantes de San Joaquín se reunieron con funcionarios de la Secretaría de Energía, Semarnat, Conagua, del Instituto Nacional de los Pueblos Indígenas y de la Presidencia Municipal de Tecozautla. Durante el encuentro, los habitantes leyeron un acta en la que manifestaron su no disposición a continuar con el proceso de consulta indígena, al considerar que la reunión con el pueblo debió ser previo a que las instancias gubernamentales aprobaran el manifiesto de impacto ambiental a Green Park Energy, no después. Vamos a escucharlos.
2: Manifestamos formalmente que impugnamos y reconocemos el presente proceso de consulta. Hemos tenido conocimiento que la Semarnat emitió un fallo aprobatorio resolutivo en la manifestación de impacto ambiental a favor de la empresa Green Park Energía S.A.S.B. Esto mientras apenas se realizaba la primera etapa informativa con nosotros.
1: No obstante, después de leer el posicionamiento, el diálogo continuó debido a las presiones de los funcionarios y al temor de los pobladores de incurrir en alguna falla legal. Aunado a esto, el pasado 5 de julio, el Comité de Defensa de la Comunidad de San Joaquín emitió un comunicado de prensa en el que denunció que la imposición de seguir con el procedimiento de la consulta constituye una violación al artículo 2 de la Constitución Política de los Estados Unidos Mexicanos y al convenio 169 de la Organización Internacional del Trabajo, que reconocen el derecho de los pueblos indígenas a una consulta previa, libre, informada, de buena fe y culturalmente adecuada. Asimismo, el Comité de Defensa acusó que la alcaldesa Marisol Prieto Avedaño no ha dado respuesta a la solicitud de Cabildo Abierto para declarar el municipio libre de proyectos extractivos y asumir el compromiso de no otorgar cambios de uso de suelo. Y para concluir, cabe señalar que la comunidad de San Joaquín ha firmado tres actas, una comunitaria, una ejidal y una infantil juvenil, en la que se declara territorio libre de proyectos extractivos.
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0: En la ciudad de Ibarra, provincia de Imbabura, avanza con éxito el taller de herramientas para el análisis lingüístico del Quichua.
1: Cordiales saludos, hermanos y hermanas de América Indígena en Red de Aler. Las instalaciones de La Choza en la ciudad de Ibarra se han convertido en el epicentro del aprendizaje técnico y la investigación de las lenguas ancestrales con el desarrollo del taller de herramientas para el análisis lingüístico del Quichua. Con la participación de los jóvenes de los pueblos Cayambi de la provincia de Pichincha y Pueblo Caranqui de la provincia de Imbabura, que están ubicados en la Sierra Norte de Ecuador. Este taller forma parte de una agenda activa y sostenida de la Asociación Quichua Camac Sisari, organización que trabaja de manera permanente en la planificación y ejecución de diversos talleres, foros y encuentros comunitarios. Nelly Colimba, técnica pedagógica de la Fundación de Culturas Indígenas Causay, nos informa sobre este evento.
2: Esta experiencia de trabajo como Fundación Causay la venimos haciendo ya casi 20 años aproximadamente, y también hemos tenido la oportunidad de compartir con otros países, en este caso de lo que es en la Vía Yala, y lo propio que tenemos bastante, que sería esa hermandad, es con Guatemala, con Bolivia, con Perú, y bueno, también recién terminamos una jornada con apoyo de cooperación desde Brasil, y de esta jornada incluso hemos seleccionado a dos compañeras que van a ir a compartir esta experiencia en la Escuela de Formación de Pensamientos y la Madre Tierra de aquí de Ecuador, y particularmente del territorio Cayambi Caranqui, en Brasil. Entonces, ¿qué es lo que para nosotros es importante? Que nuestros territorios se fortalezcan con las herramientas que nosotros facilitamos a través de nuestros expositores, que son hombres, mujeres que han tenido esta gran trayectoria, que tienen también de la mano la formación académica, que eso ha permitido que se abra quizá estos espacios de compartir, tanto para ellos como máximas autoridades o líderes, y lo propio también para nosotros, quienes estamos siendo parte de este caminar como formación. Entonces, a nosotros lo que nos complace o lo que nos interesa como Fundación Causay, y también en articulación directamente con el Consejo de Gobierno del Pueblo Caranqui y con el Consejo de Gobierno del Pueblo Cayambi, es que nuestras comunidades tengan ese pleno ejercicio de derechos y la autodeterminación y la autonomía territorial. En este caso, pues para nosotros, de acuerdo también a la normativa que tenemos en la Constitución, que reconoce para las comunidades, comunas, pueblos y nacionalidades, el ejercicio de los derechos colectivos, y lo propio también en la aplicación de justicia indígena, eso para nosotros ha sido uno de los temáticos bastante fuertes, se podría decir, pero también tenemos experiencias que no solamente ha quedado en la teoría, sino más bien hoy tenemos eso tanto en Pueblo Caranqui como en Cayambi, que se han resuelto conflictos en territorio, que se han aplicado los derechos colectivos. Una de las comunidades, o mejor dicho, alguna de las comunidades del Pueblo Caranqui ya no sacan sus reconocimientos o nombramiento, como se suelen llamarse, de los dirigentes en ministerio, sino van al Pueblo Caranqui para que ellos emitan este documento legal, y con eso se ha ido a hacer trámites en cualquier instancia del Estado, y se ha reclamado que respete el ejercicio de la autodeterminación y la autonomía de las comunidades, en este caso del Pueblo Caranqui, y también que hay muy buenas experiencias aquí en Pueblo Cayambi.
1: Para Latido Indígena, desde Radifónicas ERPE de la ciudad de Riobamba, reportó Eduardo Aucancela Guzmán. Será hasta un próximo programa. 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

0: Así llegamos al final de esta emisión de Latido Indígena. Las voces que hoy escuchamos nos recuerdan que en distintos rincones del Lapya Yala, los pueblos indígenas continúan defendiendo sus territorios, fortaleciendo su memoria, ejerciendo sus derechos y construyendo caminos de organización y esperanza. Agradecemos a las compañeras y compañeros que hicieron posible este programa con sus aportes. Este programa fue realizado por Radio Guayacocotla, La Voz Campesina, 105.5 FM de México, desde estas instalaciones de FEJER. Yo soy Angélica Tolentino. Gracias por acompañarnos. Nos encontramos en la próxima emisión de Latido Indígena, porque mientras los pueblos laten, la palabra sigue caminando. Hasta pronto.
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0: 4:31.
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5: Gracias por conectarse a este espacio que lo producimos desde la Coordinadora de Medios Comunitarios, Populares y Educativos del Ecuador, CORAPE. Les damos la bienvenida a la Red Panamazónica de Radios y les agradecemos por compartir con nosotros Voces de la Panamazonía, que llega a ustedes por la señal de ALER. Saludamos primeramente a Karina Torres, quien nos acompaña en control de sonido. Soy Nicole Mendoza y estaré junto a ustedes en la locución. De inmediato damos inicio a las noticias de nuestra Panamazonía.
6: 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Tiene un territorio de 7.8 millones de kilómetros cuadrados.
7: Bolivia,
6: Brasil,
7: Colombia,
6: Ecuador,
7: Guyana,
6: Guayana Francesa,
7: Perú,
6: Surinam
7: y Venezuela.
6: 9 países de América del Sur comparten su extenso territorio.
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5: Iniciamos nuestro recorrido informativo desde Brasil, en donde vamos a escuchar el siguiente reporte preparado por nuestro compañero Edilberto Sena de la Red de Noticias de la Amazonía sobre el contexto político y las próximas elecciones presidenciales de octubre de 2026.
9: En última instancia, la situación de disputa entre gobiernos de derecha y izquierda se está volviendo ética. En Sudamérica, hoy solo hay 2 gobiernos considerados más o menos comprometidos con su pueblo, incluso bajo la presión del capital nacional e internacional. La mayoría de 8 de los 10 países hermanos de Sudamérica, que antes eran progresistas, están adaptando una postura reaccionaria, antipopular, y a favor de la dominación de la inepta administración Trump en Norteamérica, en el llamado Trump-Roy, un resurgimiento de la antigua doctrina Monroe, las Américas para los norteamericanos. En esta nueva coyuntura, ¿qué sucederá con nuestra Unión Panamazónica? ¿Qué sucederá con Mercosur? La unión positiva de los países sudamericanos. ¿Qué rumbo tomará nuestra lucha por la democracia, incluso en nuestro programa semanal de Radio Panamazónico de ALER? ¿Cómo explicar el caso de nuestra hermana Colombia, que tuvo un gobierno combativo durante 4 años, buscó construir la paz interna y defender a su pueblo de las garras del psicópata Trump? ¿Cómo explicar el cambio de rumbo de la democracia indígena de los pueblos bolivianos, que destruyó su hermosa trayectoria y entregó el gobierno a la derecha política? El caso de nuestros hermanos y hermanas de Venezuela es indescriptible. 3 años de esperanza tras años de esperanza ofrecida por el socialismo marrón, ha vuelto a caer en manos de las petroleras extranjeras y su presidente psicópata. Mientras entonces Brasil, miremos entonces a Brasil, nuestro gran hermano líder de Mercosul y de la Unión Sudamericana, y veamos cómo se encuentra hoy, a 2 meses de las elecciones nacionales. Un presidente sensible a las necesidades de los pobres, a punto de reducir drásticamente el número de personas en situación de extrema pobreza, lamentablemente atrapado por el poder de la agroindustria, los bancos y los rentistas. Además de que Brasil cuenta hoy con un Congreso Nacional, diputados y senadores, que es el principal enemigo del pueblo. La derecha reaccionaria sigue invirtiendo en la desastrosa familia Bolsonaro, soñando con recuperar el poder en las próximas elecciones. Ante esta difícil situación, ¿cómo podemos, como comunicadores comprometidos con los derechos de nuestra gente y de la madre naturaleza, seguir animando a nuestros oyentes a cambiar el rumbo de su historia y de sus líderes? ¿Cómo podemos mantener una conciencia crítica mientras escapamos del fatalismo del pasado? Este es un gran reto para nosotros, comunicadores comunitarios de la Panamazonía. Permanecer impasibles, fatales, será cobardía. Edilberto Senna, da Rede de Notícias da Amazônia, para la Rede Panamazônica.
6: Aproximadamente 34.1 millones de personas viven en la Panamazonía, de las cuales 1.6 millones pertenecen a 375 pueblos indígenas y en algunos casos en aislamiento voluntario.
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5: Les comunicamos que la Amazonía ecuatoriana marca un hito para la ciencia con el hallazgo de Huacrayampi, el primer dinosaurio registrado en esta región del país. El descubrimiento fue confirmado por investigadores de la Universidad Regional Amazónica IQIAM. Luego de 8 años de estudios realizados sobre restos fósiles encontrados en la ribera del río Napo. Escuchemos más detalles sobre este tema en el siguiente reporte. La Amazonía ecuatoriana entra por primera vez en el mapa de la paleontología mundial con el hallazgo de Huacrayampi, el primer dinosaurio registrado en esta región del país. El descubrimiento fue confirmado por investigadores de la Universidad Regional Amazónica IQIAM, tras 8 años de estudios sobre restos fósiles encontrados en la ribera del río Napo. Los restos fueron hallados en 2018 por habitantes de la comunidad Venecia Izquierda, luego de un deslizamiento de tierra que dejó al descubierto enormes huesos. Los análisis determinaron que pertenecen a un titanosaurio herbívoro que habitó la Amazonía hace aproximadamente

0: el territorio ecuatoriano y aporta también con nuevas evidencias sobre la historia geológica de la Amazonía ecuatoriana. El hallazgo de Huacra Yampi amplía el conocimiento sobre la diversidad de dinosaurios que habitaron el territorio ecuatoriano y a la par también aporta con nuevas evidencias sobre la historia geológica de la Amazonía ecuatoriana, que hace millones de años era una extensa llanura costera con lagunas e incursiones marinas. Reportó Nicole Mendoza, Corape Informa.
1: Son 2.5 millones de especies de insectos,
2: 30.000 especies de plantas,
1: 2.200 especies de peces, 1.300 especies de aves,
2: 428 especies de anfibios,
1: 427 especies de mamíferos, 378 especies de reptiles.
2: Muchas formas de vida encuentran su hogar en la Panamazonía.
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0: Y les informamos también que las comunidades del estado venezolano de Delta Amacuro permanecen en alerta por el rápido incremento del nivel del río Orinoco, una situación que amenaza con provocar inundaciones y afectar a decenas de poblaciones ribereñas. Escuchemos el siguiente reporte de nuestro compañero Frank Medina.
3: El río Orinoco en el estado Delta Amacuro en Venezuela sigue amenazando con nuevamente ser igual o más grande al del año pasado 2025, cuando anegó a más de 60 comunidades de los municipios Casacoima, Antonio Díaz y Tucupita Fluvial. Este miércoles 15 de julio, al menos tres comunidades de Delta Amacuro ya han estado inundándose por el incremento del caudal del río Orinoco, así lo han reportado sus habitantes a través de Radio Fe y Alegría Noticias. Una de las comunidades que se está negando es la comunidad indígena de Araguaymujo en el municipio Antonio Díaz. Hasta este miércoles 15 de julio ya el agua estaba pasando por algunos lugares de la comunidad. Los habitantes se mantienen en alerta ante un posible desalojo de sus hogares. Estos ya piensan alojarse en el complejo Divina Pastora de la comunidad, refugio que se habilita ante la contingencia del río, aunque otros ya piensan por levantar trojas dentro de sus hogares para no mudarse, un fenómeno que se registra todos los años para esta fecha. En esta comunidad viven unas 150 familias. Una segunda comunidad donde ya está pasando el agua es la del crucero de Araguao y la tercera la comunidad también indígena Santa Rosa de Araguao, también en el municipio Antonio Díaz, a unas 3 o 4 horas por vía fluvial hasta el puerto de Volcán de Tucupita de la capital del Tana. Además, han reportado pérdidas de cultivos tras la subida del río Orinoco. Aseguran que se han perdido siembra como yuca, maíz y plátano, ya que el agua las alcanzó. El caudal comenzó su ascenso los primeros días del mes de mayo. No obstante, de acuerdo con los habitantes de las comunidades, tras la subida se han alborotado los pescados como rayado, curvinata y coporo. Recientemente, un habitante de la comunidad del remanso de Zacupana, también en el municipio Antonio Díaz, sacó toda su cosecha de maíz que tenía sembrada antes de que el río se la trague. Esta persona optó por sacar todo su maíz que ya estaba de provecho. El agua ya había alcanzado su terreno. En un momento pensó que la crecida llegaría a finales de julio, pero tras la rápida subida decidió cosecharlo y lo trasladó hasta Barrancas del Orinoco, estado Monagas, para venderlos. Se trasladó desde el remanso de Zacupana hasta Barranca del Orinoco en el estado Monagas en un viaje de 4 horas, ya que lograron viajar con un motor de 40 HP que adquirió el Consejo Comunal. El viaje se llevó a cabo este domingo y el lunes 13 de julio ya estaba en el malecón de la zona barranqueña. Y hasta acá el reporte informativo. Desde Tucupita, capital del estado del Tamacuro en Venezuela.
2: En la Panamazonía
1: se invaden los espacios naturales.
2: Se manipulan las diversas formas de vida.
1: Hay actividades que explotan los bosques y ecosistemas.
2: Muchas especies se extinguieron y más de 4.000 especies se encuentran en situación de amenaza y riesgo.
1: De amenazas y riesgo. De amenazas y riesgo. 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
0: Ahora nos trasladamos hasta Colombia, en donde el anuncio de una eventual derogatoria de los decretos que formalizaron 9 entidades territoriales indígenas, atribuido al presidente electo Abelardo de la Espriella, desató una controversia entre sectores políticos, comunidades indígenas y expertos.

0: Tras sus críticos cuestionan el alcance de estas figuras y su impacto sobre el control territorial y los recursos públicos, líderes indígenas y juristas sostienen que las entidades territoriales indígenas están respaldadas por la Constitución. No sustituyen la autoridad del Estado y cualquier intento de reversarlas enfrentaría importantes obstáculos legales. Escuchemos más detalles en el siguiente reporte de Esmeralda Quevedo desde Grupo Comunicarte.
1: La posible derogatoria de los decretos que formalizaron 9 entidades territoriales indígenas, anunciada por el diario El Colombiano, como uno de los primeros actos del presidente electo Abelardo de la Espriella, ha generado controversia en distintos sectores del país. El senador electo Enrique Gómez aseguró que el gobierno de Gustavo Petro estaría entregando cerca del 15% del territorio nacional mediante estas entidades y afirmó que en ellas no regirían la Constitución ni la ley. Sin embargo, líderes indígenas, expertos y sectores del gobierno sostienen que estas afirmaciones son imprecisas. Y recuerdan que las entidades territoriales indígenas están contempladas en la Constitución de 1991 como una forma de organización territorial, al mismo nivel que departamentos y municipios, aunque su reglamentación ha avanzado mediante decretos con fuerza de ley debido a la falta de una norma expedida por el Congreso. El caso de la Alta Guajira concentra buena parte de la discusión, debido a que la disputa entre la creación de la primera entidad territorial indígena del país y el proyecto para conformar un nuevo municipio en esa región, donde existen importantes proyectos de energía eólica, solar y minería. Allí también existe un debate sobre quién administrará los recursos públicos y las regalías derivadas de los proyectos, lo que ha convertido a esta figura en un tema de alto interés político y económico. Por su parte, las 8 entidades territoriales indígenas de la Amazonía fueron el resultado de procesos que tardaron entre 5 y 7 años. Durante este tiempo, las comunidades indígenas cumplieron requisitos como el reconocimiento de sus autoridades tradicionales, la delimitación de sus territorios, la certificación de su población y la firma de acuerdos de coordinación con diferentes entidades del Estado. Además, contaron con el acompañamiento de organizaciones de la sociedad civil y el respaldo de la cooperación internacional. Los representantes indígenas insisten en que estas entidades no crean territorios independientes ni sustituyen la autoridad del Estado colombiano. Explican que las entidades territoriales indígenas estarán sujetas al control de los organismos de vigilancia, deberán rendir cuentas sobre el manejo de los recursos públicos y seguirán actuando bajo el marco de la Constitución y las leyes nacionales. Mientras fortalece la autonomía administrativa y la protección de sus territorios ancestrales. Finalmente, juristas y representantes de las comunidades consideran que una eventual derogatoria de los decretos enfrentaría importantes desafíos legales, al tratarse de normas con fuerza de ley y producto de procesos de consulta previa con los pueblos indígenas. En este contexto, las organizaciones indígenas han manifestado su disposición a dialogar con el nuevo gobierno para explicar el alcance de las entidades territoriales y defender un proceso que, aseguran, busca garantizar sus derechos, fortalecer la conservación de la Amazonía y mejorar la gestión de los recursos destinados a sus comunidades. Para Voces de la Panamazonía de Aler, desde Grupo Comunicarte en Bogotá, Colombia, informó Esmeralda Quevedo.
2: La Panamazonía es el bosque tropical más grande del planeta Tierra. Tiene un territorio de 7.8 millones de kilómetros cuadrados.
3: Bolivia,
2: Brasil,
3: Colombia,
2: Ecuador, Guyana,
3: Guayana Francesa,
2: Perú,
3: Surinam
2: y Venezuela.
3: 9 países de América del Sur comparten su extenso territorio.
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0: Hemos llegado a los minutos finales de este noticiero Voces de la Panamazonía. espacio informativo de la Red Panamazónica de Radios Daler, en donde realizamos un recorrido por la cuenca amazónica y el Caribe. Agradecemos su sintonía. Agradecemos también a Karina Torres por su ayuda en control de sonido y estuvo junto a ustedes Nicole Mendoza en la locución. Desde la Coordinadora de Medios Comunitarios Populares y Educativos del Ecuador, CORAPE. Un fuerte abrazo y nos veremos en un próximo encuentro.
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0: 5 y 1 minuto.
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8: Saludos amigas y amigos de América Latina y el Caribe, es un placer que nos acompañen en su programa Caminantes, Vidas que se Mueven, un programa de la Red de Migración y Comunicación de ALER que en esta oportunidad se realiza desde Radio Fe y Alegría, Venezuela. Yo soy Wirmelis Villalobos y estaré acompañándolos en esta edición de Caminantes. A continuación, nuestros titulares. Coordinadora de la Red de Migración de ALER visita Radio Ceibo y fortalece el intercambio entre radios comunitarias. En Honduras, San Juan está bajo el agua y el asedio. Conoceremos la historia de Margaret, quien busca reconstruir su futuro en Brasil. Iniciamos con Caminantes y lo hacemos con Mónica López desde Radio Guayacococla, quien nos presenta las breves informativas.
9: Muchos saludos a América Latina y el Caribe desde Radio Guayacocotla en México. Les compartimos las breves informativas. En Estados Unidos, suspenden controles de ICE tras la muerte de migrantes. El gobierno de los Estados Unidos ordenó la suspensión de la mayoría de los controles en carretera realizados por la policía migratoria después de que dos personas migrantes fueran asesinadas a tiros por agentes del ICE. La decisión proviene del Departamento de Seguridad Nacional, responsable de este cuerpo policial, precisaron los medios de New York Times y The Washington Post. Las dos personas fallecidas iban al volante cuando agentes del Servicio de Inmigración y Control de Aduanas intentaron detener sus vehículos. La medida se anunció al día siguiente de la muerte a balazos de un colombiano de 26 años cuando se encontraba a bordo de su carro. La otra víctima era Joan Sebastián Durán Guerrero, que trabajaba como repartidor y vivía con su esposa y su hija de 3 años. Un portavoz de ICE explicó que las personas migrantes, al intentar huir, provocaron que la gente haya hecho uso de su arma por temor a la seguridad del público. La semana pasada, un ciudadano mexicano también fue asesinado a tiros en Houston, Texas, mientras iba en su camioneta al trabajo. Se trata de Lorenzo Salgado Araujo, de 52 años de edad. En Panamá, se cierra el primer semestre del año con 588 migrantes deportados. Panamá realizó un nuevo vuelo de deportación con 41 personas colombianas, en una operación que forma parte de la estrategia del gobierno para reforzar el control migratorio y combatir la permanencia irregular de personas extranjeras en este país. Paralelamente, el Servicio Nacional de Migración notificó 48 resoluciones de multas a establecimientos que incumplieron la legislación laboral al contratar personal extranjero por encima de los límites permitidos. Las dos acciones reflejan el endurecimiento de los controles migratorios y laborales impulsados por las autoridades de Panamá. Las estadísticas oficiales muestran que entre enero y junio de este año, Panamá registró 330 deportaciones y 258 expulsiones. Esto da un total de 588 personas con medidas migratorias ejecutadas. Las personas colombianas encabezan ampliamente la lista de nacionalidades sujetas a estas medidas. De acuerdo con las cifras del Servicio Nacional de Migración, 300 personas colombianas fueron deportadas o expulsadas durante este primer semestre. cifra que representa un poco más de la mitad del total registrado. Le siguen ciudadanos de Nicaragua con 132 casos, Venezuela con 48 casos, Ecuador con 22 casos, entre otros. En México, más de 650 personas mexicanas fueron deportadas desde los Estados Unidos. Un total de 656 mexicanos fueron deportados vía aérea mediante 5 vuelos desde los Estados Unidos a Tapachula, en Chiapas. 581 son hombres, 60 mujeres y 15 menores de edad, según las tarjetas informativas de llegada. Ellos fueron recibidos mediante el programa México te abraza, que implementan conjuntamente los gobiernos federal, estatal y municipal. Según las cifras oficiales, en el primer cuatrimestre de este año, las deportaciones aéreas desde los Estados Unidos a la frontera sur de México se han duplicado respecto al último cuatrimestre del año 2025. Los dos puntos oficiales en Chiapas y Tabasco, ambos puntos fronterizos con Guatemala, pasaron de recibir 7.000 a 15.000 personas deportadas, de acuerdo con datos del Boletín Estadístico del Instituto Nacional de Migración. Desde la llegada de Donald Trump a la presidencia de los Estados Unidos en enero del año 2025 hasta abril del año 2026, han sido deportados a México a través de 16 puntos oficiales un total de 217.976 personas, según los informes del Instituto Nacional de Migración. Hasta aquí las breves informativas desde Radio Guayacocotla en México, les reportó Mónica López.
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8: Seguimos con Caminantes, vidas que se mueven, y hoy conoceremos la receta de la superación de Margaret para reconstruir el futuro de su familia en Brasil. Juan Carlos Rosales nos presenta su historia con sabor a vida.
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11: La mayoría de las personas migrantes en la Argentina y en casi todos los países trabajan honestamente.
10: Viaja.
12: Va a haber distanciamiento entre Estados Unidos con México porque el nuevo presidente de Estados Unidos quiere apoyar a construir el muro que a los mexicanos nos afectaría. Son muchos los que están allá.
10: Y se convierte en...
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14: Bienvenidos a Historias con Sabor a Vida. El fenómeno de la migración está lleno de rostros, de sacrificios y sobre todo de procesos de transformación. El camino del migrante rara vez es lineal. A menudo empiezan dentro de las mismas fronteras antes de cruzar al exterior. Es el caso de Margaret González, una ciudadana venezolana cuyo viaje comenzó con un desplazamiento interno hacia el estado Apure en la zona fronteriza con Colombia. Posteriormente, la búsqueda de estabilidad laboral la llevó a cruzar hacia Brasil para reencontrarse con su familia. Sin embargo, llegar a un nuevo país implica enfrentarse a la barrera del idioma, el choque cultural y el desafío de empezar desde cero. Escuchemos su testimonio sobre cómo el esfuerzo y la constancia transformaron su realidad en el estado de Roraima.
15: Se cumple un año en que tomé la decisión de dejar mi país, mi Venezuela, bella y hermosa. Decidí emigrar hacia Brasil, un país que me ha abierto las puertas, donde no ha sido fácil el llegar, el aprender el idioma, el adaptarme a las costumbres y a las leyes que hay en este país, donde me han abierto las puertas y he encontrado muchas personas, muchos venezolanos también. Y bueno, indagando y trabajando, logré entrar en un restaurante reconocido de aquí de Roraima, Brasil, llamado Detroit, donde empecé desde abajo, empecé como asistente de limpieza, donde el trabajo ha sido rudo, pero muy bien remunerado. Poco a poco fui escalando posiciones, hasta ahorita llegar a ser líder de cocina, que es un cargo bastante cómodo en ese restaurante. Y bueno, nada, las ganas de seguir hacia adelante, de construir el futuro de mis hijos, donde están estudiando en unos buenos colegios, donde han aprendido el idioma, donde a mí también me ha tocado aprender el idioma y bueno, aquí estamos.
14: De las labores de limpieza a la jefatura de cocina en un reconocido restaurante. La historia de Margaret González demuestra que la integración de la población migrante no solo es posible, sino que enriquece a las comunidades receptoras. Su esfuerzo hoy se traduce en estabilidad y educación para sus hijos en territorio brasileño. Un relato que refleja la resiliencia de miles de ciudadanos que reconstruyen su vida día con día.
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8: Y nos vamos hasta República Dominicana. La coordinadora de la Red de Migración de Aler visita Radio Ceibo y fortalece el intercambio entre radios comunitarias. La visita de Mónica López, coordinadora de la Red de Migración de Aler y comunicadora de Radio Guaya de México, fortaleció el intercambio de experiencias con Radio Ceibo y permitió conocer proyectos comunitarios que impulsan el desarrollo local y la integración desde los pueblos. Desde Radio Ceibo en República Dominicana, reporta Yokairi de la Rosa.
17: La comunicación también une a los pueblos y fortalece una mirada más humana sobre la migración. Desde México, llegó a República Dominicana Mónica López, comunicadora de Radio Guayacocotla y coordinadora de la Red de Migración de la Asociación Latinoamericana de Educación y Comunicación Popular, ALER. Durante su visita a Radio Ceibo, Mónica López destacó la importancia de que las emisoras comunitarias acompañen a las personas migrantes. Durante su visita a Radio Ceibo, Mónica López destacó la importancia de que las emisoras comunitarias acompañen a las personas migrantes, promuevan sus derechos y contribuyan a derribar prejuicios. Escuchemos.
18: Y que a mí me parece que es muy importante que como medios de comunicación estemos siempre del lado de las personas que están sufriendo las consecuencias de este sistema del que estamos compartiendo México y República Dominicana. Todo este sistema económico nos ha empujado precisamente a tener todas esas empresas encima de nosotros, pisoteando a nuestra gente, pisoteando sus derechos. Y es muy importante que como medio, que las radios no sean ajenas a esa realidad. Que los jóvenes también estén involucrados e involucradas en estas problemáticas de la gente, de los pueblos. Personas adultas estén involucrados también en las problemáticas que tienen los jóvenes. Hay una falta de empleo, la gente tiene que salir, termina migrando.
17: El primer acercamiento de Mónica López a la cultura dominicana ocurrió lejos de la isla, en el Bronx, Nueva York. Allí conoció a la comunidad dominicana, cuya alegría, identidad y orgullo por sus raíces despertaron en ella el deseo de visitar la República Dominicana.
18: Allá en Nueva York, que hay una gran cantidad de dominicanos y de dominicanas en ese país. Que al igual que los mexicanos y que los venezolanos y que muchos otros, están en los Estados Unidos trabajando, viviendo dignamente, enviando dinero también aquí al país para que este país se sostenga. Entonces, para mí la experiencia de conocer a las personas de República Dominicana allá en el Bronx, en Nueva York, fue importante porque así fue como pude conocer un poquito de lo que es República Dominicana. Pero son los que están allá en Nueva York que todo el tiempo están pensando en su República Dominicana. Y para nosotros en Radio Guayacocotla ha sido muy importante el tema de la migración desde dos ángulos en el que le hemos apostado muchísimo al tema de la migración. El primero, en la migración interna, que tiene que ver que la mayor parte de la agroindustria en nuestro país está en el norte y el occidente y está acabándose a la gente. Es una explotación horrible, es una gran violación a los derechos humanos diario. Hombres y mujeres, principalmente de pueblos indígenas, son los que están trabajando en la agroindustria, cortando pimiento, cortando jitomate, cortando pepinos, y que además se meten dentro de un sistema de consumo de drogas para poder mantenerse fuertes y poder seguir trabajando y produciendo y produciendo y produciendo. ¿Esto por qué es importante? Porque entonces el ser humano se convierte en una máquina desechable, porque el trabajador consume y consume para producir más, cosa que a la empresa le conviene, pero en el momento en el que el trabajador ya está adicto y ya no sirve para trabajar, la empresa lo corre. ¿Y qué pasa con esas personas? pues en su casa ya a veces ya no los aceptan porque ya son un problema, en su comunidad tampoco, y queda siendo el ser humano desechable. Es algo contra lo que tenemos que pelear. Y en un segundo punto en el que nosotros hemos profundizado mucho en el tema de la migración es en todo lo que significa México para las personas migrantes. Yo les decía, no dudo que haya personas de República Dominicana que quizá en algún momento cruzaron por México, pero gracias a Dios la mayoría de las personas que han migrado de este país no pasan por México, porque México es un infierno. México es el lugar más peligroso para las personas migrantes porque cruzar todo el país de sur a norte es meterte directamente con el crimen organizado, que te recluten para crimen organizado, que te desaparezcan. Y es importante mencionarlo porque miles de personas de Latinoamérica suben por México hacia los Estados Unidos. Y esa es una realidad que nosotros no podemos tampoco permitir ni dejar de mencionar en nuestros medios, ¿verdad?
17: La visita de Mónica López a Radio Ceibo demuestra que la comunicación no conoce fronteras. Cuando comunicadoras y comunicadores de distintos países se encuentran, no solo intercambian experiencias, también fortalecen una red de solidaridad que enriquece el trabajo de las radios comunitarias. Desde Radio Ceibo en República Dominicana, para Caminantes, vidas que se mueven. Reporta Yokairi de la Rosa.
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8: Viajamos hasta Honduras, San Juan bajo el agua y el asedio. El pueblo garifuna que vio nacer a Honduras y hoy es juzgado por habitar su propia tierra. En esta producción, nuestro compañero Inmer Gerardo Chévez nos sumerge en una herida abierta en el litoral atlántico, un territorio donde la codicia hotelera intenta borrar dos siglos de historia, desafiando incluso las sentencias internacionales.
19: Cierre los ojos e imagínelo por un instante. Es la casa y el entorno donde usted nació. La tierra donde su madre sembró aquel árbol de mango que hoy da sombra. El suelo exacto donde descansan los huesos de su abuela, de su bisabuela y de los ancestros que le dieron su apellido. Ahora imagine que un desconocido toca su puerta escoltado por fusiles y le grita: "Usted está invadiendo esta propiedad". ¿Cómo se responde a semejante advertencia? ¿Cómo le demuestra un pueblo al estado hondureño que esa tierra le pertenece cuando sus pies llevan caminando sobre esa misma arena más de dos siglos antes de que este país tuviera una bandera? Menci es un joven garífuna. En su mirada no hay derrota. Hay la fatiga digna de quien hereda una guerra que no buscó.
20: Nuestros ancestros lucharon mano a mano. Los garífunas son los guardias de toda la costa hondureña. Gracias a los garífunas es que hay sectores donde todavía se puede ir a bañar playa, porque muchos de esos sectores se han estado privatizando.
19: Para entender el presente, hay que escarbar en la arena del pasado. Antes de pisar Honduras, el pueblo garífuna ya cargaba el estigma del despojo. Sus ancestros y ancestras fueron arrancados de los brazos de África, encadenados y arrojados como esclavos en el Caribe. Pero ahí resistieron. En la isla de San Vicente moldearon una identidad rebelde e inquebrantable, y por eso lo volvieron a expulsar. El 12 de abril de 1797, las olas del Atlántico arrojaron a las costas hondureñas a miles de desterrados. No traían oro, no buscaban riquezas. Buscaban tierra fértil para enterrar el dolor y volver a empezar. Aquí en el litoral atlántico hondureño levantaron más de 42 comunidades. Aprendieron a descifrar los caprichos del mar. Sembraron la yuca, pescaron el sustento, cantaron sus penas y celebraron la vida. Aquí nació la identidad que hoy el país vende con orgullo en los folletos de turismo.
20: Estamos en Honduras desde antes de lo que fue la independencia del país. Hay un registro historial que han querido omitir, han querido borrar nuestra aportación al país.
19: Pero en Honduras las heridas de la exclusión parecen heredarse en el ADN. 227 años después la historia se repite con una precisión macabra.
0: en San Juan Tela, Atlántida, un anciano de 75 años de edad, líder comunitario, acepta sentarse con nosotros a la orilla de la playa. Su piel está curtida por la sal y el sol, pero sus manos tiemblan. Pide el anonimato. En sus ojos se dibuja el terror de quien sabe que la verdad en estas costas se paga con la vida. No teme por él, dice. Teme por los niños y niñas que corren descalzos sobre la arena. Su memoria nos arrastra hasta un año oscuro, 1937, bajo la bota militar de la dictadura de Carías Sandino. La comunidad sufrió una masacre silenciosa. 19 garífunas cayeron defendiendo sus parcelas.
21: Mire, aquí en San Juan, desde el año 1937, viene esa historia cuando masacraron a nuestros padres, nuestros ancestros, que murieron 19 personas acá en esta comunidad. Todas esas muertes se quedaron en impunidad.
0: Para este viejo líder garífuna, las balas de 1937 nunca dejaron de sonar, solo cambiaron de calibre. En la década de los 80, el despojo se sofisticó. Las armas se vistieron de trajes elegantes y títulos de propiedad privados otorgados entre el silencio y la medianoche sobre el territorio ancestral.
21: El 84, el señor Rosenthal Oliva vino y quiso acercar toda la comunidad. De por sí, en aquellos días, toda la comunidad vinimos y arrancamos todos los postes que habían ahí. Desde ese entonces fue persecución. Pero ¿qué fue lo que hizo el Rosenthal Oliva? Porque en aquellos tiempos él tenía todos los poderes del Estado. Ok, vino y desapareció los expedientes de esta comunidad. El Estado de por sí no ha hecho absolutamente nada por ese expediente.
0: El choque de dos mundos irreconciliables. Mientras los grupos fácticos ven las playas vírgenes para levantar complejos hoteleros y mansiones de lujo, los garífunas ven el campo santo donde duermen sus abuelos y abuelas. Mientras unos hablan de plusvalía y desarrollo, ellos hablan de memoria y supervivencia. Una escritura en Honduras puede comprarse con un fajo de billetes, pero los recuerdos y la dignidad no. Menci le pone nombre y apellido a la estructura que los arrincona. Apunta al racismo institucional de una clase política que folcloriza su cultura, pero criminaliza sus vidas.
22: Se sientan con nosotros, visitan nuestras comunidades, comen nuestro pan de coco, comen nuestro casabe, comen nuestro pescado, pero nos están apuñalando por la espalda. Quieren deshacerse de las comunidades garífunas y eso no lo vamos a permitir.
0: Y una de esas puñaladas más profundas sangró el pasado 6 de julio. La comunidad de San Juan volvió a teñirse de violencia. Cientos de policías fuertemente armados sitiaron el pueblo. No buscaban criminales ni capos de la droga. Venían a ejecutar una orden judicial a favor de una sociedad mercantil, un desalojo contra los legítimos herederos de la costa. El saldo, 5 pobladores garífunas sometidos, esposados y arrastrados a los tribunales bajo el delito de usurpación, acusados de usurpar su propio hogar, su propia tierra. Mientras el Estado se escuda en la fría burocracia de cumplir con la ley, la Organización Fraternal Negra de Honduras, OFRANE, denuncia a viva voz una nueva fase de limpieza étnica y despojo territorial. Dos visiones, una misma tierra. Y en medio, el uso desproporcionado de la fuerza. El anciano de San Juan revive la escena con voz quebrada.
21: Sabíamos de que esto venía.
23: ¿Cuántas bombas lacrimógenas?
21: Mal contado, de como 50, 60 animales ahí. Hasta balas estuvieron aquí, balas vivas.
0: Aquí surge la pregunta más dolorosa, la que quema en la garganta. ¿Cómo puede un pueblo invadir el lugar donde sus cordones umbilicales han sido enterrados por generaciones? En el año 2023, la Corte Interamericana de Derechos Humanos emitió una sentencia histórica. Declaró al Estado hondureño internacionalmente responsable por violar el derecho a la propiedad colectiva de la comunidad garífuna de San Juan y el triunfo de la Cruz en Tela Atlántida. Le ordenó al gobierno titular las tierras, reparar los daños, garantizar la vida. Pero en Honduras, las sentencias internacionales a veces se vuelven papel mojado cuando tocan los intereses de los poderosos. La orden se archiva, el acoso continúa.
21: La Corte Interamericana de Derechos Humanos falló al favor de la comunidad las 1770 hectáreas de tierra.
1: Y es la misma sentencia, diríamos, también del triunfo de la Cruz.
21: La misma sentencia, nada más de que aquí la Corte nos dijo que el Estado tenía que buscar otra partecita donde ponernos, por ahí, a dónde, si ya no hay. Lo que nosotros queremos, le pedimos al Estado, al nivel nacional y mundial, de que el Estado indemnice a todas esas basuras terceros que tenemos acá. Con todos ellos, que se vayan de aquí, que se vayan, que nos dejen aquí, porque nosotros nacimos así, aquí estamos. Yo tengo 75 años, aquí nací y aquí estoy todavía.
19: No podemos vivir en otro lado. Es la sentencia de un pueblo atado al mar. Sin embargo, al lado de San Juan, en la comunidad de Tornabé, el panorama es igual de desolador. Sus habitantes denuncian la presencia constante de hombres armados, merodeando los caminos comunitarios. El miedo se ha vuelto a instalar en la cocina, en el patio y en la playa. Ya ni siquiera mirar el horizonte atlántico devuelve la paz.
22: Eso es una evidencia clara de que el país está siendo gobernado por personas poderosas que quieren despojar a la gente de sus territorios. Ya hay videos, ha dicho de que hay que desalojar a los garífunas porque los garífunas dan mal aspecto a las playas. Y eso todo el mundo lo sabe.
19: Volvemos la mirada al anciano, 75 años, toda una vida caminando sobre la misma arena, escuchando el mismo rugido del mar, defendiendo los mismos centímetros de dignidad. Cada coco, cada río que desemboca en el mar, cada cementerio semioculto cuenta una parte de su verdad. Una verdad que estaba viva mucho antes de que se pavimentaran las carreteras. Mucho antes de que los inversionistas descubrieran el valor comercial de la belleza de las costas del Caribe hondureño.
21: Ser garífuna es tierra y mar. Nosotros vivimos de la pesca y nosotros somos los que cuidamos esto. ¿No? Pero el Estado, con todo y su gente, viene a querernos hacer daño a la comunidad.
19: Cuando a una comunidad garífuna se le arrebata su territorio, no se le está quitando un lote de terreno edificable. Se le está arrancando el templo donde conversan con sus ancestros y ancestras. Se le extirpa el patio donde los niños y las niñas aprenden la lengua garífuna. Se le destruye el centro ceremonial de sus rituales y su espiritualidad. Se le condena a la muerte cultural. El ejemplo más crudo nos lo da Menzi al hablarnos de su comunidad garífuna Punta Gorda.
22: Por ejemplo, mi comunidad garífuna Punta Gorda. Nosotros tuvimos que subirnos a los cerros porque ya no tenemos playa, ya no tenemos espacio. La comunidad garífuna sigue creciendo, todos los años seguimos creciendo.
19: Las olas seguirán llegando cada mañana a besar la costa norte hondureña. Pero una pregunta punzante quedará flotando en la bruma marina, golpeando nuestras conciencias con la misma fuerza que el mar. ¿Cuántas veces puede un pueblo ser expulsado de su propia historia? Los garífunas ya fueron arrancados de África, fueron desterrados de San Vicente. Y hoy, más de 2 siglos después de haber adoptado a Honduras como su hogar, miran el horizonte con lágrimas en los ojos preguntándose si mañana este pedazo de patria seguirá siendo suyo. Desde las costas de la Resistencia, esta fue una producción de Inmer Gerardo Chévez.
8: Y de esta manera le ponemos punto final a Caminantes, Vidas que se Mueven. Si quiere conocer más de nuestro trabajo, puede hacerlo a través de aler.org, haciendo clic en la red de migración. Les acompañó Wirmelis Villalobos de Radio Fe y Alegría Venezuela. Será hasta una nueva oportunidad.
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25: Les saludamos, amigos y amigas. Les damos la cordial bienvenida a este espacio de Voces sobre la Mesa, una producción de la Asociación Latinoamericana de Educación y Comunicación Popular, ALER. Les saluda Yolani Pérez desde los estudios de Radio Progreso en Honduras. En los últimos años, el Programa de Naciones Unidas para el Desarrollo, el PNUD, ha advertido que la desafección ciudadana hacia el sistema democrático es uno de los grandes retos que enfrentan las democracias en América Latina y el Caribe. Y justo hoy vamos a profundizar sobre esos riesgos que están enfrentando las democracias en cada uno de los países latinoamericanos y caribeños. Y damos la bienvenida a nuestro invitado, agradeciéndole que haya dispuesto estos minutos para dialogar, para tertuliar alrededor de esos riesgos que enfrentan las democracias latinoamericanas, a Fernando Estelles. Él es comunicador, también es parte del portal PIA Global, docente universitario en Argentina. Fernando, es un gusto compartir con América Latina, el Caribe y el mundo a través de Voces sobre la Mesa con vos. Bienvenido a este espacio.
26: Bueno, es un gustazo para mí, un enorme placer. Yo me empecé en las cuestiones de comunicación y educación con los libritos de ALER, así que para mí estar en este espacio es verdaderamente un honor.
25: ¿Fernando?
26: ¿Sí? ¿Me escuchás?
25: Sí, sí, ahora ya estamos. Bueno. Gracias. Justo preguntarte, ¿qué te provoca esta afirmación del Programa de Naciones Unidas para el Desarrollo en torno a afirmar que justamente esa falta de simpatía de la ciudadanía al sistema democrático es uno de los principales temas a enfrentar por la región? ¿Cómo lo analizas?
26: No, lo de PNUD es un poquito más, lo del Programa de Naciones Unidas para el Desarrollo, el PNUD, es un poquito más grave porque empiezan haciendo un diagnóstico muy duro respecto de la situación de la democracia en América Latina y el Caribe. Hablan ellos de una erosión silenciosa, esa es la frase que usan, y después cargan la responsabilidad en esta idea de que la ciudadanía se ve cada vez más desafectada del dispositivo de la democracia. En realidad me parece que pasan de largo y cargan tintas en el pueblo donde no debieran, respecto de cuál es la responsabilidad. Yo creo que si hacemos una historización de la democracia, podríamos ver por lo menos 3 o 4 grandes hitos, hablando en general de toda nuestra América, ¿no? Que pueden ir 5 o 6 años más adelantados o más atrasados, en el caso de Cono Sur y lo que es Caribe y demás, pero primero empezó hacia los 80, diría yo, saliendo de los 70, en los 80, en los primeros 80, primer lustro, va a aparecer la idea esta de la promesa democrática, empiezan la retracción de los gobiernos autoritarios, aparece la promesa democrática. La promesa democrática daba la idea de que, por ejemplo, en Argentina se decía que con democracia pura y se educa, ¿no? Y daba la idea que la democracia venía a resolver el problema de las asimetrías sociales y de los dolores sociales de la política que los gobiernos autoritarios habían impulsado, que eran fundamentalmente neoliberales. Esto inmediatamente fue defraudada, esta ilusión de la democracia fue inmediatamente defraudada, obviamente porque eran democracias débiles, condicionadas, saliendo de gobiernos autoritarios, y porque además era justamente ilusoria esa idea. Y a partir de esa defraudación después surgió la idea entre los analistas y los cientistas políticos hablaban de, incluso la militancia, en todo caso el bloque en el que yo me adscribo, decíamos que eran democracias restringidas o democracias tuteladas, ¿no? Para dar cuenta de que se trataba de una producción política que tenía participación popular, pero que tenía algunos cauces desde donde uno no se podía salir. esta noción, que era muy, muy férrea, y que hacía a muchos compañeros pensar en que fuera imposible la disputa del poder y la disputa del gobierno y la transformación social a partir de la democracia, y buscaran otros caminos, esto estalla cuando aparecen los gobiernos nacional populares, Chávez primero, y atrás de esto va a aparecer un tipo como Kirchner en Argentina, que viene del sistema político formal y se vuelve lo contrario, un tipo que viene formado en las universidades de noroccidente, como Correa, y viene a combatir el neoliberalismo en Ecuador, tipos como Evo, que nacen de los pueblos originarios, o Lula, cansado de presentarse elecciones y que gana la elección, la izquierda en Uruguay. Todos estos procesos dieron la idea de que estas democracias tuteladas o restringidas tenían porosidades, tenían pliegos donde uno podía meterse y empezar a disputar, al punto que en Mar del Plata, en lo que se conoce como No al Alca, se derrotó, en términos concretos, una estrategia decimonónica del imperialismo norteamericano. En el siglo XIX, en la cumbre panamericana, ellos venían planteando la integración del libre comercio en las Américas. Esto fue derrotado. Entonces esto daba la idea, los procesos constituyentes, daba la ilusión, recuperó esta ilusión democrática a partir de los gobiernos nacional populares, pero, vuelvo a insistir, aparece de nuevo la defraudación porque la desigualdad no se superó, porque las persistencias neoliberales y la estructura de propiedad, sea de la tierra, de los medios de producción, o de lo que fuera, no fue cambiada, y empezó la degradación, esto de lo que diagnostica Naciones Unidas, la degradación democrática, con una crisis, lo que podríamos llamar la crisis democrática, que ya como dispositivo de construcción de orden, de normalidad, como dispositivo legitimador de la moral, el bien, lo que está bien y lo que está mal, y como dispositivo de legalizador, que era su rol en general, este dispositivo, la democracia liberal, empezó a tener un proceso de degradación acelerada, es lo que se conoce como la crisis de la democracia, y aparecen algunos dispositivos muy, muy sintomáticos, como el lawfare, se colonizan los poderes judiciales de los distintos países, compran jueces, los llevan de viaje, les dan becas, se colonizan las policías y las estructuras de inteligencia de algunos países, se colonizan las estructuras de criminalidad de algunos países, la DEA es la jefa de todas las estructuras de criminalidad, colonizan así los estados, el tridente republicano, aquello que en Francia, esta idea de la independencia de poderes empieza a degradarse, ¿no? Esto de independencia del poder judicial, legislativo, se limita al ejecutivo y aparecen esta suerte de golpes blandos vectorizados o por lawfare, por persecución, por proscripción, donde capturan además, ya lo tenían, pero hacen una captura mucho más directa, no solo de los medios de comunicación formales, los que hacen circular el discurso dominante, sino además el social media, las redes sociales, ¿no? El manejo discrecional del algoritmo que plantea. Además, una guerra cognitiva, que es guerra cognitiva no porque te lave la mente, no porque vos a través de la pantalla del telefonito te vuelvas tonto, sino porque te muestran lo que ellos quieren, son los dueños absolutos del discurso circulante. Que nosotros podamos mañana, esta conversación, salir en un posteo de Facebook, depende de Zuckerberg, ¿no? Cuánta visibilidad tenga no depende tanto de nuestra creatividad en estrategias de comunicación alternativa digital, sino que depende de Zuckerberg. Porque si nosotros somos efectivos y violamos y violentamos y saltamos los cepos que él nos pone, baja un botón y nos hace desaparecer en el mejor sentido de la palabra. Así que por ahí yo te historizaría, te diría cómo está esto. Esto está bravo y me parece que los ejemplos de Colombia, Perú, algunos ejemplos muy recientes son para conversar un poco, ¿no?
25: Sí, comenzar a profundizar qué está pasando en cada uno de estos países, donde has mencionado, incluso hemos cerrado recientemente todo este ciclo de elecciones que se han dado en esta región, sobre todo porque sos comunicador, estás, ¿verdad?, y entiendes el manejo de todo lo que tiene que ver con medios, con estrategias, con narrativas, ya lo has mencionado, pero también docente universitario. ¿Qué tan importante es seguir posicionando en nuestros espacios, en nuestros medios de comunicación, el tema del estado de las democracias en la región?
26: No, yo creo que lo que tenemos que entender, por eso yo te decía, la democracia liberal como dispositivo no es un problema nuestro. Esto lo dijo hace 10 años, un gran, para mí es un tipo de los más inteligentes, es siniestro. es siniestro. Muy inteligente que es Peter Thiel. Cuando él escribe en su ensayo y dice, democracia y libertad son antitéticas. Fíjate, ¿no? Es una... ¿Y quién es Peter?

0: pueda poner un cepo, un coto. No es, y para su acepción, democracia es la capacidad popular de autodefenderse y entonces sí poner cepos, poner cotos, poner vallas de contención a lo que es una ofensiva de creación de una distopía, de una sociedad muy jodida en el ejemplo que plantean. Así que yo creo que es una discusión que tenemos que tener partiendo de la base de que la democracia como dispositivo, insisto, de construcción de orden, normalidad, legalización y legitimación de lo que existe como producción política, hoy está en crisis, pero no en América Latina. Está crisis en Europa, está en crisis en Estados Unidos. Entonces hay que reformularla, hay que crear una nueva gramática de los pueblos, porque sí me parece que hay situaciones donde a partir de ese dispositivo o de ese espacio se han construido manifestaciones populares que son síntomas de que algo sigue viviendo, de que algo sigue latiendo, de que hay una potencia plebeya ahí que hay que saber direccionarla, ¿no?
1: Y partiendo de esto que mencionas, la necesidad de recontextualizar a partir también de lo que viven los pueblos, preguntarte, sobre todo, ¿hay algunos países que la situación crees que es todavía más compleja en la región? Mencionaba, bueno, algo de lo que vive Colombia, incluso el país donde yo me encuentro en Honduras, en el centro de América. No sé, en seguimiento a ese contexto que están viviendo nuestros países, ¿crees que hay algunos países donde la situación es todavía más compleja, grave o crítica?
0: Sí, me parece que es más o menos compleja. Digo, es un proceso general, regional y global. Es más o menos crítica en la medida de la fortaleza de las organizaciones populares. Lo de Honduras, y Olani, yo creo que es un caso emblemático. Ellos definen una arquitectura social y a partir de ello desarrollan una ingeniería política, que incluye una ingeniería electoral. Entonces te encontrás con pueblos donde aparecen voluntades electorales masivas y sin embargo no pueden ganar elecciones. Y no van a poder ganarlas. No las pueden ganar en Perú, donde el que cuenta, el que decide y el que firma las actas es una empresa privada. No las van a poder ganar en Colombia, donde tenés el Comando Sur instalado y colonizado el organismo electoral. No las podían ganar en Honduras, más allá de la efectividad o no, o de las cuestiones pendientes de las propuestas electorales o no, o de las que hayan realizado todas. No las podían ganar porque se trata de un redespliegue de dispositivos de dominación en nuestra América que va más allá del dispositivo de la democracia y que tiene que ver con el espacio vital de la metrópolis norteamericana como metrópolis imperial, que necesita más que nunca hoy, en una etapa de declinación, fortalecer, hacerse fuerte en su patio trasero, partiendo de la base, en lo que ellos llaman su patio trasero, que es además su espacio vital. Ellos quieren garantizar la cadena de suministros de su estilo de vida, partiendo de la base que nuestra América, que Honduras le demostró que podía ser distinta, que Colombia le demostró, siendo un portaaviones norteamericano continental, le demostró que podía, que el pueblo podía gestionar una política distinta. Se lo demostró en Venezuela, se lo demostró Nicaragua, se lo ha demostrado, se lo demostraba Perú. Y entonces construyen estas democracias donde en Perú, por ejemplo, tenés 10 presidentes, de los cuales en los últimos 2 años cambiaron 4 o 5 presidentes. Han construido ellos dispositivos democráticos, entre comillas, para debilitar la democracia. Entonces, la gran debilidad sistémica tiene que ver con la fortaleza popular. Ahora, la fortaleza popular es la única posibilidad de que estos sistemas puedan recomponerse, refundarse, construir nuevas gramáticas y recuperarlos. Yo creo que, si me preguntaba, Honduras tiene condiciones, aunque no pareciera, Perú tiene condiciones. Le robaron las elecciones. Medio país votó en un país que siempre te traicionan, que siempre te va. Fue medio país a votar. Colombia, un país estructurado en la violencia endémica. Sin embargo, fueron a votar y le robaron las elecciones. Bueno, pero medio país votó. Digo, hay manifestaciones hechas. En Chile, construyendo una ingeniería electoral donde te gana un tipo por TikTok o por Twitter, no sé por qué red social, los tipos a la semana de instalación del gobierno salen a plantear una insurgencia. Mirá Bolivia, después de que se pelean los hermanos dentro del propio Frente Nacional Popular, apenas aparece la primera defraudación de promesa electoral, sitian Bolivia. Entonces me parece que hay muchas fortalezas que no hay que romantizarlas. Esas fortalezas sin dirección política no van a ningún lado. Sin tener un dispositivo de resolución de que puedan coronar esa fortaleza popular en una política, tampoco van a ningún lado. Pero son las fortalezas con las que contamos. Después

0: Uno puede enumerar numerosas debilidades, como la de nuestro caso en Argentina, la complejidad que tiene Brasil, la complejidad que ante la derrota militar tiene Venezuela y demás.
1: ¿Qué papel juegan, te pregunto Fernando, el tema de corrupción? Y aquí, bueno, lo planteo como un rasgo de las institucionalidades del Estado en nuestros países para que la gente también esté desconfiando, ¿verdad?, de las instituciones públicas, de la institucionalidad del Estado, digamos. ¿Qué papel y rol juegan los actos de corrupción en los distintos gobiernos, incluso en estos que ya mencionabas, donde hay algunas chispas de intentar hacer cambios frente a toda esta realidad que se está viviendo en la región, pero que muchas veces escándalos severos de corrupción tienen mucha fuerza? Entonces, ¿qué rol está jugando la corrupción alrededor de este descrédito que está teniendo la democracia en la región latinoamericana y caribeña?
0: Sí, hay dos cuestiones que los sectores populares no han podido resolver a lo largo de la historia en sus procesos revolucionarios, incluso en los exitosos, que yo no te diría corrupción, es la burocratización del aparato de gestión, ¿no? Eso, y que eso genera desigualdad. No han podido resolver la igualdad y a partir de la gestión se ha producido desigualdad. Después el tema de la corrupción como narrativa, como gran discurso del punto débil de la política. La contracara de eso es quién financia la política. Si el Estado financia la política y estuviera prohibido, y entonces el mensaje circulante, el discurso, digo, si todo eso fuera democratizado en términos de igualdad, todo lo demás ya va al plano de lo delincuencial. El problema es que cuando llegan organizaciones populares que tienen que además financiar la política para sostener sus discursos, sus medios de comunicación y tienen que construir y gestionar poder con sectores de poder que están absolutamente penetrados por la lógica capitalista, que es la lógica del lucro y de la extorsión, ahí están permeables de eso. Es decir, como nunca y como una trampa de tontos, los sectores nacional populares son los más permeables a ser seducidos y cautivos de trampas de este tipo. Ahora, como gran narrativa, yo te insisto, si tuviéramos cuadros políticos, si tuviéramos una gran claridad política, el gran discurso de la corrupción no es un problema. El problema de los pueblos no es la corrupción de un puñado de políticos, no es los multimillonarios de nuestro pueblo. El problema de nuestros pueblos es la enorme riqueza que no se ve como corrupción porque se legaliza, se legitima, se naturaliza, la enorme riqueza que nos sacan todos los días. En términos de saqueo nacional. Entonces, una vez que identifiquemos ese problema, el otro problema es ya una cuestión a resolver. Pero como bien vos lo planteás como planteo, sí, es el gran discurso, es el caballito de batalla con el que trabajan, como trabajaban con el tema de la democracia o de los derechos humanos, trabajan con el tema de la corrupción, y es lo que los gobiernos, en todo caso la dirigencia nacional popular debiera ser capaz de poder escaparle, es decir, dirigentes millonarios que conducen pueblos pobres, es complejo. Ahora, cuando sos un dirigente que tiene la vocación de conducir un pueblo pobre y te vas haciendo millonario, algo te tiene que pasar a vos en la cabeza, pero bueno, eso ya está en el plano de la subjetividad, ¿no?
1: Y bueno, muchos de esos ejemplos tenemos en la región.
0: No, claro, sí.
1: Podríamos comenzar aquí la lista. Yo quiero ir cerrando este espacio, muy agradecida, pero también, Fernando, ¿cómo logramos ocuparnos, no solo preocuparnos sobre esto, sino ocuparnos con este tema y comenzar a replantear, bueno, no sé yo si la democracia, pero un modelo que sea funcional para todos y todas, donde garanticemos la justa distribución de la riqueza en la región, la reducción desde los pobres, desde la dignidad de esos ciudadanos y ciudadanas, y sobre todo haciendo que la participación de los pueblos, de las comunidades sea una realidad? Sin duda es una pregunta que podríamos aquí tener cinco programas, pero algunas ideas de cómo comenzar esta gran labor que debe de tener, como muy bien lo mencionaste, no únicamente América Latina y el Caribe, el mundo entero, donde hoy los propios liderazgos están en serio cuestionamiento.
0: Y yo hay tres o cuatro pastillitas que me parece que son fundamentales. Uno es la confianza en nuestro pueblo. Pues cuando nosotros empezamos a pensar que nuestro pueblo es idiota, se deja manipular, se deja convencer de cosas, que tiene esa la cuestión de la servidumbre voluntaria, bueno, Ya cuando nos enajenamos de nuestro pueblo tenemos un problema serio a la hora de pensar cualquier proyecto popular, porque querer gobernar por el pueblo, para el pueblo, pero sin el pueblo es un problema teleológico, ¿no? Casi. Primero, confianza en el pueblo. Yo creo que tengo confianza en la civilización, en la humanidad. Digo, te podría poner el ejemplo de África. La África sumergida en un neocolonialismo plurisecular está despertando. El Sahel está haciendo procesos formidables. Lo que en Occidente llamamos golpes de Estado, en Burkina Faso, en Mali, en Níger, son procesos revolucionarios anticoloniales de empoderamiento de los sectores de organizaciones populares que vienen trabajando y de recuperación de soberanía. Hay ejemplos que dan cuenta de que es un momento histórico en el que se puede. El otro, ¿cómo será el camino? No lo sé, pero digo, lo que sí sé es que sin conciencia política, sin tener identificado el enemigo, sin tener identificado los problemas, el problema es el saqueo, el problema es la pérdida de soberanía, el problema es que la participación no se puede limitar a meter una papeleta en una caja que después vaya uno a saber quién decide si esa papeleta se cuenta o no, sino que la participación es ser conscientemente protagonista y productor de la política de nuestras organizaciones. Digo, hay que fortalecer la organización popular y fortalecerla no en términos solamente del repertorio social, político, de intervención histórica, sino fundamentalmente de la cuestión del nivel de conciencia. Para mí es muy importante tener muy claro qué es lo que estamos enfrentando y en esa discusión también tener claro cuáles son las posibilidades reales o no, de qué camino podemos transitar lo menos traumático posible. No porque le esquivemos al bulto, porque sabemos que enfrentamos un enemigo despiadado, pero hay que elegir el camino más efectivo y menos traumático. Si no se puede lograr esa ecuación, habrá que ver, pero tiene que ser un camino que nuestro pueblo sepa que por ese lado vamos a lograr una victoria, si no, no te va a acompañar nadie. Y eso es un problema de conciencia. Y estos espacios, vuelvo a reivindicarlo de Aler. Yo empecé a estudiar, te decía, con los cuadernillos de Aler, cuando me contactaron, me dijeron Aler, digo, no puedo creer.
1: Todavía existen, después de 60 años.
0: Es que no, pero es que este es el ejemplo, esto es una trinchera. Ya es una trinchera no de madera y de bolsas, y ya está construida. Bueno, estos espacios hay que multiplicarlos. Esto es lo que hay que hacer, producir esto, multiplicar, no confundirse, los escenarios de ellos son de ellos, podemos pelear ahí, no perdamos de vista que son de ellos, para no confundirnos en si tenemos más vistas o menos vistas en una cosa, es lo que da cuenta de la efectividad de una política. Eso no funciona así, sigo creyendo en la comunidad, sigo creyendo en el boca a boca y en hablar con nuestros compañeros, eso me parece que es la tarea fundamental. Si no empezamos por eso, todo lo demás es chamuyo teórico, lindo, académico, pero es música para nuestros oídos y no sirve para nada a nuestros pueblos.
1: Sí, estar de ahí de la mano con las comunidades y construyendo. Fernando, de verdad agradecerte estos minutos que nos has regalado, como muy bien mencionado, son parte de esta apuesta que tenemos desde la Asociación Latinoamericana de Educación y Comunicación Popular ALER, después de 63 años de existencia y de seguir reivindicando el derecho a la comunicación y a la educación de los pueblos. Es un gusto haber compartido en este programa Voces sobre la Mesa.
0: Para mí es un enorme placer, te digo yo, no. Muchas gracias por la convocatoria.
1: Y bueno, el tema no queda finalizado, es más bien una invitación a seguir reflexionándolo, a seguir llevando estas discusiones incluso a los territorios. Se despide Yolani Pérez, la cordial invitación para que sigan en sintonía de la programación de cada una de las socias de ALER a través de este espacio de Voces sobre la Mesa. Nos sintonizaremos la próxima semana.
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0: 6 y 2 minutos.
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0: 6:04.
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4: Saludos amigos y amigas de América Latina y el Caribe. Bienvenidos a esta nueva emisión de su programa En Buena Compañía. Soy Javier Silguero de Radio Fe y Alegría Paraguay. Ya estamos listos para presentarles las noticias destacadas de la semana. Como de costumbre, iniciamos con la mirada a la reflexión del Papa León XIV con el padre Lucas López.
5: Esta es la palabra oportuna de León XIV.
4: En su día, el Papa Francisco encargó la preparación del Borgo Laudato Si, un jardín especial en terrenos pontificios fuera de Roma. El Papa León asistió allí a una invitación.
6: Et benedictio Dei omnipotens.
7: Hola Javier, el pasado 11 de julio el Papa León aceptó una invitación a cenar en Borgo Laudato Si, un jardín pontificio cerca de Roma. Así comenzaron sus palabras: vine sin discurso, pero con hambre. Hambre de justicia, de caridad auténtica, de iglesia que realmente sepa abrir sus puertas, acoger, recibir. Una iglesia donde haya amor para todos y donde nadie sea enemigo, donde todos sepamos vivir la reconciliación, el perdón y la paz. Pues creo yo que ojalá en toda nuestra América tengamos el mismo hambre. Soy Lucas López de Radio Jesuitas para En Buena Compañía.
6: Patris et Filii et Spiritus Sancti discendat super vocem.
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4: Conozcamos los titulares para esta emisión informativa. Tensión marca la transición presidencial en Colombia. En Nicaragua, el régimen de Ortega y Murillo cancela arbitrariamente títulos de abogados. El Mundial deja un mensaje de unidad y orgullo para México. Y ahora vamos al desarrollo de las noticias. El proceso de transición en Colombia entre el gobierno saliente de Gustavo Petro y el presidente electo Abelardo de la Espriella atraviesa un momento de fuerte tensión. Para conocer más detalles, está con nosotros Erasmo Escobar Santander desde Radio Ecos de Pasto.
8: Atento saludo, Javier. En Colombia, el proceso de empalme entre el gobierno saliente de Gustavo Petro y el entrante de Abelardo de la Espriella ha tenido fuertes choques al punto de estar suspendido de manera protocolaria y avanzar solo con información recaudada durante los últimos meses. Así lo expresa de la Espriella.
9: Yo no podía permitir que el empalme siguiera adelante con un gobierno que no reconoce el triunfo claro de este proyecto político y ciudadano en las urnas. De todas maneras, nosotros, con los medios alternativos que tenemos para poder recabar esa información, vamos a tener, una vez lleguemos al gobierno, claridad en cuanto a las cifras que nos entregan.
8: Por su parte, Daniel Quintero, columnista del medio digital La Silla Vacía, anticipa cómo será la posesión en medio de las acusaciones de fraude que insinuó Gustavo Petro sin aportar las pruebas ante las autoridades competentes.
0: Los gestos como republicanos mínimos no los vamos a tener, no va a haber encuentro entre los dos presidentes por las muchas teorías de Petro sobre el fraude electoral, por primero haberse comprometido a reconocer los escrutinios, luego no lo hace y dice que Iván Cepeda es el presidente, también por decir que va a haber proceso de empalme mientras le dice a la Estrella que es ilegítimo y que básicamente ganó la elección por la intervención extranjera.
8: Por último, Carlos Chacón, panelista del Instituto de Ciencia Política Hernán Echeverría, se refiere a los desafíos del nuevo gobierno en los primeros 90 días.
10: Va a tener que hacer acuerdos de gobernabilidad y ahí seguramente va a necesitar, en el caso de Abelardo La Estrella, pues al Centro Democrático, por supuesto, al Movimiento Salvación Nacional. Va a necesitar hablar con los partidos que han llegado, así no sea, digamos, con acuerdos. Y de La Estrella hablaba de el cambio frente al actual gobierno, pero también frente a los políticos tradicionales.
8: Desde Ecos de Pasto en Colombia, informó Erasmo Escobar Santander.
11: El régimen de Daniel Ortega y Rosario Murillo anuló los títulos de más de 2.000 abogados, entre ellos expresos políticos y exiliados nicaragüenses. Ampliamos la información con nuestra compañera Yolani Pérez.
12: El régimen de Daniel Ortega y Rosario Murillo canceló los títulos de derecho a más de 2.000 personas, incluyendo a expresos políticos y exiliados. La sorpresa se la llevaron los abogados dentro y fuera de Nicaragua cuando intentaron realizar algún trámite en el sistema digital de la Corte Suprema de Justicia, conocido como Nicarao, del cual fueron borrados sus nombres y los dejaron sin acceso al portal jurídico. La abogada Jacqueline Valdivia, madre de un expreso político desde el exilio, lanzó un SOS de lo que está ocurriendo en Nicaragua, lo cual afecta también a la población que necesita los servicios de un abogado.
13: Es una decepción completamente. Me siento impotente de saber de que con muchos profesionales están haciendo lo que ellos quieren, que ya sabemos quién es. Como ciudadana también están violentando todos nuestros derechos. Cuando las personas hacemos mucho sacrificio para estudiar, yo me puse a pensar en esos abogados que dependen de la profesión, que son quienes llevan el sustento a sus hogares.
12: Al respecto, el Grupo de Expertos en Derechos Humanos sobre Nicaragua, creado por la Organización de Naciones Unidas, condenó la medida del régimen de Ortega contra los profesionales del derecho. El Grupo de Expertos instó al gobierno de Ortega a respetar los principios básicos que garantiza el trabajo de los y de las abogadas sin intimidación, obstáculos o interferencias, y que al contrario brinden las condiciones para ejercer la profesión. Para En Buena Compañía, Yolani Pérez.
11: Más allá del resultado deportivo, la Copa del Mundo dejó un mensaje de unidad para México. Los detalles de la nota con Sebastián Edmerger de Radio Ibero 90.9 de la Universidad Iberoamericana.
14: Les saluda Sebastián Erdmenger desde Ibero 90.9 aquí en la Universidad Iberoamericana. En esta, la Ciudad de México intenta darle la vuelta a la página después de la Copa del Mundo que se vivió en Ciudad de México, que se vivió en Guadalajara y también en Monterrey con varios partidos, algunos más cardíacos que otros. Queda la pregunta de qué pasa ahora después del Mundial en México, ¿qué queda en México? Yo me quedo con el lema, moto que acompañó a la selección mexicana y que en gran parte unió a las y los aficionados mexicanos, con esa frase tan chiquita pero que representa tanto. Y si sí logramos mantener esa unidad entre las y los mexicanos, que quizás se ha perdido en los últimos años, víctima de la polarización, víctima de creer que la idea contraria debe de ser aniquilada, debe de ser combatida, encontramos esos nuevos espacios para reencontrarnos, para seguir abrazados, seguir unidos como pueblo mexicano. Y si sí logramos mantener esa reducción en los homicidios que vimos durante la Copa del Mundo, y si sí logramos dar la mejor versión de nuestro país al mundo, encontrar y enseñarle al planeta que, pese a todos los problemas que vive este país, hay una cara hospitalaria, una cara que recibe con los brazos abiertos. Y sí nos damos cuenta de los beneficios de la migración, ¿no? Como un elemento fundamental para unir culturas, beneficios de la migración. Yo me quedo con eso. Y sí logramos potenciar muchos de los grandes momentos que vivimos en estas 3-4 semanas de locura y los transformamos para construir un camino hacia el futuro para este país con mucha más unidad, con mucha más cercanía, con mucha más presencia y valor de lo que somos como mexicanos. No sé, esa reflexión queda. Ya veremos en 4 años si llegamos con el mismo ímpetu. Yo por lo pronto me despido, les mando un gran abrazo desde Ibero 90.9. Soy Sebastián Almenguer, un saludo fuerte a nuestros amigos de En Buena Compañía.
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4: En estos momentos hacemos un recorrido con las redes, obras de la Conferencia de Provinciales Jesuitas en América Latina y el Caribe, CEPAL. Desde la Oficina de Comunicación de la CEPAL, Grecia Peláez nos informa sobre la percepción de los desastres naturales y la imagen de Dios en tiempos de crisis.
16: Hola Javier, un saludo a toda la audiencia. Les contamos que el padre Alfredo Infante, provincial de los jesuitas de Venezuela, compartió reflexiones profundas sobre la percepción de los desastres naturales y la imagen de Dios en tiempos difíciles. La entrevista tuvo lugar en el Centro de Acopio de la Compañía de Jesús en Venezuela, ubicado en el Coloso de Ignacio, tras los devastadores terremotos del 24 de junio. El padre Infante abordó una pregunta recurrente entre los afectados. ¿Por qué nos pasó esto? ¿Es un castigo divino? Infante destacó que el Dios en el que cree y predica es uno que acompaña, sirve y defiende la dignidad humana. El único poder que tiene Dios es el poder de crear y dar vida, no de destruir ni castigar, añadió, subrayando la importancia de entender a un Dios que invita a construir y no a destruir. El mensaje del padre Infante se centra en ofrecer una perspectiva esperanzadora, recordando que la espiritualidad debe ser una fuente de fortaleza y no de miedo. La provincia de Venezuela ha publicado un 5º y 6º informe en el cual detalla la respuesta humanitaria y espiritual de la Compañía de Jesús ante la tragedia. Para En Buena Compañía, Grecia Peláez del equipo CEPAL.
4: Desde Chile nos informan que en el norte del país se vive la tradicional fiesta de la Tirana, una de las mayores expresiones de religiosidad popular en honor a la Virgen del Carmen. Los detalles con nuestro compañero Felipe Galet.
17: En el marco de la celebración de la Virgen del Carmen, este 16 de julio, una de las principales festividades religiosas de Chile y patrona del país, los bailes religiosos de la diócesis de Arica realizaron la tradicional Venia en el Morro, rito que antecede su peregrinación al santuario de Nuestra Señora de la Tirana. Las asociaciones de bailes religiosos, Virgen de la Tirana y San José, acompañadas pastoralmente por la Compañía de Jesús, participaron de esta expresión de fe que cada año reúne a miles de devotos del norte de Chile. En esta oportunidad, la oración estuvo marcada por un especial recuerdo por las víctimas de los terremotos en Venezuela y por una intención por la salud mental, especialmente de niños y jóvenes. Este año, además, la peregrinación adquiere un significado especial al conmemorarse los 100 años de la coronación de la Virgen del Carmen como reina y patrona de Chile. El sacerdote jesuita, padre Nelson Peña, asesor de los bailes religiosos de la diócesis de Arica, destacó el vínculo histórico entre la Compañía de Jesús y estas comunidades de fe.
18: En el año 1959 llega la Compañía de Jesús a la ciudad de Arica, en la frontera con el Perú. Al poco andar, genera una alianza virtuosa en el tiempo con los bailes religiosos de la ciudad. Ellos peregrinan anualmente a distintos santuarios marianos, movidos por la fe y la devoción, y ofrecen su danza, su canto, para expresar aquello que tienen en el corazón como acción de gracia.
17: Actualmente los jesuitas acompañan a más de un centenar de bailes religiosos de la zona, promoviendo una vivencia de la fe que es una tradición, devoción popular y peregrinación, fortaleciendo el camino espiritual de miles de bailarines y devotos que cada año llegan hasta el santuario de Nuestra Señora de la Tirana. Desde la provincia chilena de la Compañía de Jesús, informó Felipe Galé.
4: En México celebran la ordenación presbiterial de 2 jesuitas. La información ampliamos con Elizabeth Ángel.
19: Saludos, Javier. El pasado 11 de julio, Carlos Maximiliano Fernández Rojas y Jesús Manuel Roa Sánchez fueron ordenados sacerdotes jesuitas por la imposición de manos de Monseñor Manuel González Villaseñor, obispo auxiliar de Guadalajara, en una celebración realizada en el Auditorio Pedro Arrupe del Iteso. Durante la Eucaristía, Monseñor Manuel González Villaseñor los exhortó a vivir su ministerio desde la pobreza, la humildad, la oración y la espiritualidad ignaciana, recordando que hoy más que nunca la Iglesia necesita sacerdotes que reflejen el rostro amoroso de Dios y sean constructores de paz. Por su parte, el padre Enrique Mireles Bueno, provincial de los jesuitas en México, los animó a servir en comunión con las comunidades, atentos a las realidades del país, de los pueblos indígenas y de las juventudes. A continuación, escuchemos algunas palabras del jesuita Maximiliano Fernández en representación de ambos neosacerdotes sobre la misión que hoy comienzan.
20: Hoy comenzamos esta nueva etapa con el corazón profundamente agradecido. Vamos confiados, no en nuestras propias fuerzas, sino en el Señor que nos llamó y continúa enviándonos a colaborar en su misión. Vamos sostenidos por ustedes, por nuestra comunidad, que nunca ha dejado de acompañarnos y que nos recuerda que el seguimiento de Jesús nos abre siempre al encuentro con los otros. Les pedimos que sigan encomendándonos en su oración para que sepamos servir con alegría, humildad y fidelidad en las misiones que la Compañía de Jesús nos confía. A Manuel, en La Arena, Chiapas, acompañando a las comunidades celtales, choles y zoques, y a mí en el Instituto de Ciencias, colaborando en formación ignaciana. Que donde el Señor nos envíe podamos ser pastores según el corazón de Jesús.
19: Reportó Elizabeth Ángel de la Compañía de Jesús en México para En Buena Compañía.
21: Desde Brasil, el padre Paulo Flinker, rector del Santuario del Sagrado Corazón de Jesús en Río Grande do Sul, nos habla de la vigésima edición de la peregrinación para la beatificación del padre Reus. Los detalles con nuestra compañera Ana Claudia Klein.
22: Hola, Javier. Nos acompaña el padre Paulo Flinker, rector del Santuario del Sagrado Corazón de Jesús, ubicado junto a la tumba del padre Royce en São Leopoldo, Río Grande do Sul. Nos habla de la vigésima edición de la peregrinación para la beatificación del padre Royce.
23: Celebramos la vigésima Romaría, percorrendo un camino de 3 kilómetros con oraciones, reflexiones y cánticos. Y el lema de este año de la Romaría fue: Coração na vida e na santidade do Padre Reus. 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
22: Les hablou Ana Claudia Klein, assessora de comunicações da província jesuíta de Brasil, para En Buena Compañía.
21: En Ecuador forman a niños en prevención y primeros auxilios. Con esta iniciativa se busca fomentar la cultura de la prevención y formar a futuros líderes comprometidos con el servicio a la comunidad. Fausto Cabezas, desde la radio La Voz de Guamote, nos brinda los detalles.
24: Saludos, Javier. Les informamos desde Ecuador que el Cuerpo de Bomberos de Guamote en la provincia de Chimborazo realizó el acto de inauguración del curso vacacional Brigada Junior, el mismo que contará con la participación de 22 niños y niñas. Durante el curso, los niños estarán conociendo más sobre primeros auxilios, la labor bomberil que día a día realiza el personal, así como a través de técnicas lúdicas prepararán a la niñez para que sean los próximos líderes y lideresas y, por qué no, a futuro sean los nuevos bomberos del cantón. Así lo indicó el tecnólogo Jonathan Pedraza, jefe del Cuerpo de Bomberos del Cantón Guamote.
25: Los temas son prácticamente didácticos y prácticos. Sí, hablemos de incendios estructurales, incendios forestales, primeros auxilios, rescate con cuerdas, nudos, pero todo lo hacemos a base de juego. Uh-huh. Sí, creo que esa es la parte que a los niños les gusta, el juego, pero lo hacemos para que aprendan, para que sepan cuál es la dinámica, cuál es la misión de un bombero, ¿no? Es salvar vidas y proteger bienes.
24: desde el Cuerpo de Bomberos agradecen la confianza depositada en el personal bomberil por parte de los padres y madres de familia que hacen posible que este tipo de cursos vacacionales se los puedan realizar desde La Voz de Guamote en Ecuador para En Buena Compañía Fausto Cabezas.
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21: Y en Bajo la Lupa, Yolanda González, delegada del sector social de los jesuitas de Centroamérica, nos invita a poner la lupa en los partidos del Mundial y otros.
6: Un saludo, Javier. Esta semana quiero invitarles a poner la lupa en otro juego. Hemos visto y seguramente disfrutado el Mundial de Fútbol que se vive en Canadá, México y Estados Unidos. Pero veamos fuera de la cancha, donde también se disputan otros partidos. Por un lado, en Estados Unidos, 11 ciudades fueron sede del Mundial. Y esas mismas 11 ciudades han sido estos meses escenarios de políticas racistas, redadas y decisiones inhumanas que impactan directamente en las comunidades migrantes. Y a la vez hemos visto en estos días también ejemplos donde la diversidad, la mezcla y la integración nos han dado algunos de los mejores goles y alegrías. Por eso les invito a ver y a disfrutar el Mundial de Fútbol, pero sabiendo que nunca son solo 22 personas persiguiendo una pelota. Soy Yolanda González, delegada del sector social de los jesuitas en Centroamérica para En Buena Compañía.
21: Llegamos a la parte final de su programa En Buena Compañía, realizado en colaboración con las redes y obras de la Compañía de Jesús de América Latina y el Caribe. 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

0: 6:30.
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0: En el nombre del Padre, del Hijo y del Espíritu Santo. Amén. Hoy contemplamos los misterios gloriosos. En el primer misterio glorioso contemplamos la resurrección de nuestro Señor Jesucristo. El primer día de la semana, al amanecer, las mujeres fueron al sepulcro con los perfumes que habían preparado. Ellas encontraron removida la piedra del sepulcro y entraron, pero no hallaron el cuerpo del Señor Jesús. Mientras estaban desconcertadas a causa de esto, se les aparecieron dos hombres con vestiduras deslumbrantes. Ellos les preguntaron, ¿por qué buscan entre los muertos al que está vivo? No está aquí, ha resucitado. Padre nuestro que estás en el cielo, santificado sea tu nombre. Venga a nosotros tu reino, y hágase tu voluntad en la tierra como en el cielo.
1: Danos hoy nuestro pan de cada día, perdona nuestras ofensas, como también nosotros perdonamos a los que nos ofenden. No
0: No
1: nos
0: nos
1: dejes
0: dejes caer
1: caer en
0: en la
1: la tentación
0: tentación
1: y
0: y
1: líbranos
0: líbranos
1: del
0: del
1: mal.
0: mal.
1: Amén.
0: Amén. Dios te salve María, llena eres de gracia, el Señor es contigo, bendita tú eres entre todas las mujeres y bendito es el fruto de tu vientre Jesús.
1: Santa María, Madre de Dios, ruega
0: ruega
1: por
0: por nosotros
1: nosotros pecadores,
0: pecadores,
1: ahora
0: ahora
1: y
0: y
1: en
0: en
1: la
0: la
1: hora
0: hora
1: de
0: de
1: nuestra
0: nuestra
1: muerte.
0: muerte.
1: Amén.
0: Amén. Dios te salve María, llena eres de gracia, el Señor es contigo, bendita tú eres entre todas las mujeres y bendito es el fruto de tu vientre Jesús.
1: Santa
0: Santa María,
1: María, Madre
0: Madre
1: de
0: de
1: Dios,
0: Dios,
1: ruega
0: ruega
1: por
0: por
1: nosotros
0: nosotros
1: pecadores,
0: pecadores,
1: ahora
0: ahora y
1: y en
0: en
1: la
0: la
1: hora
0: hora
1: de
0: de nuestra
1: nuestra
0: muerte.
1: muerte.
0: Amén.
1: Amén.
0: Dios te salve María, llena eres de gracia, el Señor es contigo, bendita tú eres entre todas las mujeres y bendito es el fruto de tu vientre Jesús.
1: Santa
0: Santa
1: María,
0: María,
1: Madre
0: Madre
1: de
0: de
1: Dios,
0: Dios,
1: ruega
0: ruega
1: por
0: por nosotros
1: nosotros pecadores,
0: pecadores,
1: ahora
0: ahora
1: y
0: y
1: en
0: en
1: la
0: la
1: hora
0: hora
1: de
0: de
1: nuestra
0: nuestra muerte.
1: muerte.
0: Amén.
1: Amén.
0: Dios te salve María, llena eres de gracia, el Señor es contigo, bendita tú eres entre todas las mujeres y bendito es el fruto de tu vientre Jesús.
1: Santa
0: Santa
1: María,
0: María,
1: Madre
0: Madre
1: de
0: de
1: Dios,
0: Dios,
1: ruega
0: ruega
1: por
0: por
1: nosotros
0: nosotros pecadores,
1: pecadores, ahora
0: ahora
1: y
0: y
1: en
0: en
1: la
0: la
1: hora
0: hora
1: de
0: de
1: nuestra
0: nuestra
1: muerte.
0: muerte.
1: Amén.
0: Amén. Dios te salve María, llena eres de gracia, el Señor es contigo, bendita tú eres entre todas las mujeres y bendito es el fruto de tu vientre Jesús.
1: Santa
0: Santa María,
1: María,
0: Madre
1: Madre
0: de
1: de
0: Dios,
1: Dios,
0: ruega
1: ruega
0: por
1: por
0: nosotros
1: nosotros
0: pecadores,
1: pecadores, ahora
0: ahora
1: y
0: y
1: en
0: en
1: la
0: la
1: hora
0: hora
1: de
0: de
1: nuestra
0: nuestra muerte.
1: muerte.
0: Amén.
1: Amén.
0: Dios te salve María, llena eres de gracia, el Señor es contigo, bendita tú eres entre todas las mujeres y bendito es el fruto de tu vientre Jesús.
1: Santa
0: Santa
1: María,
0: María,
1: Madre
0: Madre
1: de
0: de
1: Dios,
0: Dios,
1: ruega
0: ruega
1: por
0: por
1: nosotros
0: nosotros pecadores,
1: pecadores, ahora
0: ahora
1: y
0: y
1: en
0: en
1: la
0: la
1: hora
0: hora
1: de
0: de nuestra
1: nuestra muerte.
0: muerte. Amén.
1: Amén.
0: Dios te salve María, llena eres de gracia, el Señor es contigo, bendita tú eres entre todas las mujeres y bendito es el fruto de tu vientre Jesús.
1: Santa
0: Santa
1: María,
0: María,
1: Madre
0: Madre de
1: de Dios,
0: Dios,
1: ruega
0: ruega
1: por
0: por
1: nosotros
0: nosotros pecadores,
1: pecadores, ahora
0: ahora
1: y
0: y
1: en
0: en
1: la
0: la
1: hora
0: hora
1: de
0: de
1: nuestra
0: nuestra
1: muerte.
0: muerte. Amén.
1: Amén.
0: Dios te salve María, llena eres de gracia, el Señor es contigo, bendita tú eres entre todas las mujeres y bendito es el fruto de tu vientre Jesús.
1: Santa
0: Santa
1: María,
0: María,
1: Madre
0: Madre
1: de
0: de Dios,
1: Dios,
0: ruega
1: ruega por
0: por
1: nosotros
0: nosotros pecadores,
1: pecadores, ahora
0: ahora
1: y
0: y
1: en
0: en
1: la
0: la hora
1: hora
0: de
1: de nuestra
0: nuestra muerte.
1: muerte.
0: Amén.
1: Amén.
0: Dios te salve María, llena eres de gracia, el Señor es contigo, bendita tú eres entre todas las mujeres y bendito es el fruto de tu vientre Jesús.
1: Santa
0: Santa María,
1: María, Madre
0: Madre
1: de
0: de
1: Dios,
0: Dios, ruega
1: ruega
0: por
1: por
0: nosotros
1: nosotros pecadores, pecadores, ahora
0: ahora
1: y
0: y
1: en
0: en
1: la
0: la
1: hora
0: hora
1: de
0: de
1: nuestra
0: nuestra
1: muerte.
0: muerte.
1: Amén.
0: Amén. Dios te salve María, llena eres de gracia, el Señor es contigo, bendita tú eres entre todas las mujeres y bendito es el fruto de tu vientre Jesús.
1: Santa
0: Santa María,
1: María, Madre
0: Madre
1: de
0: de
1: Dios,
0: Dios, ruega
1: ruega por
0: por
1: nosotros
0: nosotros
1: pecadores,
0: pecadores,
1: ahora
0: ahora
1: y
0: y
1: en
0: en
1: la
0: la
1: hora
0: hora
1: de
0: de
1: nuestra
0: nuestra muerte.
1: muerte.
0: Amén.
1: Amén.
0: Gloria al Padre, al Hijo y al Espíritu Santo,
1: Como
0: como
1: era
0: era
1: en
0: en
1: un
0: un principio,
1: principio,
0: ahora
1: ahora
0: y
1: y
0: siempre,
1: siempre,
0: por
1: por
0: los
1: los
0: siglos
1: siglos
0: de
1: de
0: los
1: los
0: siglos.
1: siglos.
0: Amén.
1: Amén.

0: En el segundo misterio glorioso contemplamos la ascensión de nuestro Señor Jesucristo a los cielos. Entonces les dijo: Vayan por todo el mundo y anuncien la buena noticia a toda la creación. Después de decirles esto, el Señor Jesús fue llevado al cielo y está sentado a la derecha de Dios. Oremos.
1: Padre
0: Padre
1: nuestro
0: nuestro
1: que
0: que estás
1: estás
0: en
1: en
0: el
1: el
0: cielo,
1: cielo,
0: santificado
1: santificado
0: sea
1: sea
0: tu
1: tu
0: nombre.
1: nombre.
0: Venga
1: Venga
0: a
1: a
0: nosotros
1: nosotros
0: tu
1: tu
0: reino,
1: reino.
0: hágase
1: Hágase
0: tu
1: tu
0: voluntad
1: voluntad
0: en
1: en
0: la
1: la tierra
0: tierra
1: como
0: como
1: en
0: en
1: el
0: el cielo.
1: cielo.
0: Danos hoy nuestro pan de cada día, perdona nuestras ofensas, como también nosotros perdonamos a los que nos ofenden. No nos dejes caer en la tentación y líbranos del mal. Amén.
1: Dios
0: Dios te
1: te
0: salve
1: salve
0: María,
1: María,
0: llena
1: llena
0: eres
1: eres
0: de
1: de
0: gracia,
1: gracia,
0: el
1: el
0: Señor
1: Señor
0: es
1: es
0: contigo.
1: contigo.
0: Bendita
1: Bendita
0: tú
1: tú
0: eres
1: eres
0: entre
1: entre
0: todas
1: todas
0: las
1: las
0: mujeres
1: mujeres
0: y
1: y
0: bendito
1: bendito
0: es
1: es
0: el
1: el
0: fruto
1: fruto
0: de
1: de
0: tu
1: tu
0: vientre,
1: vientre,
0: Jesús.
1: Jesús.
0: Santa María, Madre de Dios, ruega por nosotros pecadores, ahora y en la hora de nuestra muerte. Amén.
1: Dios
0: Dios te
1: te
0: salve
1: salve
0: María,
1: María,
0: llena
1: llena
0: eres
1: eres
0: de
1: de
0: gracia,
1: gracia,
0: el
1: el
0: Señor
1: Señor
0: es
1: es
0: contigo.
1: contigo.
0: Bendita
1: Bendita
0: tú
1: tú
0: eres
1: eres
0: entre
1: entre
0: todas
1: todas
0: las
1: las
0: mujeres
1: mujeres
0: y
1: y
0: bendito
1: bendito
0: es
1: es
0: el
1: el
0: fruto
1: fruto
0: de
1: de
0: tu
1: tu
0: vientre,
1: vientre,
0: Jesús.
1: Jesús.
0: Santa María, Madre de Dios, ruega por nosotros pecadores, ahora y en la hora de nuestra muerte. Amén.
1: Dios
0: Dios
1: te
0: te
1: salve
0: salve María,
1: María,
0: llena
1: llena
0: eres
1: eres
0: de
1: de
0: gracia,
1: gracia, el
0: el Señor
1: Señor
0: es
1: es
0: contigo.
1: contigo.
0: Bendita
1: Bendita
0: tú
1: tú
0: eres
1: eres
0: entre
1: entre
0: todas
1: todas
0: las
1: las
0: mujeres
1: mujeres y
0: y bendito
1: bendito
0: es
1: es
0: el
1: el
0: fruto
1: fruto
0: de
1: de
0: tu
1: tu
0: vientre,
1: vientre, Jesús.
0: Jesús. Santa María, Madre de Dios, ruega por nosotros pecadores, ahora y en la hora de nuestra muerte. Amén.
1: Dios
0: Dios
1: te
0: te
1: salve
0: salve María,
1: María,
0: llena
1: llena
0: eres
1: eres
0: de
1: de
0: gracia,
1: gracia,
0: el
1: el
0: Señor
1: Señor
0: es
1: es
0: contigo.
1: contigo.
0: Bendita
1: Bendita
0: tú
1: tú
0: eres
1: eres
0: entre
1: entre
0: todas
1: todas
0: las
1: las
0: mujeres
1: mujeres
0: y
1: y
0: bendito
1: bendito
0: es
1: es
0: el
1: el
0: fruto
1: fruto
0: de
1: de
0: tu
1: tu
0: vientre,
1: vientre,
0: Jesús.
1: Jesús.
0: Santa María, Madre de Dios, ruega por nosotros pecadores, ahora y en la hora de nuestra muerte. Amén.
1: Dios
0: Dios
1: te
0: te
1: salve
0: salve María,
1: María,
0: llena
1: llena
0: eres
1: eres
0: de
1: de
0: gracia,
1: gracia, el
0: el Señor
1: Señor
0: es
1: es
0: contigo.
1: contigo.
0: Bendita
1: Bendita
0: tú
1: tú
0: eres
1: eres
0: entre
1: entre
0: todas
1: todas
0: las
1: las
0: mujeres
1: mujeres
0: y
1: y
0: bendito
1: bendito
0: es
1: es
0: el
1: el
0: fruto
1: fruto
0: de
1: de
0: tu
1: tu
0: vientre,
1: vientre,
0: Jesús.
1: Jesús.
0: Santa
1: Santa
0: María,
1: María,
0: Madre
1: Madre
0: de
1: de
0: Dios,
1: Dios,
0: ruega
1: ruega
0: por
1: por
0: nosotros
1: nosotros
0: pecadores,
1: pecadores,
0: ahora
1: ahora
0: y
1: y
0: en
1: en
0: la
1: la
0: hora
1: hora
0: de
1: de
0: nuestra
1: nuestra
0: muerte.
1: muerte.
0: Amén.
1: Amén.
0: Dios
1: Dios
0: te
1: te
0: salve
1: salve
0: María,
1: María,
0: llena
1: llena
0: eres
1: eres
0: de
1: de
0: gracia,
1: gracia,
0: el
1: el
0: Señor
1: Señor
0: es
1: es
0: contigo.
1: contigo.
0: Bendita
1: Bendita
0: tú
1: tú
0: eres
1: eres
0: entre
1: entre
0: todas
1: todas
0: las
1: las
0: mujeres
1: mujeres
0: y
1: y
0: bendito
1: bendito
0: es
1: es
0: el
1: el
0: fruto
1: fruto
0: de
1: de
0: tu
1: tu
0: vientre,
1: vientre,
0: Jesús.
1: Jesús.
0: Santa
1: Santa
0: María,
1: María,
0: Madre
1: Madre
0: de
1: de
0: Dios,
1: Dios,
0: ruega
1: ruega
0: por
1: por
0: nosotros
1: nosotros
0: pecadores,
1: pecadores,
0: ahora
1: ahora
0: y
1: y
0: en
1: en
0: la
1: la
0: hora
1: hora
0: de
1: de
0: nuestra
1: nuestra
0: muerte.
1: muerte.
0: Amén.
1: Amén.
0: Dios
1: Dios
0: te
1: te
0: salve
1: salve
0: María,
1: María,
0: llena
1: llena
0: eres
1: eres
0: de
1: de
0: gracia,
1: gracia,
0: el
1: el
0: Señor
1: Señor
0: es
1: es
0: contigo.
1: contigo.
0: Bendita
1: Bendita
0: tú
1: tú
0: eres
1: eres
0: entre
1: entre
0: todas
1: todas
0: las
1: las
0: mujeres
1: mujeres
0: y
1: y
0: bendito
1: bendito
0: es
1: es
0: el
1: el
0: fruto
1: fruto
0: de
1: de
0: tu
1: tu
0: vientre,
1: vientre,
0: Jesús.
1: Jesús.
0: Santa
1: Santa
0: María,
1: María,
0: Madre
1: Madre
0: de
1: de
0: Dios,
1: Dios,
0: ruega
1: ruega
0: por
1: por
0: nosotros
1: nosotros
0: pecadores,
1: pecadores,
0: ahora
1: ahora
0: y
1: y
0: en
1: en
0: la
1: la
0: hora
1: hora
0: de
1: de
0: nuestra
1: nuestra
0: muerte.
1: muerte.
0: Amén.
1: Amén.
0: Dios
1: Dios
0: te
1: te
0: salve
1: salve
0: María,
1: María,
0: llena
1: llena
0: eres
1: eres
0: de
1: de
0: gracia,
1: gracia,
0: el
1: el
0: Señor
1: Señor
0: es
1: es
0: contigo.
1: contigo.
0: Bendita
1: Bendita
0: tú
1: tú
0: eres
1: eres
0: entre
1: entre
0: todas
1: todas
0: las
1: las
0: mujeres
1: mujeres
0: y
1: y
0: bendito
1: bendito
0: es
1: es
0: el
1: el
0: fruto
1: fruto
0: de
1: de
0: tu
1: tu
0: vientre,
1: vientre,
0: Jesús.
1: Jesús.
0: Santa
1: Santa
0: María,
1: María,
0: Madre
1: Madre
0: de
1: de
0: Dios,
1: Dios,
0: ruega
1: ruega
0: por
1: por
0: nosotros
1: nosotros
0: pecadores,
1: pecadores,
0: ahora
1: ahora
0: y
1: y
0: en
1: en
0: la
1: la
0: hora
1: hora
0: de
1: de
0: nuestra
1: nuestra
0: muerte.
1: muerte.
0: Amén.
1: Amén.
0: Dios
1: Dios
0: te
1: te
0: salve
1: salve
0: María,
1: María,
0: llena
1: llena
0: eres
1: eres
0: de
1: de
0: gracia,
1: gracia,
0: el
1: el
0: Señor
1: Señor
0: es
1: es
0: contigo.
1: contigo.
0: Bendita
1: Bendita
0: tú
1: tú
0: eres
1: eres
0: entre
1: entre
0: todas
1: todas
0: las
1: las
0: mujeres
1: mujeres
0: y
1: y
0: bendito
1: bendito
0: es
1: es
0: el
1: el
0: fruto
1: fruto
0: de
1: de
0: tu
1: tu
0: vientre,
1: vientre,
0: Jesús.
1: Jesús.
0: Santa
1: Santa
0: María,
1: María,
0: Madre
1: Madre
0: de
1: de
0: Dios,
1: Dios,
0: ruega
1: ruega
0: por
1: por
0: nosotros
1: nosotros
0: pecadores,
1: pecadores,
0: ahora
1: ahora
0: y
1: y
0: en
1: en
0: la
1: la
0: hora
1: hora
0: de
1: de
0: nuestra
1: nuestra
0: muerte.
1: muerte.
0: Amén.
1: Amén.
0: Dios
1: Dios
0: te
1: te
0: salve
1: salve
0: María,
1: María,
0: llena
1: llena
0: eres
1: eres
0: de
1: de
0: gracia,
1: gracia,
0: el
1: el
0: Señor
1: Señor
0: es
1: es
0: contigo.
1: contigo.
0: Bendita
1: Bendita
0: tú
1: tú
0: eres
1: eres
0: entre
1: entre
0: todas
1: todas
0: las
1: las
0: mujeres
1: mujeres
0: y
1: y
0: bendito
1: bendito
0: es
1: es
0: el
1: el
0: fruto
1: fruto
0: de
1: de
0: tu
1: tu
0: vientre,
1: vientre,
0: Jesús.
1: Jesús.
0: Gloria, Santa María, Madre de Dios,

0: En el tercer misterio glorioso contemplamos la venida del Espíritu Santo sobre María y los apóstoles en Pentecostés. Al llegar el día de Pentecostés, estaban todos reunidos en el mismo lugar. De pronto vino del cielo un ruido, semejante a una fuerte ráfaga de viento, que resonó en toda la casa donde se encontraban. Entonces vieron aparecer unas lenguas como de fuego, que descendieron por separado sobre cada uno de ellos. Todos quedaron llenos del Espíritu Santo y comenzaron a hablar en distintas lenguas según el Espíritu les permitía expresarse. Padre nuestro que estás en el cielo, santificado sea tu nombre. Venga a nosotros tu reino y hágase tu voluntad en la tierra como en el cielo.
1: Danos hoy nuestro pan de cada día, perdona nuestras ofensas, como también nosotros perdonamos a los que nos ofenden. No nos dejes caer en la tentación y líbranos del mal. Amén.
0: Dios te salve María, llena eres de gracia, el Señor es contigo. Bendita tú eres entre todas las mujeres y bendito es el fruto de tu vientre Jesús.
1: Santa María, Madre de Dios, ruega por nosotros pecadores, ahora y en la hora de nuestra muerte. Amén.
0: Dios te salve María, llena eres de gracia, el Señor es contigo. Bendita tú eres entre todas las mujeres y bendito es el fruto de tu vientre, Jesús.
1: Santa María, Madre de Dios, ruega por nosotros pecadores, ahora y en la hora de nuestra muerte. Amén.
0: Dios te salve María, llena eres de gracia, el Señor es contigo. Bendita tú eres entre todas las mujeres, y bendito es el fruto de tu vientre, Jesús.
1: Santa María, Madre de Dios, ruega por nosotros pecadores, ahora y en la hora de nuestra muerte. Amén.
0: Dios te salve María, llena eres de gracia, el Señor es contigo. Bendita tú eres entre todas las mujeres, y bendito es el fruto de tu vientre Jesús.
1: Santa María, Madre de Dios, ruega por nosotros pecadores, ahora y en la hora de nuestra muerte. Amén.
0: Dios te salve María, llena eres de gracia, el Señor es contigo. Bendita tú eres entre todas las mujeres, y bendito es el fruto de tu vientre Jesús.
1: Santa María, Madre de Dios, ruega por nosotros pecadores, ahora y en la hora de nuestra muerte. Amén.
0: Dios te salve María, llena eres de gracia, el Señor es contigo. Bendita tú eres entre todas las mujeres, y bendito es el fruto de tu vientre, Jesús.
1: Santa María, Madre de Dios, ruega por nosotros pecadores, ahora y en la hora de nuestra muerte. Amén.
0: Dios te salve María, llena eres de gracia, el Señor es contigo. Bendita tú eres entre todas las mujeres, y bendito es el fruto de tu vientre, Jesús.
1: Santa María, Madre de Dios, ruega por nosotros pecadores, ahora y en la hora de nuestra muerte. Amén.
0: Dios te salve María, llena eres de gracia, el Señor es contigo. Bendita tú eres entre todas las mujeres, y bendito es el fruto de tu vientre, Jesús.
1: Santa María, Madre de Dios, ruega por nosotros pecadores, ahora y en la hora de nuestra muerte. Amén.
0: Dios te salve María, llena eres de gracia, el Señor es contigo. Bendita tú eres entre todas las mujeres, y bendito es el fruto de tu vientre Jesús.
1: Santa María, Madre de Dios, ruega por nosotros pecadores, ahora y en la hora de nuestra muerte. Amén.
0: Dios te salve María, llena eres de gracia, el Señor es contigo. Bendita tú eres entre todas las mujeres, y bendito es el fruto de tu vientre, Jesús.
1: Santa María, Madre de Dios, ruega por nosotros pecadores, ahora y en la hora de nuestra muerte. Amén.
0: Gloria al Padre, al Hijo y al Espíritu Santo.
1: Como era en un principio, ahora y siempre, por los siglos de los siglos. Amén.

0: En el cuarto misterio contemplamos la asunción de la Virgen María en cuerpo y alma a los cielos. La Inmaculada, siempre Virgen María, Madre de Dios, concluida su vida terrena, fue ascendida en cuerpo y espíritu a la gloria celestial. Oremos.
1: Padre
0: Padre
1: nuestro
0: nuestro
1: que
0: que estás
1: estás
0: en
1: en
0: el
1: el cielo,
0: cielo,
1: santificado
0: santificado
1: sea
0: sea
1: tu
0: tu
1: nombre.
0: nombre.
1: Venga
0: Venga
1: a
0: a
1: nosotros
0: nosotros
1: tu
0: tu
1: reino.
0: reino.
1: Hágase
0: Hágase
1: tu
0: tu
1: voluntad
0: voluntad
1: en
0: en
1: la
0: la
1: tierra
0: tierra
1: como
0: como
1: en
0: en
1: el
0: el
1: cielo.
0: cielo. Danos hoy nuestro pan de cada día, perdona nuestras ofensas, como también nosotros perdonamos a los que nos ofenden. No nos dejes caer en la tentación y líbranos del mal. Amén.
1: Dios
0: Dios te
1: te salve
0: salve María,
1: María,
0: llena
1: llena
0: eres
1: eres
0: de
1: de
0: gracia,
1: gracia,
0: el
1: el
0: Señor
1: Señor
0: es
1: es contigo.
0: contigo.
1: Bendita
0: Bendita
1: tú
0: tú
1: eres
0: eres
1: entre
0: entre
1: todas
0: todas
1: las
0: las mujeres
1: mujeres y
0: y bendito
1: bendito
0: es
1: es
0: el
1: el
0: fruto
1: fruto
0: de
1: de
0: tu
1: tu
0: vientre,
1: vientre,
0: Jesús.
1: Jesús.
0: Santa María, Madre de Dios, ruega por nosotros pecadores, ahora y en la hora de nuestra muerte. Amén.
1: Dios
0: Dios te
1: te
0: salve
1: salve
0: María,
1: María,
0: llena
1: llena
0: eres
1: eres
0: de
1: de
0: gracia,
1: gracia,
0: el
1: el Señor
0: Señor
1: es
0: es contigo.
1: contigo.
0: Bendita
1: Bendita
0: tú
1: tú
0: eres
1: eres
0: entre
1: entre
0: todas
1: todas
0: las
1: las
0: mujeres
1: mujeres
0: y
1: y
0: bendito
1: bendito
0: es
1: es
0: el
1: el
0: fruto
1: fruto
0: de
1: de
0: tu
1: tu
0: vientre,
1: vientre,
0: Jesús.
1: Jesús.
0: Santa María, Madre de Dios, ruega por nosotros pecadores, ahora y en la hora de nuestra muerte. Amén.
1: Dios
0: Dios
1: te
0: te salve
1: salve María,
0: María,
1: llena
0: llena
1: eres
0: eres
1: de
0: de
1: gracia,
0: gracia, el
1: el Señor
0: Señor
1: es
0: es contigo.
1: contigo.
0: Bendita
1: Bendita
0: tú
1: tú
0: eres
1: eres
0: entre
1: entre todas
0: todas
1: las
0: las mujeres
1: mujeres
0: y
1: y
0: bendito
1: bendito
0: es
1: es
0: el
1: el
0: fruto
1: fruto
0: de
1: de
0: tu
1: tu
0: vientre,
1: vientre,
0: Jesús.
1: Jesús.
0: Santa María, Madre de Dios, ruega por nosotros pecadores, ahora y en la hora de nuestra muerte. Amén.
1: Dios
0: Dios
1: te
0: te
1: salve
0: salve María,
1: María,
0: llena
1: llena
0: eres
1: eres
0: de
1: de gracia,
0: gracia, el
1: el Señor
0: Señor
1: es
0: es contigo.
1: contigo.
0: Bendita
1: Bendita
0: tú
1: tú
0: eres
1: eres
0: entre
1: entre
0: todas
1: todas
0: las
1: las
0: mujeres
1: mujeres y
0: y bendito
1: bendito
0: es
1: es
0: el
1: el
0: fruto
1: fruto
0: de
1: de
0: tu
1: tu
0: vientre,
1: vientre,
0: Jesús.
1: Jesús.
0: Santa María, Madre de Dios, ruega por nosotros pecadores, ahora y en la hora de nuestra muerte. Amén.
1: Dios
0: Dios
1: te
0: te salve
1: salve María,
0: María,
1: llena
0: llena
1: eres
0: eres
1: de
0: de gracia,
1: gracia,
0: el
1: el
0: Señor
1: Señor
0: es
1: es
0: contigo.
1: contigo.
0: Bendita
1: Bendita
0: tú
1: tú
0: eres
1: eres
0: entre
1: entre
0: todas
1: todas
0: las
1: las mujeres
0: mujeres
1: y
0: y
1: bendito
0: bendito
1: es
0: es
1: el
0: el
1: fruto
0: fruto
1: de
0: de
1: tu
0: tu
1: vientre,
0: vientre, Jesús.
1: Jesús.
0: Santa María, Madre de Dios, ruega por nosotros pecadores, ahora y en la hora de nuestra muerte. Amén.
1: Dios
0: Dios te
1: te
0: salve
1: salve María,
0: María,
1: llena
0: llena
1: eres
0: eres
1: de
0: de gracia,
1: gracia, el
0: el
1: Señor
0: Señor
1: es
0: es contigo.
1: contigo.
0: Bendita
1: Bendita
0: tú
1: tú
0: eres
1: eres
0: entre
1: entre todas
0: todas
1: las
0: las mujeres
1: mujeres
0: y
1: y
0: bendito
1: bendito
0: es
1: es
0: el
1: el
0: fruto
1: fruto
0: de
1: de
0: tu
1: tu
0: vientre,
1: vientre,
0: Jesús.
1: Jesús.
0: Santa María, Madre de Dios, ruega por nosotros pecadores, ahora y en la hora de nuestra muerte. Amén.
1: Dios
0: Dios te
1: te salve
0: salve María,
1: María,
0: llena
1: llena
0: eres
1: eres
0: de
1: de gracia,
0: gracia,
1: el
0: el
1: Señor
0: Señor
1: es
0: es contigo.
1: contigo.
0: Bendita
1: Bendita
0: tú
1: tú
0: eres
1: eres
0: entre
1: entre
0: todas
1: todas
0: las
1: las mujeres
0: mujeres
1: y
0: y
1: bendito
0: bendito
1: es
0: es
1: el
0: el
1: fruto
0: fruto
1: de
0: de
1: tu
0: tu
1: vientre,
0: vientre, Jesús.
1: Jesús.
0: Santa María, Madre de Dios, ruega por nosotros pecadores, ahora y en la hora de nuestra muerte. Amén.
1: Dios
0: Dios
1: te
0: te salve
1: salve María,
0: María,
1: llena
0: llena
1: eres
0: eres
1: de
0: de gracia,
1: gracia,
0: el
1: el
0: Señor
1: Señor
0: es
1: es
0: contigo.
1: contigo.
0: Bendita
1: Bendita
0: tú
1: tú
0: eres
1: eres
0: entre
1: entre todas
0: todas
1: las
0: las
1: mujeres
0: mujeres
1: y
0: y
1: bendito
0: bendito
1: es
0: es
1: el
0: el
1: fruto
0: fruto
1: de
0: de
1: tu
0: tu
1: vientre,
0: vientre, Jesús.
1: Jesús.
0: Santa María, Madre de Dios, ruega por nosotros pecadores, ahora y en la hora de nuestra muerte. Amén.
1: Dios
0: Dios te
1: te salve
0: salve María,
1: María,
0: llena
1: llena
0: eres
1: eres
0: de
1: de gracia,
0: gracia, el
1: el
0: Señor
1: Señor
0: es
1: es contigo.
0: contigo. Bendita
1: Bendita
0: tú
1: tú
0: eres
1: eres
0: entre
1: entre todas
0: todas las
1: las
0: mujeres
1: mujeres
0: y
1: y
0: bendito
1: bendito
0: es
1: es
0: el
1: el
0: fruto
1: fruto
0: de
1: de
0: tu
1: tu
0: vientre,
1: vientre,
0: Jesús.
1: Jesús.
0: Santa María, Madre de Dios, ruega por nosotros pecadores, ahora y en la hora de nuestra muerte. Amén.
1: Dios
0: Dios te
1: te
0: salve
1: salve María,
0: María,
1: llena
0: llena
1: eres
0: eres
1: de
0: de gracia,
1: gracia,
0: el
1: el
0: Señor
1: Señor
0: es
1: es
0: contigo.
1: contigo.
0: Bendita
1: Bendita
0: tú
1: tú
0: eres
1: eres
0: entre
1: entre
0: todas
1: todas
0: las
1: las mujeres
0: mujeres
1: y
0: y bendito
1: bendito
0: es
1: es
0: el
1: el
0: fruto
1: fruto
0: de
1: de
0: tu
1: tu
0: vientre,
1: vientre,
0: Jesús.
1: Jesús.
0: Gloria, Santa María, Madre de Dios, ruega por nosotros pecadores, ahora y en la hora de nuestra muerte. Amén.
1: Gloria
0: Gloria al
1: al Padre,
0: Padre,
1: al
0: al Hijo
1: Hijo
0: y
1: y
0: al
1: al
0: Espíritu
1: Espíritu
0: Santo,
1: Santo,
0: como era en el principio, ahora y siempre, por los siglos de los siglos. Amén.

0: En el quinto y último misterio glorioso, contemplamos la coronación de María como reina y señora de todo lo creado. Y apareció en el cielo un gran signo, una mujer revestida del sol, con la luna bajo sus pies, y una corona de 12 estrellas en su cabeza. Padre nuestro que estás en el cielo, santificado sea tu nombre. Venga a nosotros tu reino, y hágase tu voluntad en la tierra como en el cielo.
1: Danos hoy nuestro pan de cada día. Perdona nuestras ofensas, como también nosotros perdonamos a los que nos ofenden. No nos dejes caer en la tentación, y líbranos del mal. Amén.
0: Dios te salve María, llena eres de gracia, el Señor es contigo. Bendita tú eres entre todas las mujeres, y bendito es el fruto de tu vientre Jesús.
1: Santa María, Madre de Dios, ruega por nosotros pecadores, ahora y en la hora de nuestra muerte. Amén.
0: Dios te salve María, llena eres de gracia, el Señor es contigo. Bendita tú eres entre todas las mujeres, y bendito es el fruto de tu vientre Jesús.
1: Santa María, Madre de Dios, ruega por nosotros pecadores, ahora y en la hora de nuestra muerte. Amén.
0: Dios te salve María, llena eres de gracia, el Señor es contigo. Bendita tú eres entre todas las mujeres, y bendito es el fruto de tu vientre Jesús.
1: Santa María, Madre de Dios, ruega por nosotros pecadores, ahora y en la hora de nuestra muerte. Amén.
0: Dios te salve María, llena eres de gracia, el Señor es contigo. Bendita tú eres entre todas las mujeres, y bendito es el fruto de tu vientre Jesús.
1: Santa María, Madre de Dios, ruega por nosotros pecadores, ahora y en la hora de nuestra muerte. Amén.
0: Dios te salve María, llena eres de gracia, el Señor es contigo. Bendita tú eres entre todas las mujeres, y bendito es el fruto de tu vientre Jesús.
1: Santa María, Madre de Dios, ruega por nosotros pecadores, ahora y en la hora de nuestra muerte. Amén.
0: Dios te salve María, llena eres de gracia, el Señor es contigo. Bendita tú eres entre todas las mujeres, y bendito es el fruto de tu vientre Jesús.
1: Santa María, Madre de Dios, ruega por nosotros pecadores, ahora y en la hora de nuestra muerte. Amén.
0: Dios te salve María, llena eres de gracia, el Señor es contigo. Bendita tú eres entre todas las mujeres, y bendito es el fruto de tu vientre Jesús.
1: Santa María, Madre de Dios, ruega por nosotros pecadores, ahora y en la hora de nuestra muerte. Amén.
0: Dios te salve María, llena eres de gracia, el Señor es contigo. Bendita tú eres entre todas las mujeres, y bendito es el fruto de tu vientre Jesús.
1: Santa María, Madre de Dios, ruega por nosotros pecadores, ahora y en la hora de nuestra muerte. Amén.
0: Dios te salve María, llena eres de gracia, el Señor es contigo. Bendita tú eres entre todas las mujeres, y bendito es el fruto de tu vientre Jesús.
1: Santa María, Madre de Dios, ruega por nosotros pecadores, ahora y en la hora de nuestra muerte. Amén.
0: Dios te salve María, llena eres de gracia, el Señor es contigo. Bendita tú eres entre todas las mujeres, y bendito es el fruto de tu vientre Jesús.
1: Santa María, Madre de Dios, ruega por nosotros pecadores, ahora y en la hora de nuestra muerte. Amén.
0: Gloria al Padre, al Hijo y al Espíritu Santo.
1: Como era en un principio, ahora y siempre, por los siglos de los siglos. Amén.

0: Rezamos por el Papa, por la Iglesia, por las almas del purgatorio y por las vocaciones sacerdotales y religiosas. Padre nuestro que estás en el cielo, santificado sea tu nombre. Venga a nosotros tu reino, y hágase tu voluntad en la tierra como en el cielo.
1: Danos
0: Danos
1: hoy
0: hoy
1: nuestro
0: nuestro
1: pan
0: pan
1: de
0: de
1: cada
0: cada día,
1: día,
0: perdona
1: perdona
0: nuestras
1: nuestras
0: ofensas,
1: ofensas,
0: como
1: como
0: también
1: también nosotros
0: nosotros perdonamos
1: perdonamos
0: a
1: a
0: los
1: los
0: que
1: que
0: nos
1: nos ofenden.
0: ofenden.
1: No
0: No
1: nos
0: nos
1: dejes
0: dejes caer
1: caer
0: en
1: en
0: la
1: la
0: tentación
1: tentación
0: y
1: y
0: líbranos
1: líbranos
0: del
1: del
0: mal.
1: mal.
0: Amén.
1: Amén.
0: Dios te salve María, llena eres de gracia, el Señor es contigo, bendita tú eres entre todas las mujeres y bendito es el fruto de tu vientre, Jesús.
1: Santa
0: Santa
1: María,
0: María,
1: Madre
0: Madre
1: de
0: de
1: Dios,
0: Dios,
1: ruega
0: ruega por
1: por nosotros
0: nosotros pecadores,
1: pecadores, ahora
0: ahora
1: y
0: y
1: en
0: en
1: la
0: la
1: hora
0: hora
1: de
0: de
1: nuestra
0: nuestra
1: muerte.
0: muerte. Amén.
1: Amén.
0: Dios te salve María, llena eres de gracia, el Señor es contigo, bendita tú eres entre todas las mujeres y bendito es el fruto de tu vientre, Jesús.
1: Santa
0: Santa
1: María,
0: María,
1: Madre
0: Madre
1: de
0: de
1: Dios,
0: Dios,
1: ruega
0: ruega
1: por
0: por nosotros
1: nosotros pecadores,
0: pecadores,
1: ahora
0: ahora y
1: y
0: en
1: en
0: la
1: la hora
0: hora
1: de
0: de nuestra
1: nuestra muerte.
0: muerte. Amén.
1: Amén.
0: Dios te salve María, llena eres de gracia, el Señor es contigo, bendita tú eres entre todas las mujeres y bendito es el fruto de tu vientre, Jesús.
1: Santa
0: Santa
1: María,
0: María,
1: Madre
0: Madre
1: de
0: de Dios,
1: Dios,
0: ruega
1: ruega por
0: por
1: nosotros
0: nosotros pecadores,
1: pecadores, ahora
0: ahora
1: y
0: y
1: en
0: en
1: la
0: la
1: hora
0: hora
1: de
0: de
1: nuestra
0: nuestra muerte.
1: muerte.
0: Amén.
1: Amén.
0: Gloria al Padre, al Hijo y al Espíritu Santo.
1: Como
0: Como
1: era
0: en
1: en
0: un principio,
1: principio,
0: ahora
1: ahora
0: y
1: y
0: siempre,
1: siempre,
0: por
1: por
0: los
1: los
0: siglos
1: siglos
0: de
1: de
0: los
1: los
0: siglos.
1: siglos.
0: Amén.
1: Amén.
0: Bendita
1: Bendita
0: sea
1: sea
0: tu
1: tu
0: pureza
1: pureza
0: y
1: y
0: eternamente
1: eternamente
0: lo
1: lo
0: sea,
1: sea,
0: pues
1: pues
0: todo
1: todo
0: un
1: un
0: Dios
1: Dios
0: se
1: se
0: recrea
1: recrea
0: en
1: en
0: tan
1: tan
0: graciosa
1: graciosa
0: belleza.
1: belleza.
0: A
1: A
0: ti,
1: ti,
0: celestial
1: celestial
0: princesa,
1: princesa,
0: Virgen
1: Virgen
0: Sagrada
1: Sagrada
0: María,
1: María,
0: yo
1: yo
0: te
1: te
0: ofrezco
1: ofrezco
0: en
1: en
0: este
1: este
0: día
1: día
0: alma,
1: alma,
0: vida
1: vida
0: y
1: y
0: corazón.
1: corazón.
0: Mírame
1: Mírame
0: con
1: con
0: compasión,
1: compasión,
0: no
1: no
0: me
1: me
0: dejes,
1: dejes,
0: Madre
1: Madre
0: mía.
1: mía.
0: En el nombre del Padre, del Hijo y del Espíritu Santo. Amén.
2: Seis y 59 minutos. 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
4: Queridos hermanos y hermanas, hoy nos reunimos en este espacio sagrado para abrir nuestros corazones a la presencia de Dios. Que esta misa nos inspire a vivir con fe y esperanza y a ser luz en el camino de los demás.
5: Nos reunimos para celebrar el banquete eucarístico correspondiente al 16º domingo del tiempo ordinario. Nos mantenemos vigilantes y en oración por las víctimas del doble terremoto del pasado 24 de junio. En esta Eucaristía, oremos para que nuestras fuerzas no desfallezcan y podamos seguir acompañando a nuestros hermanos víctimas de la tragedia, con nuestro corazón abierto y dispuesto a que Dios lo transforme con su palabra.

0: En el nombre del Padre, y del Hijo, y del Espíritu Santo.
1: Amén.
0: El Dios de la esperanza, que por la acción del Espíritu Santo nos colma con su alegría y con su paz, permanezca siempre con todos ustedes.
1: Y con su Espíritu.
0: Jesucristo nos invita a participar íntimamente de este encuentro con Él. Comenzamos pidiendo perdón de nuestros pecados, para que el Señor nos reconcilie y nos disponga para amar y servir a nuestro prójimo. Y delante de su mirada misericordiosa y amorosa, decimos:
1: Yo confieso ante Dios Todopoderoso y ante ustedes, hermanos, que he pecado mucho de pensamiento, palabra, obra y omisión.
0: Por mi culpa, por mi gran culpa.
1: Por eso ruego a Santa María, siempre Virgen, a los ángeles, a los santos y a ustedes, hermanos, que intercedan por mí ante Dios nuestro Señor.
0: Dios Todopoderoso, tenga misericordia de nosotros, perdone todos nuestros pecados y nos lleve a la vida eterna.
1: Amén. Amén.

0: Y ahora proclamamos la grandeza de Dios diciendo, gloria a Dios en el cielo y en la tierra paz a los hombres que ama el Señor. Por tu inmensa gloria te alabamos, te bendecimos, te adoramos, te glorificamos. Te damos gracias, Señor Dios, Rey celestial, Dios Padre Todopoderoso, Señor Hijo Único Jesucristo, Señor Dios Cordero de Dios, Hijo del Padre, tú que quitas el pecado del mundo, ten piedad de nosotros. Tú que quitas el pecado del mundo, atiende nuestras súplicas. Tú que estás sentado a la derecha del Padre, ten piedad de nosotros. Porque solo tú eres santo, solo tú, Señor, solo tú, Altísimo Jesucristo, con el Espíritu Santo, en la gloria de Dios Padre. Amén. Oremos. Sé propicio, Padre, con tus siervos, y multiplica bondadoso sobre ellos los dones de tu gracia, para que, fervorosos en la fe, la esperanza y la caridad, perseveren siempre fieles en el cumplimiento de tus mandatos. Te lo pedimos por nuestro Señor Jesucristo, tu Hijo, que contigo vive y reina en la unidad del Espíritu Santo y es Dios por los siglos de los siglos.
1: Amén.
2: Del libro de la sabiduría. No hay más Dios que tú, Señor, que cuidas de todas las cosas. No hay nadie a quien tengas que rendirle cuentas de la justicia de tus sentencias. Tu poder es el fundamento de tu justicia, y por ser el Señor de todos, eres misericordioso con todos. Tú muestras tu fuerza a los que dudan de tu poder soberano, y castigas a quienes, conociéndole, te desafían. Siendo tú el dueño de la fuerza, juzgas con misericordia y nos gobiernas con delicadeza, porque tienes el poder y lo usas cuando quieres. Con todo esto has enseñado a tu pueblo que el justo debe ser humano y has llenado a tus hijos de una dulce esperanza, ya que al pecador le das tiempo para que se arrepienta. Palabra de Dios.
1: Te alabamos, Señor.
3: Tú, Señor, eres bueno y clemente.
1: Tú, Señor, eres bueno y clemente.
3: Puesto que eres, Señor, bueno y clemente, y todo amor con quien tu nombre invoca, escucha mi oración y a mi súplica da respuesta pronta.
1: Tú, Señor, eres bueno y clemente.
3: Señor, todos los pueblos vendrán para adorarte y darte gloria, pues solo tú eres Dios, y tus obras, Señor, son portentosas.
1: Tú, Señor, eres bueno y clemente.
3: Dios, entrañablemente compasivo, todo amor y lealtad, lento a la cólera, ten compasión de mí, pues clamo a ti, Señor, a toda hora.
1: Tú, Señor, eres bueno y clemente.
4: De la carta de apóstol San Pablo a los Romanos. Hermanos, el Espíritu nos ayuda en nuestra debilidad, porque nosotros no sabemos pedir lo que nos conviene, pero el Espíritu mismo intercede por nosotros con gemidos que no pueden expresarse con palabras. Y Dios, que conoce profundamente los corazones, sabe lo que el Espíritu quiere decir, porque el Espíritu ruega conforme a la voluntad de Dios, por los que les pertenece. Palabra de Dios.
1: Te alabamos, Señor.

0: El Señor esté con ustedes.
1: Y con su espíritu.
0: Lectura del Santo Evangelio según San Mateo.
1: Gloria a ti, Señor.
0: En aquel tiempo, Jesús propuso esta otra parábola a la muchedumbre. El reino de los cielos se parece a un hombre que sembró buena semilla en su campo. Pero mientras los trabajadores dormían, llegó un enemigo del dueño, sembró cizaña entre el trigo y se marchó. Cuando crecieron las plantas y se empezaba a formar la espiga, apareció también la cizaña. Entonces los trabajadores fueron a decirle al amo: Señor, ¿qué no sembraste buena semilla en tu campo? ¿De dónde, pues, salió esta cizaña? El amo les respondió: De seguro lo hizo un enemigo mío. Ellos le dijeron: ¿Quieres que vayamos a arrancarla? Pero él les contestó: No, no sea que al arrancar la cizaña arranquen también el trigo. Dejen que crezcan juntos hasta el tiempo de la cosecha. Y cuando llegue la cosecha, diré a los segadores: arranquen primero la cizaña y átenla en gavillas para quemarla, y luego almacenen el trigo en mi granero. Palabra del Señor.
1: Gloria a ti, Señor Jesús.
0: Queridos hermanos, en este 16º domingo del tiempo ordinario, en que Jesús camina en lo ordinario de nuestra vida, camina en los acontecimientos del mundo, nos invita a ver una realidad muy presente en nuestras vidas: la presencia del mal, un misterio que camina con nosotros. El mal está presente en el mundo y por eso Jesús ilustra la presencia del mal en su palabra a través de esta parábola del trigo y la cizaña, donde se nos ilustra que primeramente Dios hizo el mundo bueno para el bien, para la gloria del hombre, para que disfrutara de su creación. Pero apareció el mal, que hace daño y que arruina el plan de Dios. Y se le pregunta a Jesús si hay que arrancar este mal. Pero imagínense si arrancar este mal en un mundo donde todos somos pecadores implicaría que todos saldríamos de este mundo. ¿Y qué quiere ilustrar la parábola? Que el Señor nos da siempre la oportunidad. Ante el mal que se nos presenta de los demás, tenemos que ser pacientes, contrarrestarlo. Y ese mal que también nosotros por nuestra fragilidad hacemos y cometemos, pues también debemos intentar mejorarlo, cambiar, para no hacerle daño a los demás. Y por eso, en la primera lectura del libro de la sabiduría, se nos muestra un Dios con dos cualidades importantes que debemos también nosotros aplicarla. Dios es poderoso y Dios es también compasivo. Generalmente el que se cree o tiene poder no es tan compasivo. Y por eso Dios tiene estas dos cualidades que es importante para nosotros. Bueno, miremos nuestra vida, miremos la realidad en que vivimos, miremos ese mal que nos rodea y que nos acecha cada día. Que no nos ahogue, que no nos atosigue, que no nos impaciente, que no nos haga arrastrarnos también a cometer también nosotros el mal. ¿Qué nos pide el Señor? Ser paciente con las personas que viven alrededor y cometen el mal, que destruyen, que son egoístas, que son soberbios, que no les importa arrastrar la vida de los demás con tal de su propia felicidad de sus propios intereses y de asumir un poder que les cree un beneficio propio. Pidamos a este Dios bueno, compasivo y misericordioso, que nos ayude a ser también buenos en medio de este mundo. Amén. Agradecidos a Dios por la palabra que nos ha regalado, profesemos ahora nuestra fe diciendo:
1: Creo en Dios, Padre Todopoderoso, Creador del cielo y de la tierra. Creo en Jesucristo, su único Hijo, nuestro Señor, que fue concebido por obra y gracia del Espíritu Santo, que nació de Santa María, siempre Virgen, padeció bajo el poder de Poncio Pilato, fue crucificado, muerto y sepultado, descendió a los infiernos, al tercer día resucitó de entre los muertos, subió a los cielos y está sentado a la derecha de Dios Padre Todopoderoso. Desde allí ha de venir a juzgar a vivos y muertos. Creo en el Espíritu Santo, la Santa Iglesia Católica, la comunión de los santos, el perdón de los pecados, la resurrección de la carne y la vida eterna. Amén.
0: Presentemos al Señor nuestras plegarias.
2: Por la Iglesia Universal y de manera especial por la Arquidiócesis de Caracas y la Diócesis de La Guaira, para que en medio de esta emergencia sigamos siendo el reflejo de la ternura de Dios, consolando a los afligidos como faros de esperanza en medio de las dificultades, roguemos al Señor.
1: Te lo pedimos, Señor.
2: Por todos nuestros hermanos y hermanas que perdieron la vida a causa de estos sismos, para que el Señor los reciba en su descanso eterno y conceda el consuelo y la fortaleza a sus familiares que hoy lloran su partida, roguemos al Señor.
1: Te lo pedimos, Señor.
2: Por los miles de personas heridas, por quienes han perdido todo y se encuentran en la calle, y por las familias que viven la angustiosa espera de noticias sobre sus seres queridos, desaparecidos, para que sientan el alivio prometido por Jesús a los que están agobiados y no les falte el amparo material ni espiritual, roguemos al Señor.
1: Te lo pedimos, Señor.
2: Por los rescatistas, cuerpos de protección civil, médicos, enfermeras, voluntarios y la Iglesia que trabaja a través de Cáritas, para que el Espíritu de Dios les permita, les conceda salud, fuerza y sabiduría en las continuas labores de búsqueda, atención y reconstrucción en nuestras comunidades, roguemos al Señor.
1: Te lo pedimos, Señor.
2: Por nuestro pueblo venezolano y las naciones hermanas que se han movilizado en auxilio de los afectados, para que esta respuesta solidaria se multiplique, el egoísmo quede desterrado y trabajemos unidos y concordes en la reparación y reconstrucción de viviendas y de espacios públicos, roguemos al Señor.
1: Te lo pedimos, Señor.
0: Escucha, Padre, estas súplicas que te hemos presentado. Ayúdanos a soportar el mal y a vencerlo, con tu gracia y tu poder. Por Jesucristo nuestro Señor.
1: Amén.

0: Oremos, hermanos y hermanas, para que trayendo al altar los gozos y las fatigas, las alegrías y los sufrimientos de nuestro pueblo, podamos ofrecer un sacrificio agradable a Dios Padre Todopoderoso.
1: El Señor reciba de tus manos este sacrificio para alabanza y gloria de su nombre, para nuestro bien y el de toda su santa Iglesia.
0: Dios Padre nuestro, que con la perfección de un único sacrificio pusiste fin a la diversidad de sacrificios de la antigua ley, recibe las ofrendas de tus fieles y santifícalas como bendijiste la ofrenda de Abel, para que aquello que cada uno te ofrece en honor de tu gloria sea de provecho para la salvación de todos. Por Jesucristo nuestro Señor.
1: Amén.
0: El Señor esté con ustedes.
1: Y con su espíritu.
0: Levantemos el corazón.
1: Lo tenemos levantado hacia el Señor.
0: Demos gracias al Señor nuestro Dios.
1: Es justo y necesario.
0: Te damos gracias, Padre, porque tú nos has creado para que vivamos para ti y nos amemos fraternalmente los unos a los otros. Es un don tuyo que podamos mirarnos y dialogar como hermanos, de manera que podamos compartir las cosas buenas y también las difíciles. Por eso, Padre, estamos contentos y te damos gracias. Unidos a todos los que creen en ti y con los santos y los ángeles, te cantamos con gozo. Sí.

0: Dios y Padre nuestro, en verdad eres santo y eres siempre bueno con nosotros. Tú muestras a todos tu misericordia y tu ternura. Y nosotros te damos gracias, en primer lugar, por tu Hijo Jesucristo. Él quiso venir al mundo porque los hombres, por el pecado, te habían abandonado y entre sí no lograban entenderse. Él nos abrió los ojos y los oídos para que reconociéramos que tú eres el Padre de todos y para que nosotros nos amemos unos a otros. Él nos congrega ahora en torno a esta mesa sagrada porque quiere que hagamos lo mismo que Él hizo antes en la última cena con sus discípulos. Padre bueno, por la fuerza de tu Espíritu Santo, dígnate santificar estos dones de pan y de vida, de manera que se conviertan para nuestro bien en el cuerpo y la sangre de tu amado Hijo Jesucristo, porque Él, en aquella tarde, antes de morir por nosotros, mientras cenaba por última vez con sus discípulos, tomó entre sus manos el pan, te dio gracias, lo partió y se lo dio, diciendo: tomen y coman todos de él, porque esto es mi cuerpo, que será entregado por ustedes.
1: Señor mío y Dios mío.
0: Del mismo modo, tomó entre sus manos el cáliz lleno de vino, te dio gracias de nuevo y lo dio a sus discípulos diciendo: tomen y beban todos de él, porque este es el cáliz de mi sangre, sangre preciosísima de la alianza nueva y eterna, que será derramada por ustedes y por muchos para el perdón de los pecados. Hagan esto en conmemoración mía.
1: Señor mío y Dios mío.
0: Hermanos, aquí está Jesucristo delante de nosotros. Él es el sacramento de nuestra fe.
1: Anunciamos tu muerte, proclamamos tu resurrección. Ven, Señor Jesús.
0: Por eso, Padre Santo, estamos reunidos delante de ti y recordamos llenos de alegría todo lo que Jesús hizo para salvarnos. En este santo sacrificio que Él mismo entregó a la Iglesia, celebramos su muerte y su resurrección. Padre Santo, tú que estás en el cielo, te pedimos que nos recibas a nosotros junto con tu Hijo amado. Él aceptó libremente la muerte por nosotros, pero tú lo resucitaste. Él vive siempre junto a ti y, sin embargo, está también con nosotros. Él vendrá al final lleno de gloria y en su reino ya no habrá pobreza ni dolor. Nadie estará triste, nadie tendrá que llorar. Ni el pecado ni la muerte nos dominarán más. Padre Santo, tú nos llamaste para que con alegría recibiéramos de esta mesa el cuerpo y la sangre de Cristo. Concédenos que, fortalecidos con la fuerza de este alimento, te agrademos más y más, y por la comunión con el Espíritu Santo lleguemos a ser un solo cuerpo en la caridad. Acuérdate del Santo Padre, el Papa León XIV, de nuestro arzobispo Raúl, de los obispos auxiliares, Carlos, José Manuel, de mí, indigno siervo tuyo, y de todos los obispos. Ayuda a todos los discípulos de Jesucristo para que trabajen por la paz del mundo y sepan comunicar a los demás el don de la alegría. Acuérdate también, Padre, de nuestros hermanos difuntos que se durmieron en la paz de Cristo, especialmente de todas las víctimas del terremoto en nuestro país. Admítelos a contemplar ya la luz maravillosa de tu rostro. A todos nosotros, concédenos que con la Virgen María, la Madre de Dios, con su esposo San José, con Santa Carmen Rendiles, con San José Gregorio Hernández, con San Bernardino y con todos los santos, vivamos algún día en el cielo con Cristo, y con Él permanezcamos también junto a ti por toda la eternidad, cantando tus alabanzas. Por Cristo, con Él y en Él, a ti Dios Padre omnipotente, en la unidad del Espíritu Santo, todo honor y toda gloria por los siglos de los siglos.
1: Amén.
0: Agradecido, Señor, por este banquete que nos has preparado para alimentar nuestra fe y nuestra esperanza, antes decimos la oración que nos enseñaste a través de tu Hijo.
1: Padre nuestro que estás en el cielo, santificado sea tu nombre. Venga a nosotros tu reino. Hágase tu voluntad en la tierra como en el cielo. Danos hoy nuestro pan de cada día. Perdona nuestras ofensas, como también nosotros perdonamos a los que nos ofenden. No nos dejes caer en la tentación y líbranos del mal.
0: Líbranos de todos los males, Padre. Líbranos de la cizaña de este mundo. Líbranos de ser cizañas para los demás. Y concédenos paz y serenidad en nuestros días, para que, ayudados por tu misericordia, vivamos siempre libres de pecado y protegidos de toda perturbación, mientras esperamos la gloriosa venida de nuestro Salvador Jesucristo.
1: Tuyo es el reino, tuyo es el poder y la gloria por siempre, Señor.
0: Señor Jesucristo, que dijiste a tus apóstoles: la paz les dejo, mi paz les doy. No mires ahora nuestros pecados, sino la fe de tu pueblo. Y conforme a tu palabra, concédele la paz y la unidad. Tú que vives y reinas por los siglos de los siglos.
1: Amén.
0: La paz del Señor Jesús esté siempre con ustedes.
1: Y con tu espíritu.
0: Como hermanos, démonos un saludo de paz.

0: Este es Jesucristo, el Cordero de Dios, que quita el pecado del mundo. Felices los que creen en Él. Felices los invitados a la cena del Señor.
1: Señor, no soy digno de que entres en mi casa, pero una palabra tuya bastará para sanarme.

0: Oremos. Padre, muéstrate benigno con tu pueblo, y ya que te dignaste alimentarlo con los misterios celestiales, hazlo pasar de su antigua condición de pecado a una vida nueva. Por Jesucristo nuestro Señor. Amén. El Señor esté con ustedes.
1: Y con su espíritu.
0: Y la bendición de Dios Todopoderoso, Padre, Hijo y Espíritu Santo, descienda sobre ustedes y les acompañe siempre.
1: Amén.
0: A ser portadores de esperanza en medio de nuestro pueblo, podemos ir en paz.
1: Demos gracias al Señor.

hermanos y hermanas, al concluir nuestra misa, llevemos con nosotros la paz y el amor que hemos recibido. Que las enseñanzas de hoy nos impulsen a ser agentes de cambio en nuestro entorno, compartiendo la bondad y la compasión con quienes nos rodean. Vayamos en paz, llevando el mensaje de Cristo en nuestros corazones.

0: 7:58.
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0: Buenos días, Venezuela. Buenos días. Hoy es domingo 19 de julio de 2026. Y una vez más, abrimos nuestros micrófonos con el alma de rodillas, pero con la fe intacta y sobre todo con la creencia de que Dios camina a nuestro lado. Ya transcurrieron varias semanas, exactamente unas tres, ya vamos para el mes, desde el trágico doblete sísmico que cambió nuestra historia. Desde Bienvenido a tu casa, les abraza esta servidora desde la ciudad de Maracaibo, Evelyn Villalobos. Así que, como cada domingo, agradecemos su compañía, prefiriendo nuestra frecuencia en nuestras más de 20 estaciones de radio en frecuencia modulada y también disponibles vía streaming desde nuestra app, la www.radiofeyalegrianoticias.com. Feliz domingo, Junior. Buenos días, ¿cómo estás? Cuéntame cómo estuvo tu semana.
1: Hola, profe, buenos días, feliz domingo. Bien, gracias a Dios, dentro de lo que cabe. Agradeciendo a Dios, domingo más, un día más para compartir, para poder estar. Bueno, también deseándole buenos días a nuestra amada familia que nos escucha todos los domingos acá en Bienvenido a tu casa. Yo soy Junior Coropa. Les acompañamos desde el Tigre en el estado Anzoátegui. Y hoy nuestro saludo es un rezo en silencio y un abrazo apretado, porque tenemos un balance de lo que sucedió en Venezuela. Este balance se acerca a unas 4.930 personas. Son estos hermanos que han perdido la vida entre los escombros, historia de familias y sueños, se han quedado hasta allí. Bueno, a todos los que hoy lloran la ausencia de un ser querido, este programa es para ustedes.
0: Así es, Junior, y ese es un balance al fin de semana. Esperamos que el Señor tenga piedad de nosotros y permita pues que estas familias puedan sentir su abrazo, sentir su ser, su amor allí en medio de tanta desolación. Así que mis queridos hermanos, mis queridas hermanas, en medio de esta noche oscura que vive nuestra patria, nuestro tema central de hoy es un bálsamo de consuelo. María nos acompaña en nuestro camino. Porque cuando el dolor es tan grande, no salen las palabras de nuestros labios y entonces nos refugiamos en el manto de la madre.
1: Me parece interesante el tema de hoy, porque en la tradición católica y mariana, María es nuestra madre amorosa y guía que intercede por nosotros. Su presencia nos ayuda a transitar los momentos de dificultad, nos enseña a confiar y también nos acerca con humildad hacia su Hijo Jesús.
0: Por eso hoy le pedimos que nos acompañen en estas 2 horas para que juntos, al lado de nuestra Madre, la Santísima Virgen María, sea ella nuestra guía y nos enseñe a vivir la voluntad del Señor.
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0: Junior, el Evangelio de este 16º domingo, Mateo 13, 24, 43, nos narra la parábola del trigo y la cizaña. Jesús nos explica que el bien y el mal, la alegría y el sufrimiento inexplicable crecen juntos en este mundo.
1: Este evangelio está interesante porque a veces nosotros nos preguntamos por qué suceden las cosas. En este caso, ¿por qué sucedió esta tragedia de gran magnitud? Bueno, este es el misterio de la fragilidad humana, pero Jesús también nos habla del grano de mostaza, la semilla más pequeña que se convierte en un árbol inmenso, y esa semillita es la solidaridad de los venezolanos, porque hoy ha crecido hasta dar sombra a los que perdieron todo.
0: Así es, mi querido Junior. Y en este proceso de duelo y de sembrar de nuevo, no estamos solos. Porque el pasado jueves 16 de julio celebramos a nuestra querida y amada Virgen María en la advocación de Nuestra Señora del Carmen. Ella, que estuvo al pie de la cruz viendo sufrir a su hijo, entiende perfectamente el llanto de cada madre venezolana que hoy llora y se aflige ante la pérdida de sus seres queridos. Por eso María, bajo esta advocación patrona de las almas, desciende hoy a nuestras calles devastadas para enjugar nuestras lágrimas y decirnos: aquí estoy yo, que soy tu madre.
1: Por eso nosotros le damos ánimo, ánimo a Venezuela, porque de la mano de Dios, unidos, siempre nos volvemos a levantar.

0: Mis hermanas y mis hermanos, a esta hora nos encomendamos al dueño de la casa con esta oración. Señor, dueño y sembrador de la vida, te doy gracias por la semilla buena que has derramado en nuestros corazones. Reconozco que en el mundo y a veces dentro de mí mismo conviven el bien y el mal. Ayúdame, Dios, a no dejarnos vencer por el desaliento cuando vea la cizaña del odio, la división, la injusticia a mi alrededor. Amén.
1: Amén y amén y amén, querido Junior. Y encomendamos también al dueño de esta casa, a nuestro querido equipo de servidores de la comunicación, distribuidos desde el oriente hasta el occidente de Venezuela, el Tigre, Maturín, Cumaná, Caracas, Mérida, Guasdualito, El Nula y Maracay.
0: Y por supuesto saludamos a nuestros hermanos Irmis Ruiz, Jesús León, Evelyn Montilla, Oscar Parra, Romer Bastardo, Betty Ramírez, Otilio Velázquez, María Eugenia Escalante, nuestra subdirectora de formación pastoral y evangelización, Grimelis Villalobos, nuestra subdirectora de comunicaciones, Anthony Galindo en la producción y programación nacional. Todos estamos bajo la dirección de la profesora Vidalina Campos, directora nacional de Fe y Alegría Educomunicación.
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0: Fíjese, profe, cómo Dios se vale de herramientas humanas para sanarnos, ¿no? El miércoles 15 de julio conmemoramos el Día Mundial de las Habilidades de la Juventud. ¿Y cuáles han sido esas habilidades de estas semanas? La fuerza para remover escombros, la agilidad para repartir insumos, el coraje para rescatar vidas. Nuestros jóvenes han sido los brazos de Dios en la tragedia.
1: Totalmente de acuerdo contigo, Junior. Y sabes que ayer 18 de julio fue el Día Mundial de la Escucha. Hoy, más que dar consejos, Venezuela necesita oídos dispuestos a escuchar el dolor del vecino, a escuchar al que necesite desahogarse y prestar nuestro hombro en silencio. Esa es la mejor terapia comunitaria, escuchar.
0: Bueno, mi profe, y hoy 19 de julio, en medio de las ruinas y la reconstrucción, tenemos un motivo inmenso para sonreír, porque hoy es el Día del Niño, y aunque las circunstancias son las más difíciles, nuestros pequeños merecen un oasis de alegría, ¿verdad?
1: Totalmente de acuerdo. Por eso a todos los niños de Venezuela, especialmente aquellos que están refugiados o que perdieron sus casas, ustedes saben, no se les olvide nunca, son el tesoro más grande de este país. Así que papás, mamás, tíos, abuelos, hoy el mejor regalo no es un juguete costoso, es abrazarlos, es hacerlos sentir seguros, jugar con ellos, aunque sea con piedritas, y cantarles una canción. Porque nosotros debemos proteger esa sonrisa, porque ellos son la garantía de que Venezuela volverá a brillar. Y detrás de la tormenta siempre viene la calma, y donde está la oscuridad, inmediatamente sale la luz.

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1: Bien, mis hermanos, en medio de las adversidades nos unimos en comunión con los santos que la Iglesia nos ha presentado esta semana. Ellos son faros de luz en nuestra reconstrucción espiritual. El lunes 13 celebramos a San Enrique, el emperador que gobernó con justicia y humildad.
2: Y el martes 14 celebramos a San Camilo de Lelis, patrono de los enfermos y los hospitales. ¿Cuánto le pedimos hoy por nuestros heridos? El miércoles 15, San Buenaventura, obispo y doctor de la Iglesia.
1: Seguimos con el jueves 16, la solemnidad de Nuestra Señora del Carmen, consuelo de los afligidos. Ayer sábado 18, San Federico, obispo y mártir. Y finalmente, hoy domingo 19, San Simaco, papa, y Santa Martina, ejemplos de fortaleza.
2: Bueno, familia, hemos llegado al final de nuestro primer segmento. Nuestro abrazo cercano a las más de 20.000 sobrevivientes que continúan en campamentos y que todavía muchos buscan a sus familiares bajo los escombros. En oración estamos prácticamente toda Venezuela para que aparezcan esas personas desaparecidas, deseando la voluntad de Dios. Con vida o sin vida, pero que aparezcan para que las familias puedan estar tranquilas.
1: Así es, mi profe, y aprovechamos antes de despedir nuestro primer espacio, nuestro primer segmento, pedimos que tomémonos de la mano de la Virgen María. Ella camina con nosotros por las calles de las ciudades más afectadas. Feliz día a nuestros niños, que nos recuerdan que la vida sigue y que el amor es más fuerte que la muerte. No se aparten, porque bienvenido a tu casa apenas comienza.
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4: Ocho y 13 minutos.
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2: Volvemos con más de Bienvenido a tu casa. Mis hermanos, mis hermanas, llegamos al momento más esperado de la mañana. Sean todos bienvenidos a la buena nueva del Papa. Este domingo 19 de julio, nuestro querido Papa León XIV se encuentra transitando su tercera semana de descanso en la hermosa y fresca colina de Castel Gandolfo, luego de años en los que esa tradición se había pausado. El Santo Padre volvió a abrir las puertas de esta histórica residencia para decirnos algo muy importante con su propio ejemplo. El descanso es un regalo de Dios y una necesidad del alma. Pero, ¿cómo son las vacaciones del Papa? Él mismo nos confesó con humor al llegar al sitio. Así que un poco de lectura, un poco de oración, algo de deporte y sobre todo mucho, mucho silencio para escuchar al Señor. Qué gran consejo, ¿verdad? Para nosotros en este verano. Bueno, encontrar espacios para renovar el cuerpo y el espíritu. Esto y más nos lo van a contar nuestros queridos hermanos Oscar y Junior, que ya están listos para comenzar. Bienvenidos, chicos, les escuchamos.
9: Gracias, Evelyn. Bienvenidos familia a su segmento favorito, La Buena Nueva del Papa. Qué alegría que nos acompañen este domingo 19 de julio en este programa. Saludos para ti también, Junior, que estás por allí.
1: Saludos, Oscar. Así es, preparándose un buen café o un agua fresca, porque hoy tenemos una noticia que nos acaricia el corazón y sobre todo nos da permiso de hacer algo que a veces nos cuesta mucho, que es descansar. Esto es La Buena Nueva del Papa.
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9: Comenzamos, hermanos y hermanas. Qué mañana tan hermosa. Queridos hermanos y amigos de Bienvenido a tu Casa, es una alegría abrir la puerta de este hogar radial este domingo y cada domingo, y un día de doble celebración, porque es un domingo cargado de frescura, sonrisas y sobre todo de muy buenas noticias. Y la buena nueva nos lleva directo a Italia, a unos kilómetros de Roma, concretamente a la hermosa y fresca colina de Castelgandolfo. Y les cuento que nuestro querido Papa León XIV se encuentra transitando ya su tercera semana de descanso en esta histórica residencia. Hacía unos años que esta hermosa tradición pues se había pausado un poco, pero el Santo Padre pues ha decidido retomarla para regalarnos una gran lección. Y es que no fue allá a esconderse, al contrario, abrió las puertas para decirnos algo vital con su propio ejemplo. El descanso es un regalo de Dios y una necesidad del alma.
1: Así es, Oscar, y muchos se preguntarán en casa, ¿cómo son las vacaciones de un papa? ¿Qué hace el vicario de Cristo cuando apaga el teléfono? Bueno, el mismo León XIV nos los confesó entre risas y con mucho humor al llegar. Nos dijo que sus días veraniegos se resumen en 4 ingredientes perfectos. Un poco de buena lectura, un poco de oración profunda, algo de deporte para mover el esqueleto y sobre todo mucho silencio para escuchar al Señor. Qué gran consejo para nosotros en este verano. A veces vivimos tan acelerados, corriendo detrás de las responsabilidades, que nos olvidamos del cuerpo y del espíritu, porque ellos necesitan moverse también, mis hermanos. El descanso no es perder el tiempo, el descanso es un acto de fe.
9: Y miren cómo Dios hila la vida de manera perfecta, Junior. Mientras el Papa descansa con la sencillez de un niño que confía en ese Padre Celestial, aquí en Venezuela hoy estamos de fiesta, porque hoy es el Día del Niño. Sí, hoy es
1: el día del niño, Oscar.
9: Felicidades para ti, para Evelyn, para todos, para Jesús León, para todos por allí. Y bueno, un saludo gigante de ya seriamente todos los pequeños gigantes de la casa, a los que nos llenan nuestros hogares de risas, de travesuras y de esa pureza que tanta falta le hace al mundo. Y bueno, ¿saben algo? Que el mensaje del Papa calza perfectamente con la niñez. Podemos interrogarnos, ¿quiénes saben descansar y disfrutar del momento presente mejor que los niños? Ellos no se preocupan por el mañana, ellos solo juegan, oran con el corazón limpio, corren haciendo su propio deporte y duermen además en paz porque saben que sus padres los cuidan, saben que tienen allí a alguien que los está resguardando.
1: Oscar, ¿qué tú extrañas de tu niñez? Saliéndonos aquí un poquito del contexto.
9: Oye, pues uno cuando ve a los niños, uno dice quisiera volver a ser niño, ¿no? No es porque haya sí. Algo significativo, aunque sí, el reunirme y estar jugando con mis primos, con mis vecinos, porque éramos un grupo grande haciendo travesuras todo el tiempo. Y bueno, eso se extraña y que ahora pues los compromisos, uno dice, oye, quisiera ser niño, no sé si te pasa.
1: Sí, sí, perfecto, igual, igualmente.
9: Que no nos escuchen los psicólogos porque van a decir que algo más tenemos como adultos.
1: Sí, ¿verdad? Bueno, mis hermanas y mis hermanos, la invitación es que celebremos a nuestros niños, pero también a que los imitemos. Vamos a contagiarnos de su capacidad, de su asombro. Y si el Papa León XIV se tomó una pausa en sus días de responsabilidad para buscar el silencio de Dios, ¿por qué nosotros no podemos hacerlo? ¿Verdad, Oscar?
9: Exactamente. Es importante que nosotros podamos tomarnos ese rato para descansar, para no pensar en tantas responsabilidades y compromisos que vamos asumiendo en el día a día. Vamos con esto a escuchar este tema, María de mi niñez.

0: Continuamos con más de la buena nueva del Papa acá en Bienvenido a tu Casa. Mis hermanos, después de escuchar este hermoso tema, oye, el descanso de León XIV no es un aislamiento del dolor del mundo. Al contrario, la paz del silencio ensancha el corazón para amar más. Y esto quedó demostrado de una manera conmovedora hace solo unos días, el sábado 11 de julio, Oscar.
1: Sí, Junior, es que el Papa rompió la rigurosa rutina de su retiro estival para trasladarse a un rincón muy especial de las Villas Pontificias, el Borgo Laudato Si, un espacio dedicado a la ecología y al cuidado de nuestra casa común. Pero no fue allí para un acto académico, fue para compartir la mesa, un almuerzo sencillo con cerca de 200 personas en situación de extrema vulnerabilidad, refugiados y personas sin hogar, acompañadas por la diócesis de Roma, justamente.
0: Así es, Oscar, y para concluir este hermoso segmento del día de hoy, queremos invitarles a que unamos nuestras voces y nuestros corazones desde donde quiera que nos estén escuchando para hacer una oración especial por el descanso y la salud de nuestro Papa León XIV y por la paz de nuestros hogares.
1: Por eso es que en este momento les invitamos a cerrar suavemente sus ojos, si es posible. Les invitamos a respirar con tranquilidad. Puedo hacerlo una, dos o tres veces. Respiro el aire por la nariz, la expulso por la boca y juntos rezamos. Señor Jesús, buen pastor de nuestras vidas, te damos gracias por el don de nuestro Papa León XIV. Te pedimos que en este tiempo de retiro en Castel Gandolfo lo llenes de tu paz, renueves sus fuerzas físicas y espirituales y sigas iluminando su corazón para guiarnos con amor. Ayúdanos a nosotros en la sencillez de nuestra vida cotidiana a ser sembradores de caridad auténtica, a tener las puertas de nuestros corazones abiertas para acoger a todos y a ser mensajeros de tu paz. Te lo pedimos por intercesión de nuestra Madre María la Virgen. Amén.
0: Amén, amén y amén. Mis hermanos, nos escuchamos el próximo domingo.
2: Ocho y 28 minutos.
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0: Queridos hermanos, queridas hermanas, estamos de vuelta en Bienvenido a tu Casa. Ya llegamos al segmento que enaltece la buena nueva de Jesús y es nada más y nada menos que de corazón a corazón. El episodio del Evangelio de hoy propone otra parábola con la cual Jesús habla a las masas del reino de Dios. El trigo y la cizaña. En ella ilustra el problema del mal en el mundo y pone de relieve la paciencia de Dios. Cedemos la intervención a nuestra hermana Betty Ramírez, miembro de Fundima. Adelante, mi hermana.
6: estamos de nuevo en este espacio que privilegia el Evangelio. En este domingo reflexionaremos Mateo capítulo 13, versículo del 24 al 30, la parábola donde Jesús enseña verdades profundas, donde nos recuerda que Dios conoce el corazón de cada persona y el bien y el mal crecerán juntos hasta el tiempo señalado por Él. En la voz de nuestra compañera Alésica Carrero, miembro de Fundima y desde la ciudad de Mérida, escuchemos el Evangelio y su reflexión.
7: Lectura del Santo Evangelio según San Mateo. En aquel tiempo, Jesús propuso esta parábola a la muchedumbre. El reino de los cielos se parece a un hombre que sembró buena semilla en su campo. Pero mientras los trabajadores dormían, llegó un enemigo del dueño, sembró cizaña entre el trigo y se marchó. Cuando crecieron las plantas y se empezaba a formar la espiga, apareció también la cizaña. Entonces los trabajadores fueron a decirle al amo: «Señor, ¿qué no sembraste buena semilla en tu campo? ¿De dónde pues salió esta cizaña?» El amo les respondió: «De seguro lo hizo un enemigo mío». Ellos le dijeron: «¿Quieres que vayamos a arrancarla?» Pero él les contestó: «No, no sea que al arrancar la cizaña, arranquen también el trigo. Dejen que crezcan juntos hasta el tiempo de la cosecha. Y cuando llegue la cosecha, diré a los segadores: arranquen primero la cizaña y átenla en gavillas para quemarla. Y luego almacenen el trigo en mi granero». Palabra del Señor. Hoy el Evangelio nos regala una historia que retrata a la perfección nuestra condición humana. La parábola del trigo y la cizaña. El dueño de un terreno siembra buena semilla, pero en la noche un enemigo siembra cizaña en el mismo terreno. Cuando las plantas crecen, los trabajadores se dan cuenta de la mezcla y con una reacción que es muy humana, llena de impulsividad, de perfeccionismo y de ganas de resolver todo de golpe, le dicen al dueño: «¿Quieres que vayamos a arrancarla?» Y la respuesta del sabio agricultor es contundente: «No, no sea que al arrancar la cizaña arranquen también el trigo. Dejen que crezcan juntos hasta la cosecha». Desde una mirada espiritual, esta parábola nos invita a un ejercicio profundo de paciencia y discernimiento en nuestra vida diaria. ¿Cuántas veces nosotros reaccionamos como estos trabajadores? Vivimos en una sociedad acelerada que nos exige resultados inmediatos y que nos empuja a etiquetar todo en tono de blanco o negro. En las empresas, en los negocios, en los trabajos. Ante un error, la tentación suele ser cortar cabezas, desechar ideas, desechar personas, invalidar hermanos, sin evaluar el potencial que puede haber detrás de esos errores. En las familias, por ejemplo, frente a conductas rebeldes de nuestros hijos o conflictos en pareja, a veces queremos arrancar de raíz la situación con gritos o posturas radicales, olvidando los años de amor y los cimientos construidos. E incluso con nosotros mismos, somos los jueces más duros. Cuando fallamos ante una meta, nos saboteamos y nos tratamos como si fuéramos pura cizaña, olvidando el trigo que habita también en nuestro corazón. El mensaje de Jesús hoy es un llamado a la misericordia y a la prudencia. El trigo y la cizaña coexisten en todos lados, en nuestros lugares de trabajo, en nuestro hogar, en nuestra comunidad. Incluso coexisten dentro de nosotros mismos. La cizaña puede representar nuestros miedos, los sentimientos de insuficiencia, los deseos desbordados que nos dañan, las acciones egoístas que emprendemos contra nuestros hermanos, hasta el daño que nos autoinfligimos en algunos momentos. El trigo, por el contrario, representan la resiliencia, la honestidad, el talento, los valores y las ganas de salir adelante. Si entramos a la vida con violencia, queriendo arrancar a la fuerza y de inmediato todo lo que nos parece imperfecto, corremos el riesgo de destruir lo bueno que está creciendo al lado de esa imperfección. La sabiduría que nos deja esta parábola consiste justamente en saber convivir con la imperfección humana, mientras se cuida y se potencia lo valioso, lo bueno. Hoy, domingo, hagamos una pausa en el camino. No juzguemos los procesos de los demás ni los nuestros antes de tiempo. Aprendamos a mirar con los ojos del sembrador, con la paciencia de quien sabe que los cambios profundos toman tiempo, con la confianza de que el bien siempre termina prevaleciendo y con la madurez para gestionar las crisis sin destruir los logros. Que el Señor nos conceda una mirada limpia para descubrir el trigo en cada persona que se cruce en nuestro camino esta semana. Que podamos ver el trigo en cada uno de nuestros hermanos. Feliz y bendecido domingo para todos.
6: Ahora disfrutaremos de una melodía que nos describe la parábola El trigo y la cizaña. Letra y música de Ana Lorena Gamboa. Seguidamente escucharemos al provincial de la Compañía de Jesús, Padre Pedro Infante, una oración por Venezuela.

0: Señor, amigo de la vida, escucha nuestro clamor y da respuesta pronta a nuestras súplicas. En medio de nuestras dudas, incertidumbres y miedos, hacemos memoria agradecida de tu misericordia. En esta desolación nos sostiene la certeza del salmista que nos invita a sentir y gustar que tú eres bueno y clemente. Confiamos que los nombres de nuestros hermanos y hermanas víctimas de esta tragedia están ya inscritos en tu corazón y viven plenamente en ti. En este tiempo de duelo, abrazar esta verdad es nuestra dulce esperanza, como nos lo recuerda el libro de la sabiduría. Reconocemos que tantas heridas acumuladas y golpes continuos a veces nos roban las fuerzas para seguir andando el camino. Es allí, en nuestra mayor fragilidad, donde tu Espíritu viene en nuestro auxilio. Cuando no nos salgan las palabras para orar, San Pablo nos recuerda que el Espíritu mismo intercede por nosotros con gemidos inefables, ordenando nuestros afectos conforme a tu santa voluntad. Tu Hijo Jesús hoy nos regala la sabiduría para discernir la parábola donde el trigo y la cizaña crecen juntos. Convocados por ti, elegimos con libertad interior cultivar el trigo bueno, el del amor, la solidaridad, la hospitalidad, la generosidad y la justicia. Reconocerte y servirte en los que más sufren es nuestra manera de hacer el camino bajo el soplo de tu Espíritu. Así, deseando en todo amar y servir, seremos testigos en la adversidad de que tú eres nuestra esperanza, la fuerza viva que hace brillar y crecer nuestro trigo. Amén.
1: Finalmente, la parábola suscita en nosotros interrogantes que nos invita a no quedarnos en la apariencia. Puedo preguntarme, ¿dónde estoy yo en esta historia? ¿Qué dice esta imagen a mi vida? Y con estas interrogantes, pedimos a la Virgen, Madre nuestra, que nos ayude a crecer en paciencia, en esperanza y misericordia con todos los hermanos.
2: Amén y amén, amén, mi estimada Betty. Gracias por la reflexión. Y así llegamos al final de este segmento, sabiendo que el Señor, que es sabiduría encarnada, hoy nos ayuda a comprender que el bien y el mal no se pueden identificar con territorios definidos. Él nos dice que la línea de frontera entre el bien y el mal pasa por el corazón de cada uno de nosotros. ¡Qué bonito! O sea, el corazón, ahí es donde radica todo. Estamos llamados entonces a aprender los tiempos de Dios y también la mirada de Dios. Nutrido nuestro espíritu de la palabra de Dios que da vida y esperanza. Así que la línea divisoria es muy pequeña. No permitamos entonces

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2: Saludos a los que están en sintonía a esta hora de Bienvenido a tu casa. Ya estamos de vuelta con el segmento Huellas en Familia. Mis hermanas y mis hermanos, los jóvenes están en constante crecimiento y evolución. Se van desarrollando académicamente y poniendo sus dones al servicio de los demás. Por eso hoy conversamos acerca de esas habilidades que se van poniendo al servicio de los demás a través de la preparación constante y el esfuerzo por construir una sociedad más justa. Damos la bienvenida en estos momentos a nuestro compañero Manu Jesús León. Adelante.
3: Muchas gracias, Junior. Muchas gracias, Evelyn. Gracias por siempre acompañarnos y guiar el programa, acompañarnos y estar allí para ser anclas de este gran programa. Bienvenido a tu casa. Y por supuesto, en lo personal, en este segmento llamado Huellas en Familia. Yo estoy muy contento porque es un día muy especial, un día donde celebramos a los niños. No podemos dejar de lado todo lo que está pasando, sin embargo, la infancia debe estar siempre protegida y vamos a dedicar hoy un día especial para los pequeños de la casa. Bien, desde donde estén, hagámosles sentir que son importantes y que nosotros estamos aquí para acompañarles. Y como acompañante también celebramos hoy a Nuestra Señora del Carmen, Nuestra Virgen del Carmen, María, en la advocación de la Virgen del Carmen, que es una madre que nos acompaña en el día a día. Queremos mirar a María como esa madre cercana que camina con cada familia venezolana, especialmente en estos momentos y en los momentos cuesta arriba. Y aprovechando la fecha, queremos hablar de lo importante de reconocer las capacidades de nuestros hijos. Y a veces miramos que esta realidad es complicada. La alegría y las ganas de los muchachos son las que nos empujan a seguir adelante. Y eso es una realidad. En los momentos difíciles, ese es el plus que nos da para seguir. Así que quédense con nosotros. Mi nombre es Jesús León. No sé si ya lo dije. Y esto es Huellas en Familia. Y por supuesto que si vamos a la historia, María desde muy joven asumió un camino que no era fácil, pero lo hizo con confianza y con valentía. Esa misma capacidad de salir adelante es la que vemos hoy en día en tantos adolescentes en nuestras comunidades. Y a veces por el estrés de las preocupaciones del día a día, los adultos nos enfocamos solo en regañar, en ver lo que a los chamos les hace falta. Pero celebrar a los hijos hoy significa también reconocer que ellos aportan en la casa y son tres cositas que voy a nombrar solo para que las tengan allí. Uno, una iniciativa para resolver. Los jóvenes no se quedan varados. Es una realidad. Ante el problema buscan soluciones con el teléfono, desarman algo, inventan, encuentran la forma de comunicarse. Esta energía ayuda mucho en el hogar y tenemos que valorarla. Ese plus, no detenerlo. También la alegría en la casa, en medio de las tensiones, la risa de un niño, el entusiasmo de un chamo, por sus cosas son el respiro que a veces o muchas veces los padres necesitamos y es una realidad. Mi hijo está lejos de mí y cuando me visita o estamos juntos, nada, eso me recarga muchísimo. Y las ganas de ayudar, porque cuando pasa algo en la comunidad o un vecino necesita apoyo, los primeros que se anotan para colaborar suelen ser los muchachos. Y tiene una gran disposición para dar una mano. Entonces vamos a darle un espacio en la casa a los muchachos. Vamos a permitirles que hagan. Vamos a permitirles que vivan, que se desarrollen, que sean plenos. Hay que permitirles muchas cosas que ayuden a desarrollarse y a explotar esas capacidades y esa creatividad. Y

Porque si no, les pasa como me pasó a mí en un momento, que bueno, no me permitían hacer nada, no, bueno, me hice reacio, no hacía nada y me quedaba varado, como dije hace rato. ¿Por qué? Porque simplemente no me permitieron hacer o aportar porque era muy chamo. Entonces, desde lo que van haciendo, dejen. Dejen que los chamos hagan. Y vamos a escuchar ahora una musiquita. Bien, vamos a escuchar a los niños cantar.

0: Una canción muy bella y una canción adecuada para este momento. Celebramos a los niños y también pedimos hoy especialmente por tanto niño y tanto joven que, bueno, que ha vivido estos momentos súper difíciles para Venezuela, en Caracas, en La Guaira y en todos los estados afectados. Entonces, para ellos, pues, y para su familia, que Papá Dios les dé mucha fortaleza. Y yo sé que los que ya han partido a la casa del Padre han sido recibidos con el amor más grande del mundo y están descansando en paz. Y ahora vamos con el espacio y vamos a tener una entrevista. Y hoy nos acompaña Sirley Salcedo, mamá de uno de los huellistas que hace vida en la zona Andes. Bienvenida, mi hermana, a Huellas en Familia.
1: Buenos días, Jesús. Para mí es un placer estar en tu programa. Muchas gracias por la invitación.
0: Gracias, gracias, gracias. Aunque no es mi programa, gracias por estar aquí. Es nuestro programa. Este es el programa de la familia venezolana. Bienvenido a tu casa. Y a ver, Sirley, hoy es el Día del Niño y recordamos a la Virgen del Carmen. Y en el día a día de la casa, con las carreras, el trabajo, las preocupaciones por los servicios o el presupuesto, ¿cómo haces para no perder la paciencia con los muchachos?
1: Bueno, vengo de una familia católica y somos muy creyentes de la crianza que le dio la Virgen María a Jesús. Y por ello tomo su ejemplo de no ser una persona explosiva. Trato de respirar, pensar y tomarme un tiempo prudente para no perder la paciencia, ya que mis tres hijos son totalmente diferentes.
0: Oye, muy bien, bonito, bonita respuesta. Y hacen falta padres que nos acompañen o que acompañen, no nos acompañen, disculpen, que acompañen como acompañó la Virgen María a Jesús. Y bien, el programa de hoy nos habla de confiar en ellos, ¿no? ¿Y qué responsabilidades reales les das a tus hijos en la casa y cómo cambia la convivencia cuando ellos ven de verdad que confías en ellos?
1: Bueno, yo en casa procuro colocarles responsabilidades que conozcan, ayudando en el hogar en diferentes quehaceres como tender su cama, recoger sus cosas, barrer, lavar platos y entre otros. Cambio que ellos sientan confianza en lo que hacen, en el respeto y en la convivencia que tenemos en el hogar.
0: Excelente, excelente. Lo decía desde hace rato o desde hace un momento lo comentaba. Esa es la actitud, ¿no? Poder acompañar a los hijos y que ellos puedan, pues, hacer desde lo propio. Y bueno, llegamos al final de nuestro espacio. Muchas gracias, mi hermana, por estar acá. Y quiero, pues, le pedimos, y yo muy en lo personal, le pido a nuestra Madre María que siga acompañando a cada familia y a cada joven. Hoy celebramos, pues, también esas ganas de los jóvenes de seguir construyendo una sociedad más justa, de los pequeñitos de la casa. Feliz Día del Niño. Y bueno, roguemos a Papá Dios y a nuestra Madre que todos podamos seguir creciendo y nuestros niños puedan seguir creciendo en paz, armonía, seguridad y tranquilidad. Papá Dios nos siga bendiciendo a todos. Gracias, gracias, gracias por estar aquí con nosotros en Radio Fe y Alegría. Este espacio es Bienvenido a tu casa y este segmento es Huellas en Familia. Gracias, gracias. Nos estamos escuchando. Un gran abrazo. Feliz semana y a seguir dejando huellas de esperanza.
2: Un abrazo, Jesús. Gracias, gracias, gracias. De verdad que es siempre asertivo. Cada uno recibe un don para el bien común. Permitamos a que nuestros jóvenes desarrollen su luz y que brille para estar siempre dispuestos a ser cada vez seres ejemplares o sea, con un servicio para la sociedad. Así que dejemos que ellos también brillen y dejemos que ellos también descubran cuáles son sus dones, cuáles fueron esos dones, perdón, valga la redundancia, cuáles fueron esos dones que el Señor les entregó a cada uno de ellos. Nosotros hacemos una pausa y ya volvemos con más de Bienvenido a tu casa.
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4: Ocho y 56 minutos.
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2: Y continuamos con más de Bienvenido a tu casa. Hoy recordamos a María, esa madre amorosa que nos acompaña en nuestro caminar, con su silencio y presencia constante. Nos enseña que el verdadero acompañamiento nace del amor incondicional y de la humildad. Ella siempre, siempre es un ejemplo de entrega sin condiciones, que abraza nuestras debilidades y fortalece nuestra esperanza en cada paso que damos. ¿Qué tal, Junior? Qué bonito, ¿verdad? Que María sea así con nosotros.
8: Sí, profe, me parece interesante y es un ejemplo que nosotros debemos seguir, porque aunque a veces nos sintamos solos o perdidos, nunca estamos abandonados, porque María camina a nuestro lado, ofreciéndonos su presencia tierna y demás de protección que conforta el alma y fortalece el espíritu. Así nos lo cuenta nuestra compañera Irmis Ruiz en este segmento que se llama Iglesia en Marcha. Buenos días, Irmis, saludos.
9: Hola, Junior, muy buenos días para ti, buenos días para la profesora Evelyn y para todas las personas que nos acompañan a esta hora. De inmediato iniciamos este recorrido informativo y es que valorar la escucha activa como una habilidad de comunicación. El pasado 18 de julio conmemoramos el Día Mundial de la Escucha Activa. Se considera que la escucha es el primer paso para conectar con los otros y para comprender la realidad. Este día es propicio para sensibilizar y tomar conciencia cómo el sonido incide sobre la vida diaria. Y a propósito del Día Mundial de la Escucha, el padre Eduardo Soto, sacerdote jesuita, nos cuenta, es un acto que requiere atención y disponibilidad genuina. Además, la escucha nos ayuda a abrirnos y a conocernos.
10: Escucha, escucha con atención, se puede aprender de una conversación.
11: Saludos a toda la audiencia que nos escucha, y la escucha es la clave para poder conocer a los demás. Entonces, no podemos tener relaciones personales, familiares, laborales o comunitarias si no escuchamos. Escuchar es ese acto en el cual yo me dispongo a que la otra persona sea quien me diga quién es, quien me diga lo que siente. No basta con ver, no basta con suponer, que es lo que muchas veces hacemos, sino que al escuchar, yo me abro hacia la otra persona. La escucha no solamente es importante para la espiritualidad ignaciana, sino para la espiritualidad incluso cristiana, porque nosotros, todos los cristianos, hemos tenido que haber recibido la buena noticia. Hemos tenido que escuchar y ser auténticos oyentes y escuchas de la palabra. La palabra tiene que haber sido predicada por alguien. Nadie se hace cristiano agarrando una Biblia y leyendo la vida de Cristo. Tiene que haber alguien, tu mamá, tu abuelita, tus padres, tu maestro de escuela, algún sacerdote, algún amigo, que te hable primero de Jesús. Y una vez que es escuchada, entonces pasa como en la parábola del sembrador. Puede encontrar esa tierra buena para fructificar el 30, el 60 o el 100 por uno. Pero si no escuchamos de verdad la palabra, pasa como esa semilla que cae en la vera del camino, donde llegan los pajaritos y se la llevan. Por eso es tan importante que en toda espiritualidad, y especialmente en la espiritualidad ignaciana, que se basa precisamente en esa centralidad de la persona de Cristo, que nosotros aprendamos a escuchar.
10: Escucha, escucha con atención. Se puede aprender de una conversación.
9: Gracias al padre Eduardo Soto por esta reflexión. Nosotros continuamos a esta hora con más información y nos vamos al Nula. Allí se encuentra nuestro compañero José Leonel Gutiérrez, que nos cuenta a esta hora que San Camilo, un santo que se hizo desde la cultura e historia de la frontera.
12: Hola amigos de Bienvenido a tu Casa, saludos en este domingo, Día del Señor, desde el Nula, Estado Apure. El pasado día martes se conmemoró la festividad de San Camilo el Elis, patrono de los enfermos y el patrono de el Nula y toda esta zona del Estado Apure. Hay que hablar de historia, datos, que tienen que ver en primera instancia con la parte geográfica y cultural. Todo este territorio se llamó la Selva de San Camilo, una inmensidad frente al Parque Nacional El Tamá, de vegetación, fauna y de mucho elemento histórico, cultural, leyendas musicales, el Carro de Palmarito, Hipólito Arrieta, entre otros grandes intérpretes, siempre hablaron de San Camilo. Además, hay que decir que este territorio ya se llamaba oficialmente San Camilo como parroquia civil. Desde el punto de vista religioso, hay que hablar del año 1977, cuando el prevístero Rubén Darío Mora, quien además tuvo incidencia en los inicios de Fe Alegría en toda esta zona, dio el inicio de enmarcar la posible parroquia o territorio eclesial. No obstante, se quedaron con unas pequeñas construcciones, pero hasta allí seguían viniendo los sacerdotes del Piñal, Estado Táchira, y los primeros que llegaron fueron los de Pregonero, municipio uribante de esta entidad andina. Durante 27 años, esta construcción se quedó allí, en sueños e ilusiones, y no fue hasta el año 1991-1992 cuando un grupo de personas de la comunidad y autoridades civiles de la época lograron traer la imagen de San Camilo el Elis bajo la inspiración. También hay que decir que durante estos 27 años se celebraron muchas misas de sanación, de oración, y le dieron la oportunidad que se llamara San Camilo el Elis en honor a este patrono por los enfermos.
13: Carmen Socorro Rivero. San Camilo el Elis se convierte en patrono del Nula porque el Nula es San Camilo. Entonces de ahí depende que ha llegado el santo a San Camilo, y como toda iglesia, nuestra iglesia católica siempre lleva el nombre de un santo, ese es el nombre apropiado que le colocaron a este pueblo.
12: Y en este año 2026 cumple 34 años como parroquia eclesial. Sigue siendo bajo la inspiración jesuita, una de las pocas que hay en el territorio nacional, y siempre abogando por la defensa de los derechos humanos, la atención humanitaria y, lo más importante, la educación como elemento primordial para mantener la fe en estos tiempos del año 2026. Para Bienvenido a tu Casa, desde el Nula, Lionel Gutiérrez, Radio Fe Alegría Noticias.
9: Gracias a nuestro compañero José Leonel Gutiérrez. Nosotros seguimos a esta hora con más información y nos quedamos allí en Guasdualito porque allí celebraron la fiesta de la patrona, la Virgen del Carmen. Los feligreses pidieron por los migrantes, los niños, los abuelos y por nuestro país. Así lo reseña nuestro compañero Juan Carlos Rosales.
14: Saludos amigos de Radio Fe Alegría, de Bienvenido a tu Casa. Este 16 de julio en Guasdualito se celebró el Día de la Virgen del Carmen, un momento para el reencuentro de las comunidades fronterizas en medio de épocas de dificultades del país, también de la región de frontera, terremotos, inundaciones. Vamos a conversar con parte de la feligresía, me dice su nombre y apellido, y cuáles son las peticiones que le hacen a la Virgen del Carmen.
15: Mari Valdayo, desde aquí de la diócesis de Guasdualito. Bueno, muy contenta por haber celebrado el Día de la Virgen del Carmen y pedirle que nos siga iluminando con su manto sagrado a cada uno de nuestros hogares, para que sea ella intersectora con el respeto, la unión, la fraternidad y sobre todo el amor que nos une cada día y que nos lleva más de la mano a Jesús. También te pedimos, Virgencita, por todos los jóvenes que están pasando por muchos desafíos en estos momentos, para que sea ella quien nos ilumine. También por los migrantes, para que donde estén les abra mucho las puertas, les abra las puertas y los llene de esperanza y, por supuesto, también los motive a regresar donde están sus familias y, por supuesto, también por los abuelitos, de esos abuelos que se sienten ahorita abandonados, que están solos.
14: Bueno, muchísimas gracias a la profe Mari Valdayo de Guasdualito. Vamos a conversar también por aquí, está el presbítero Fran Chacón. Padre, ¿cuáles son esas peticiones que le hacen a la Virgen del Carmen en este día?
16: Buenos días a todos, gracias por esta pequeña entrevista. Dios le bendiga a todos que en este momento están en sintonía con Fe y Alegría. Bueno, yo pido una petición a nuestra Virgen del Monte Carmelo, la bienaventurada Santísima Madre Nuestra, nos proteja a todos los venezolanos, y también la petición especial para que nuestra Madre María, como abogada y Madre de la Gracia, interceda por todos los niños, jóvenes, adultos y la familia, que sea ella que nos proteja con su manto de amor en medio de estas realidades que estamos viviendo en Venezuela.
14: Bueno, muchísimas gracias al presbítero Fran Chacón. Allí están las peticiones de la feligresía de la comunidad de Guasdualito, también de los sacerdotes. A esta hora, pues, es lo que queremos compartir con todos ustedes a través de Bienvenido a tu Casa. Es la información, Juan Carlos Rosales, Radio Fe y Alegría Noticias.
9: Gracias a nuestro compañero Juan Carlos Rosales, y finalizamos este recorrido informativo precisamente con una actividad que se está realizando en la frontera, específicamente en la parroquia Urdaneta de Apure, y es que la Fundación Caballitos de Palo lleva alegría a niños y niñas que vivieron momentos difíciles por la crecida del río Arauca. Nuestra compañera Yorky Hernández nos cuenta a esta hora.
17: Saludos amigos de Radio Fe y Alegría Noticias. La Fundación Caballitos de Palo de Guasdualito en el estado Apure hoy celebra el Día del Niño en la población de La Victoria, parroquia Urdaneta del estado Apure. Vamos a conversar con Juan Pantoja, quien es presidente de esta fundación, para que, bueno, nos cuente cómo está la actividad, Juan.
18: Exactamente lo que usted ha dicho, la fundación estará hoy sacando sonrisa en medio de tantas dificultades que han pasado los pobladores de La Victoria, especialmente la infancia, los niños. Por supuesto, no podíamos dejar pasar por desapercibido, pasar en alto el Día del Niño, a sacarle muchas sonrisas a esos muchachos. Vamos a ponerlos a reír, a disfrutar, les llevamos cotidianos, le llevamos comida, le llevamos hidratación, le llevamos payasitos, títeres, brinca brinca, y por supuesto un día en bendición para ellos, porque se lo merece. Yorky, vamos en cambote, vamos con alegría hacia La Victoria, porque los niños lo merecen, Yorky.
17: Bien, escuchamos las palabras de Juan Pantoja, quien es presidente de la Fundación Caballitos de Palo, hoy domingo, trayendo a La Victoria sonrisas y alegría para los niños de esta zona. Es la información desde Guasdualito, en el estado Apure, Yorky Hernández, Radio Fe y Alegría Noticias.
9: Gracias a nuestra compañera Yorky Hernández. Hermanas y hermanos, hemos llegado al final de Iglesia en Marcha. Les invitamos a que sigan con más de Bienvenido a tu Casa.
2: Gracias, Irmis, gracias otra vez, una vez más, como cada domingo, siempre en ese camino de lo que hace nuestra Madre Iglesia, y particularmente hoy, como María nos acompaña y nos invita a mantener encendida la llama de nuestra oración y, por supuesto, para fortalecer nuestra fe. Es muy importante que nosotros creamos, sintamos que caminamos a la derecha con Jesús, a la izquierda con María, o a la izquierda con María, a la derecha con Jesús. Eso va a depender de lo que nosotros queramos, pero es importantísimo saber y comprender y asumir, mejor dicho, y creer que no estamos solos, que siempre nos acompañan, y a veces creemos que es el vecino. Claro, el vecino nos acompaña, el amigo nos acompaña, el compañero de trabajo nos acompaña, pero esa compañía viene, valga la red nuevamente, acompañada de esos seres tan amados para nosotros como lo son Jesús y María. Así que, de verdad que en este momento difícil, yo estoy no segura, sino al 100% segura, que María abraza a cada ser humano que hoy está afligido por la situación que vive Venezuela por estos terremotos. Nosotros seguimos en oración, hacemos una pausa y ya volvemos con más de Bienvenido a tu Casa.
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4: Nueve y diez minutos.
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8: Mis hermanas y mis hermanos, continuamos con más de Bienvenido a tu Casa, el programa donde se habla de Dios, donde se habla de amor, donde se habla de solidaridad. Y hoy estamos dedicando este programa a los niños especialmente, y también acompañamos acá desde un primer momento a todos los que están pasando por la situación de la tragedia en el estado Pará. Por eso hoy este programa hermoso tenemos, que te dejan el corazón calientito. Vamos a hablar de la pureza de la alabanza, enfocándonos como siempre en la música, particularmente en los coros infantiles católicos, cómo su ternura nos conecta directamente con María, que es nuestra madre, quien siempre camina a nuestro lado, recordando que nuestros niños son el presente y el futuro de la sociedad que buscamos construir en el amor, la fraternidad, la honestidad y el amor por el más vulnerable. Por eso, donde quiera que te encuentres, carro, cocinando, trabajando o descansando, ponte cómodo y sintoniza el corazón. Vamos a presentarles en este momento a la profesora Evelyn Villalobos en este segmento que se llama Emaús en Concierto. Profe, adelante.
2: Gracias, Junior, gracias. Y qué alegría encontrarnos una vez más en este segmento, en este espacio donde la fe y la música se abrazan. Bienvenidos a Emaús en Concierto, el rincón donde las notas musicales nos limpian el alma y nos aclaran el camino. Es una frase trillada, es una frase que muchos conocemos, una frase que muchos decimos, atribuida a San Agustín, el que canta ora dos veces. Pero cuando son los niños quienes cantan, seguro que esa oración sube al cielo con boleto de primera clase. Los coros infantiles católicos no son solo un relleno tierno, son una figura bonita, no. Son verdaderamente escuelas de fe, porque cuando un niño canta, aprende de teología cantando. Las verdades más profundas de nuestra fe se quedan grabadas en su memoria a través de melodías sencillas. Evangelizan sin filtros, su pureza desarma cualquier corazón endurecido. ¿Quién no se ha conmovido al escuchar a un coro de niños cantar con el alma? Yo creo que nadie, yo creo que todo el mundo se queda sonriente y cambia el semblante cuando escuchan sus voces blancas. Y además construyen comunidad, aprenden a trabajar en equipo, a escucharse y a entender que cada voz, por pequeña que sea, es indispensable para crear armonía. Así que cuando escuchemos a esos coros, prestemos mucha atención, porque ellos no solo están cantando, también están aprendiendo y también nos están enseñando. Nosotros vamos a hacer nuestro corte musical con estos temas que hoy se lo hemos dejado a nuestro equipo de producción musical para que nos sorprendan con estos temas que vamos a escuchar. Hacemos la pausa musical y ya volvemos.

0: Bueno, luego de escuchar esta selección musical, estos dos temas hermosos, por cierto, nos colocaron nuestro equipo de producción musical, nosotros continuamos conversando sobre la ternura y el canto del corazón de nuestros niños. Cuando hablamos de ternura y de cantar con el corazón de nuestros niños, no podemos dejar de mirar a nuestra madre, la Virgen María, porque ella arrulló al mismo Dios, hecho niño, con canciones de cuna. Hoy nos acompaña en nuestro propio caminar. A veces la vida cristiana nos cuesta y nos hace ir cuesta arriba, porque la cima a veces es muy empinada y nos cansamos y a veces nos da miedo tropezar. Pero es María, ella, la mamá, que va siempre un paso adelante, quitando las piedras del camino o tomándonos de la mano para decirnos: no temas, no estoy yo aquí que soy tu madre. Nos lo recuerda en cada instante, en cada momento. Y los coros infantiles tienen una relación hermosísima con la Santísima Virgen María, porque ella es la patrona de la sencillez. Y cuando los niños le cantan a la Virgen, no hay poses, no hay pretensiones artísticas, no hay nada que lo empañe, porque allí solamente existe el amor filial. Y es en ese canto que María nos abraza a todos, recordándonos que ante los ojos de Dios todos seguimos siendo niños necesitados de su guía. Hoy te invito a que hagas un pequeño ejercicio. En medio de tus prisas de esta semana, detente un momento y escucha una canción mariana. O simplemente haz silencio y pídele a la Virgen que te regale un corazón de niño. Deja que ella tome el control de tus preocupaciones y te enseñe a caminar con confianza, sabiendo que nunca, pero nunca, nunca te va a dejar solo. Y bueno, a todos los directores de los coros parroquiales, a los catequistas y a los papás, simplemente sigan apoyando a los niños en la música. Una guitarra, un cuatro, una mandolina, una viola, un trombón, una trompeta, un redoblante, una tambora, lo que ellos consideren, lo que ellos tengan en sus manos, esa simplemente es un arma de paz y un puente directo al cielo. Así que, como ya el tiempo se nos acaba, nosotros nos despedimos por hoy en este segmento de Emaús en Concierto. Una vez más, gracias por estar allí con nosotros y por abrir las puertas de sus hogares, particularmente la puerta de su corazón. Que la Santísima Virgen María sople una melodía de paz en sus vidas esta semana y que Jesús guíe cada uno de sus pasos. Nos escuchamos en nuestra próxima edición, en nuestro próximo acorde de fe. Un abrazo para ustedes y nosotros hacemos una pausa y ya continuamos con más de Bienvenido a tu casa.
1: 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Nueve y 24 minutos.
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0: Y continuamos compartiendo con todos ustedes en este domingo lleno de amor, lleno de paz, lleno de alegría en este su programa favorito dominical, Bienvenido a tu casa. Qué alegría que nos acompañen este 19 de julio, listos para sumergirnos en nuestra sección que siempre nos invita a mirar al cielo con los pies en la tierra, ser de este mundo sin ser de este mundo. Ese segmento se llama Provoca Santidad. Junior, qué bello, ¿verdad?
4: Así es, mi profe, y hoy con el corazón rebosante de fe, porque nuestro tema central nos recuerda una gran verdad. María nos acompaña en nuestro camino, y para profundizar en este hermoso sendero mariano, dejamos los micrófonos con nuestro hermano Otilio Velasco. Adelante, Otilio.
5: Bien, muchísimas gracias, Evelyn y Junior. Qué gusto saludarlos a ustedes y a toda la hermosa audiencia que nos sintoniza en este domingo familiar, y felicitar de una vez a los pequeños de la casa. ¡Feliz Día del Niño! Hoy en Provoca Santidad contemplamos el reflejo del amor de Dios a través de su madre. Apenas hace 3 días, el pasado jueves 16 de julio, celebramos con inmensa devoción el Día de la Virgen del Carmen. Por eso, hoy queremos detenernos a comprender la esencia de esta advocación a través del carisma de las carmelitas. Un carisma que en Venezuela tiene un rostro muy nuestro a través de las hermanas carmelitas de Madre Candelaria. Este camino espiritual se sostiene sobre la oración contemplativa, la fraternidad y el servicio a los más necesitados. Las carmelitas, a su vez, nos enseñan a buscar a Dios en el silencio del corazón y a vestirnos con las virtudes de María: la humildad, la escucha y la entrega generosa. Ella camina con nosotros y nos guía a cada instante. Y para hablarnos de este carisma vivido desde las aulas y el encuentro diario aquí en nuestra ciudad, tuvimos la oportunidad de conversar con la hermana Julielvis López, en representación de nuestro querido Colegio Carmelitas de la ciudad de Cumaná. Ella nos comparte una corta pero muy nutrida entrevista sobre cómo María nos acompaña y cómo se vive el carisma carmelitano hoy en día.
6: Un saludo a toda la audiencia de Radio Fe y Alegría, especialmente a los que se conectan a este programa Bienvenido a tu Casa. Comparto con ustedes estas reflexiones en esta fecha tan especial para la Iglesia venezolana, y cuando celebramos a nuestra madre y hermana, la Virgen del Carmen.
5: Oye, tomando en cuenta que los pilares fundamentales de la comunidad carmelitana son la oración y la fraternidad, en este caso, ¿cuál es la importancia de dejarnos acompañar por María en la cotidianidad?
6: Cuando Jesús estaba en la cruz, identificó que a los pies de ella se encontraba su madre y se encontraba también ese discípulo a quien tanto él quería. Ese discípulo se llama Juan. En la simbología del discípulo estamos hoy cada uno de nosotros los seres humanos, y de allí radica la importancia de dejarnos acompañar en la cotidianidad por María, porque María es una mujer que no se aleja de nosotros y mucho menos en nuestras dificultades. Es una mujer que nos lleva de su mano a Jesús, como dice el canto, y que siempre intercede ante el Señor por nosotros y por nuestras necesidades.
5: ¿Cómo ha sido la identidad o la receptividad de los estudiantes hacia la Virgen?
6: Ha sido tomada por parte de la comunidad educativa, diría yo, con mucho amor, con mucho respeto y con mucha pasión. No solamente los que trabajan junto a nosotras, las hermanas, sino también esos representantes, esos estudiantes que incluso han pasado por nuestra casa de estudio y que hoy nos visitan como exalumnos. Creo que esa identidad carmelitana es como un sello de impresión, es parte de nuestra vida y de nuestra cotidianidad. Y bastante bonita, y más que todo pudiera yo decir que es esa identidad con el color marrón, como carmelitas, y con el santo escapulario de la Virgen del Carmen.
5: ¿Qué mensaje puedes darles a la audiencia sobre la devoción a la Virgen del Carmen y a esas personas que sufrieron en los terremotos del pasado 24 de junio?
6: Este año cumplimos 775 años de esa aparición que hizo María ante San Simón Stock, quien era el padre general de la orden para la época, y la entrega del santo escapulario tiene que ver con ese cuidado que tiene María para con cada uno de nosotros. Mi mensaje para todos los que son devotos de la Virgen del Carmen, los que la quieren conocer, y sobre todo por este momento tan difícil que atraviesa nuestro país, es acogernos al manto protector de María Santísima y sabernos también amados por María y llevados a los brazos de Jesús, su Hijo, a quien ella con tanto amor llevó en su vientre y que hoy con ese mismo amor nos lleva a nosotros en nuestra cotidianidad.
5: Qué hermosas y oportunas las palabras de la hermana Julielvis López. Nos recuerdan que la santidad no es algo lejano, sino una tarea diaria que se construye con amor, oración y servicio, tal como nos lo enseñó nuestra Madre del Carmen y nuestra Beata Madre Candelaria. Nos quedamos ahora con esta hermosa melodía para acompañar nuestra reflexión de hoy.

0: bien y con el corazón lleno de paz y la certeza de que la Virgen del Carmen nos cubre con su santo escapulario en cada paso que damos, cerramos por hoy nuestro segmento Provoca Santidad. Sigan en sintonía de Bienvenido a tu Casa. Adelante, compañeros.
1: Amén, amén, amén, Otilio. Qué valioso testimonio de la hermana Julia Elvis. Nos deja una hermosa tarea para esta semana: ser portadores de esa paz y de esa oración en nuestros propios hogares. Así, mi profe.
2: Así es, Junior, totalmente. Y agradecemos enormemente al Colegio Carmelitas de Cumaná y, por supuesto, a ti, Otilio, por traernos siempre estas joyas espirituales. Amigos, amigas, hermanos, hermanas, continúen con nosotros porque todavía queda mucho programa por compartir. En Bienvenido a tu Casa. Hacemos una pausa y ya volvemos.
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4: Nueve y 38 minutos.
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2: Y continuamos con más de Bienvenido a tu Casa, en esta casa donde la paz, donde el amor, donde la Santísima Virgen, donde Jesús, donde el niño, donde la mamá, donde la familia tiene un espacio, tiene un momento para compartir, un momento para crecer juntos y de alguna manera apoyarnos en cualquier momento de dificultad. Y bueno, ya nosotros llegamos al último segmento de nuestro programa del día de hoy. Agradecemos que nos acompañen en Somos Familia de Dios. Saben, la misión de la pastoral en Fe y Alegría es evangelizar y humanizar a toda la comunidad educativa. Junior, tú también eres pastoral, ¿verdad? Como todos nosotros.
1: Así es, mi profe, así es. Por eso es que la pastoral acompaña el crecimiento espiritual y la transformación personal bajo los valores del Evangelio, valores de justicia, solidaridad y fraternidad. Y con Romer Bastardo daremos un vistazo a esta labor. Por eso, momento, le decimos adelante Romer con el segmento Somos Familia de Dios.
7: Querido Junior y Evelyn, mi saludo para ustedes y mi abrazo para nuestra querida patria Venezuela. Esta semana recibiendo el abrazo cálido de María bajo la advocación de la Virgen del Carmen. Mis hermanas y mis hermanos, hoy estaremos conversando de la pastoral en fe y alegría. La pastoral de fe y alegría va mucho más allá de lo cognitivo, atendiendo la dimensión afectiva, emocional y espiritual de los estudiantes y en general de la comunidad educativa. Damos la bienvenida a nuestra invitada de hoy. Ella es Pedietri Ramírez, coordinadora nacional de Pastoral de Fe y Alegría. Y bueno, para entrar en confianza la llamaremos Pepe, porque así se le conoce en Fe y Alegría. Bienvenida, Pepe, a Somos Familia de Dios.
8: Gracias, Romer. Gracias por la invitación. Y bueno, aquí estoy dispuesta a compartir lo que vamos haciendo en Fe y Alegría desde el programa Escuela.
7: Bienvenida. La primera pregunta versa un poco en la figura, pues, del pastoralista y cuál es el mayor

0: enseñando reconocer en todas las cosas la creación de Dios. Entonces, al preguntarme tú por el desafío de la pastoral, yo creo que iría de la mano de esto. Es humanizar y sembrar esperanza en medio de un contexto profundamente herido y violento que tenemos en el país. Reconocer en nuestros hermanos más pequeños esa necesidad de mostrarles un Dios que es amor, pero mostrarlo con hechos.
1: Pepe, y frente a esas dificultades que todos conocemos recientemente, bueno, el pasado 24, el doblete sísmico, más lo que ya se venía sumando, frente a estas dificultades y otras realidades que mencionas, como la violencia en nuestro país, ¿cómo lograr mantener la alegría y la esperanza en los centros educativos de Fe y Alegría?
0: Bueno, fíjate que ya venimos adelantando algunas estrategias en conjunto con las personas que están capacitadas para la atención psicoemocional, porque veíamos que tanto la parte espiritual la atendemos de manera más explícita los coordinadores de pastoral, junto con la dimensión emocional y vivencial de todo lo que ha ido pasando. Estamos desarrollando actividades en conjunto con los psicólogos, los orientadores, y estamos, bueno, en un primer momento poniendo herramientas al alcance para la atención primaria, ofreciendo primeros auxilios psicológicos y pensando ya lo que viene para el inicio del año escolar que está a la vuelta de la esquina. En la zona cero, en La Guaira, se han ido haciendo presente personas del movimiento, distintas personas de los programas que conformamos el movimiento Fe y Alegría. Bueno, hoy domingo, que es Día del Niño, se está planificando en conjunto con otros aliados. Me viene ahorita a la mente la UCAP, realizar una actividad especial precisamente de contención, de recreación, donde los chamos tengan acceso a jugar, a divertirse, a reír, aún en medio de esta situación que están viviendo. Por supuesto, sabemos que esto no soluciona el problema, pero va protegiendo de alguna manera esa psiquis del niño, del joven, que se está enfrentando a una realidad que ni siquiera los adultos a veces sabemos cómo afrontar. Y cuando tú decías, ¿cómo recobrar la alegría en esto? Bueno, yo creo que la alegría se va recobrando poquito a poco, sintiéndose amado, sintiéndose acogido, sintiendo que al otro le importa lo que a mí me pasa.

0: Sí, escuchábamos un fragmento de la canción Tu Modo, ya en el ámbito más personal. ¿Cómo alimenta su espiritualidad este tema musical? ¿Cuál debe ser el modo de proceder de un pastoralista en estos tiempos difíciles?
1: Bueno, esa canción me gusta muchísimo porque precisamente viene a cambiarnos la lógica de cómo normalmente hacemos las cosas. Y a decirnos es que la lógica tuya no es la lógica de Jesús, el Hijo de Dios. La lógica de Jesús es amar a pesar de poner por encima la misericordia, aunque la situación no me inspire eso. Y a eso estamos llamados desde la pastoral, pues decirle aquí está fe y alegría, aquí está la escuela con las puertas abiertas, aquí seguimos siendo la opción para educar a tus hijos, confía en nosotros y entre los dos vamos a hacer el mejor trabajo para que ese niño sea un joven, un adulto dentro de pocos años que represente el presente y el futuro de este país.
0: Sí, estamos conversando a esta hora con Pediatri Ramírez.

0: Coordinadora Nacional de Pastoral de Fe y Alegría, y ella nos cuenta lo que hasta ahora pues la pastoral impulsa. Fe y Alegría recientemente anunció un plan integral. ¿Cuáles son las concreciones en este ámbito pastoral que presenta para ofrecer a todas las escuelas y a todos los lugares donde se encuentra el movimiento?
1: Bueno, entre las acciones que tenemos previstas, atender a la persona en su dimensión humana, espiritual, con necesidades que hay que atender, pero donde la parte espiritual, que a veces suele ser dejada de un lado, para nosotros es sumamente importante y es sumamente característico de nuestra propuesta educativa, y brindar experiencias de ese Dios que vive en las situaciones que me acontecen, cómo descubrir precisamente esa presencia de Dios en las cosas que voy viviendo. Otro aspecto sería los espacios de oración comunitaria que vamos brindando, vamos desarrollando y proponiendo, y cómo llevar esa propuesta en estas primeras semanas ha sido quizás de manera virtual, cómo pensarla para trasladarla a la escuela en septiembre. Cómo generar espacios de escucha, espacios de oración, donde la gente se sienta segura y pueda expresar cómo está viviendo toda esta situación. Y bueno, por supuesto que allí nos acompañan especialistas que nos dan pistas para todo lo que es el acompañamiento en duelo, el cómo acercarme a la persona cuando está afectada para contenerla y no hacer daño. A veces se quiere ayudar, pero al desconocer procesos de la psiquis de las personas, podemos cometer errores que marcan o revictimizan a la gente. Además de los espacios virtuales, pues hemos ido diseñando algunas estrategias lúdicas de recreación, retomar la rutina del día a día. Y pues todavía tendríamos que seguir desarrollando este plan a mediano y largo plazo para hacer de la pastoral educativa, que es lo que caracteriza la acción pastoral en Fe y Alegría, aquí una pastoral de proceso.
0: Muy bien, dejamos entonces un espacio para que te despida pues de toda nuestra audiencia en este segmento Somos Familia de Dios. Gracias por tu compañía, por tu disposición, por todo lo que hacen en las zonas afectadas y lo que hacen en toda Venezuela. De verdad que llevo mi voz para agradecer a Fe y Alegría la presencia sostenida que ha tenido en muchos lugares. Entonces, bueno, te dejo para que te despidas todos pues nuestros oyentes que están atentos a esta entrevista.
1: Bueno, gracias, Romer, por brindar este espacio para compartir. Necesitamos siempre manos que se sumen a aportar ideas, a aportar generosamente a este sueño que tenemos de llevar consuelo a los que más necesitan. Y bueno, encomendarnos a Dios, a la Virgen, para que siga acompañando estas buenas intenciones y este trabajo que hacemos con mucho amor. Así que bueno, muchas gracias por la atención, un abrazo desde la distancia.
0: Un abrazo para ti, Pepe, nuevamente, y un abrazo para todos ustedes que atentamente siguieron este espacio Somos Familia de Dios. Hasta aquí por esta semana, aprovecho para saludar, para felicitar y para abrazar a todos los niños y a nuestras niñas de Venezuela. Saludos, Evelyn.
2: Bueno, después de escuchar esta entrevista, te damos muchísimas gracias, querido Romer. Y hermanos, ¿saben qué? ¿Cómo desde la pastoral en Fe y Alegría se articula la fe con la vida diaria? Hermoso, eso es un hilo conductor que nunca debemos perder. Y sabemos que no se va a perder porque Fe y Alegría tiene ese compromiso. Que ya se hace una tarea, ya se hace un hábito, ya se hace parte del quehacer de cada uno de nosotros, no solo de los que están en el área educativa, en formación, los administrativos, los periodistas, los que están en los programas, todos llevamos este compromiso y sobre todo esta cultura de paz. hay que decir que a pesar de las dificultades, debemos tener siempre el corazón agradecido. Como dice una canción por ahí, alabar a Dios cuando las cosas te salen bien, qué bueno es. Pero alabar a Dios cuando la vida te da problemas, eso sería algo muy, muy bueno. Con esto me despido, un abrazo a todo el equipo, que pasen feliz domingo. Para ti, Junior, mi cariño, mi abrazo. Nos escuchamos en nuestra próxima edición. Bye, bye, bendiciones.
3: Gracias, profe, gracias siempre por sus buenos deseos. Gracias también a todo nuestro equipo de trabajo. Están hoy celebrando con sus hijos, los padres y madres. También agradecemos a nuestros oyentes. Y también agradecemos a Dios por permitirnos una vez más estar con ustedes en sus hogares a través de las ondas hercianas de la Red Nacional de Radio Fe y Alegría. Recuerden, mis hermanas y mis hermanos, compartir. Hoy, niños y niñas que van creciendo, la tarea de nosotros es formarlos para que sean grandes. Nos escuchamos el próximo domingo, deseándoles que terminen de pasar un día maravilloso. Chao, chao, se les quiere.
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1: Diez y un minutos de la mañana en la ciudad de Barquisimeto. A esta hora iniciamos con este avance informativo local. Vecinos de la calle 48 entre carreras 18 y 19 de Barquisimeto denuncian que llevan 2 años con un grave bote de aguas blancas. La constante fuga ha deteriorado la capa asfáltica de esta vía, generando huecos de gran profundidad que representan un peligro constante para conductores y transeúntes. A pesar de las múltiples notificaciones realizadas ante Hidrovén y los organismos municipales, hasta la fecha no se han ejecutado obras de rehabilitación de envergadura. Ante esta situación exigen a las autoridades competentes una inspección técnica inmediata y un despliegue de cuadrillas para sustituir estas tuberías dañadas. Más detalles también a través de nuestra web www.radiofeyalegrianoticias.com. A esta hora reportó para ustedes Josimar Pereira.
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2: 10 y 2 minutos.
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5: 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La ansiedad es un mecanismo natural que puede generar distintas reacciones. Entre esas, cambios emocionales, cambios de conducta y cambios sociales. Identifica y valida tus emociones. 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

0: 10:13.
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0: Diez y 15 minutos.

0: 10:31.
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2: Desde la Escuela de Psicología de la Universidad Católica Andrés Bello nos comparten algunas orientaciones psicosociales y espirituales después de un terremoto. 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Te puede ayudar respirar lento. 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
0: Diez y 34 minutos.

0: 10:46.
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0: 10:58.
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0: Buenos días Venezuela, buenos días Barquisimeto, Centro Occidente. Sean todos y todas bienvenidos a esta nueva emisión de su revista informativa de los domingos, Radar BQTO, a través del dial 97.5 FM y por supuesto también en nuestras multiplataformas. Estamos transmitiendo completamente en vivo y en directo también a través de nuestra cuenta en YouTube. Pueden encontrarnos como Radio Fe y Alegría Barquisimeto. Todos los domingos vamos a estarle acompañando también para que nuestra radio se vea y esta revista informativa pueda refrescar todos esos titulares, lo que ha pasado en el mundo, en nuestro país y por supuesto en el estado Lara. También estamos haciendo live a través de TikTok, nuestra cuenta del programa @radar.bqto. Ya casi somos 6K en esta cuenta. Gracias por el apoyo de todas las personas que han estado allí desde el día cero apoyando este proyecto que pues con muchísimo cariño lo trabajamos, lo producimos para todos ustedes y por supuesto como siempre lo hacemos posible un equipo de productores y profesionales de la radiodifusión en nuestro país, en la dirección de la estación la profesora Raiza Mogollón, en la coordinación de la radio Rosendere Víez, en la producción general Joamir Noguera, redes sociales, Georgetta Bani, Fernando Rivas, y en la conducción y producción del espacio, esta es su servidora, Yosimar Pereira. Este domingo, 19 de julio, hoy estamos celebrando el Día del Niño y la Niña venezolanos, así que felicitamos a todos esos pequeños venezolanos que han tenido la dicha de nacer en esta tierra tan maravillosa. Hoy es un día para, sobre todo, dejar claro que los derechos de los niños tenemos que respetarlos, tenemos que incentivar a que nuestra población pueda también tomarlos como parte de ellos. Tenemos un material muy especial para ustedes a través de nuestras plataformas digitales, así que desde ya pueden ver este material bien especial, cómo resaltamos los derechos de los niños venezolanos en este contexto tan adverso que estamos viviendo actualmente. Así que desde ya nos vamos a nuestra sección de Radar Mundo.
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0: Iniciamos con nuestra sección Radar Mundo y bueno, recordemos que este mes de junio que pasó y el mes de julio, lo que va de julio, ha sido bastante acontecido en el mundo entero, en el globo terráqueo, y por supuesto tenemos que hablar sobre ello, y es que suben a 5.119 los muertos por el doble terremoto del 24 de junio en nuestro país. Esto lo reseñan en elnacional.com, y bueno, ya actualizando un poco la cifra de heridos, de rescatados, que se mantiene en 16.740 y 6.462 personas respectivamente, de acuerdo a este boletín publicado en Telegram. Esta información, esta cifra de muertos por el doble terremoto del pasado 24 de junio en Venezuela ha ascendido a más de 5.000 tras sumarse 50 nuevos fallecimientos, según el presidente del Parlamento, Jorge Rodríguez. Cifra de heridos y rescatados pues se mantiene en 16.740 y 6.462 personas respectivamente, de acuerdo a ello. Las autoridades, según este balance, han atendido a 128.324 personas y familias que se mantienen en 107 campamentos transitorios. Además, 17.900 personas quedaron sin vivienda, lamentablemente, tras el doble terremoto con estas magnitudes de 7.2 y 7.5. Hace ya casi un mes, el tiempo pasa rápido, pero bueno, lamentablemente es la situación. Dice Angélica, es la palabra correcta, fallecidos. Bueno, Angélica, recuerda que estamos haciendo referencia de elnacional.com por parte de los compañeros que hacen redacción allí, así que bien pendiente con ese tema, porque acá en Radar BQTO nosotros estamos leyendo titulares de los principales portales web del mundo y de nuestro país también, el Nacional en este caso, porque está reseñando la información. Venezuela está en el ojo del mundo con respecto a esta lamentable situación del doblete sísmico que ha afectado, y bueno, según el Nacional, ha subido a 5.119 muertos por el doblete del 24 de junio. Así que avanzamos con más y nos vamos con cnnenespañol.com. Ellos indican que Venezuela accede a 346 millones de dólares que tenía congelados en el Fondo Monetario Internacional para atender la emergencia causada por los sismos. Es que el gobierno de Venezuela está accediendo a estos propios recursos que estaban congelados en el Fondo Monetario Internacional para poder atender la emergencia causada por los fuertes sismos que golpearon al país el 24 de junio. Y la información la dio la presidenta encargada, Delcy Rodríguez. Son fondos que serán dirigidos al proceso de recuperación y reconstrucción después de la tragedia y va a permitir, pues, que se apoye a las familias afectadas en viviendas, infraestructura, servicios esenciales, entre otros requerimientos. Además, en la publicación se agradeció el respaldo a la directora gerente del Fondo Monetario Internacional, Cristalina Georgieva, en las instituciones que facilitaron, además, que Venezuela pueda acceder a este dinero. Recordemos que esta petición se estaba realizando al Fondo Monetario Internacional ya desde hace algunos meses, incluso antes de la tragedia del 24 de junio, pero ya ante esta situación tan alarmante, pues accedieron el Fondo Monetario para que se pueda utilizar con respecto a esta situación. Avanzamos con más y es que nos vamos al portal web de BBC Mundo, en este caso para noticias de Centroamérica y Suramérica. Y es que un terremoto de magnitud 7.3 sacudió la costa del Pacífico frente a México y Guatemala. Y es una situación que está alarmando, encendiendo las alarmas en el mundo entero con respecto a esta cantidad de movimientos telúricos que está afectando al planeta Tierra. Es un llamado también a la conciencia de nosotros como ciudadanos, porque algo nos está diciendo la Tierra. Pero en el caso de esta nota web de BBC Mundo, ellos indican que este sismo sacudió el viernes el extremo sur de México y el oeste de Guatemala. Según el Servicio Geológico de Estados Unidos, el temblor, que ocurrió a las 8:48 de la mañana, tuvo su epicentro a 109 kilómetros de la costa del Pacífico de México y, por cierto, se sintió también con fuerza en la ciudad de Tapachula, en el estado de Chiapas. Según este informe del Servicio Sismológico Nacional por parte de la Universidad Nacional Autónoma de México. Así que también en zonas de Guatemala y El Salvador se sintió este movimiento y muchas personas evacuaron de sus casas y lugares de trabajo. Hasta el mediodía se registraron 80 réplicas de acuerdo al observatorio y se emitió una alerta de tsunami para las costas en un rango de 300 kilómetros del epicentro. La presidenta de México, Claudia Sheinbaum, dijo que había conversado con gobernadores de estados de Chiapas y Tabasco que no estaban reportando daños. Así que, afortunadamente, pues en estos sectores pues se ha cancelado esta alerta de tsunami y no hay ningún tipo de afectados, personas fallecidas con respecto a esta situación, como ocurrió lamentablemente en nuestro país. A esta hora nos vamos a nuestra primera pausa de la mañana. Ya venimos con mucho más y recuerda que estamos completamente en live a través de nuestra cuenta de TikTok @radar.bqto y, por supuesto, también a través de nuestra plataforma de YouTube. No se aparte de nuestra señal.
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2: 11:13.

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0: ¿Qué nivel este temazo de Ricardo Montaner junto a los hermanos Primera? Estaba conversando con nuestra gente que está conectada a través de nuestro live de TikTok, que bueno, la disquera Hecho a Mano fue de las primeras en confiar en los hermanos Primera para poder entonces lanzarse como dúo con este álbum Muchacho Solitario, que bueno, este tema pertenece a este discazo, así que gracias a las personas que siempre están también recomendando este tipo de temas, y usted puede hacerlo para complacencias a través de nuestra cuenta en TikTok @radar.bqto, y nuestra emisora también tiene cuenta oficial, así que usted puede seguirnos desde ya a través de nuestra cuenta @radiofealegríabqto. Por cierto, estrenándonos este mes de julio a través del streaming por YouTube, puede escucharnos, puede vernos todos los domingos, y pues desde ya trabajando en conjunto con Fernando Rivas en esta parte audiovisual, Radio Que Se Ve, Radio Fe y Alegría Barquisimeto.
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0: Hablemos un poco de Fe y Alegría Educomunicación. 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El momento es ahora. Brindamos esta oportunidad de preinscripciones, así que puede comunicarse con nosotros al 0251-441-6751 o al 0424-505-1629. Le repito los números de contacto para que por allí pueda comunicarse con nuestra querida Nélida Rodríguez. Allí le van a brindar toda la información para que usted pueda venirse a nuestra sede principal, nuestro edificio de Educomunicación Lara, y poder atenderle. 0251-441-6751 o también al 0424-505-1629. Recuerde además que puede leernos a través de nuestra web www.radiofeyalegrianoticias.com. Por allí nuestra redacción, nuestro equipo de periodistas de Barquisimeto, pero además también somos una red nacional, la Red Nacional de Radios de Fe y Alegría. Somos más de 23 emisoras interconectadas, además con nuestra página web, para que pueda entonces disfrutar y poder hacer lectura de nuestras notas, lo que está pasando en Barquisimeto y Venezuela entera.
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0: ¿Qué está pasando? ¿Qué ha ocurrido en nuestra región larense? Se lo contamos hoy en Radar BQTO a través de la 97.5 FM Radio Fe y Alegría. Comenzamos con los principales titulares de nuestra entidad, medios de comunicación de amplia trayectoria comunicativa, y bueno, lo hacemos con el diario La Prensa de Lara. Ellos hablan sobre los cortes eléctricos que han aumentado durante el primer semestre del año 2026 en un 42.8%, y las interrupciones del servicio eléctrico en nuestra región han incrementado de manera significativa durante este primer semestre mediante la llamada administración de carga, que ha afectado la calidad, por supuesto, de los ciudadanos. El representante de la organización Activos por la Luz en Lara, el ingeniero Raúl Asparren, informó que según los registros llevados en las tablas de monitoreo, el primer semestre presentó 2.483 cortes eléctricos, una cifra pues que presenta un incremento del 42.8% respecto a todo el 2025. Además, los registros que lleva Activos por la Luz en el periodo comprendido entre el 1 de enero y el 12 de julio se han visto afectados 494 sectores y se han sumado 2.644 en total, siendo el promedio de 13.7 cortes diarios y 94.4 cortes semanales en todo el sistema eléctrico del Estado Lara. Una situación bastante lamentable. También esta semana nuestro equipo de Radio Fe y Alegría Barquisimeto realizó un sondeo. Conversamos con la gente en la calle para saber cuáles han sido sus impresiones y usted también puede disfrutar este material completo a través de nuestra cuenta en Instagram, arroba Radio Fe y Alegría BQTO, y por supuesto a través de Radar BQTO en TikTok. Gracias a la gente que está allí dando like constantemente para apoyarnos. Seguimos con más información y lo hacemos ahora a través del diario elinformador.com, y ellos indican que pacientes inmunológicos en el estado Lara exigen al Seguro Social entrega de tratamientos de alto costo. Guzmán Quero, quien es diagnosticado con enfermedad crónica, denunció la escasez de medicamentos biológicos de alto costo que están escaseando en el estado Lara. Son tratamientos esenciales también para la psoriasis, artritis, que acumulan más de 4 meses de retraso en su entrega por parte del Instituto Venezolano de Seguros Sociales, desconociéndose si la falta se debe a problemas logísticos de importación o a la situación del país. Esta interrupción del tratamiento quincenal reactiva el sistema inmunológico, causando inflamación, también que las vértebras se mantengan rígidas, dolor agudo, y para paliar los síntomas, los pacientes recurren a antiinflamatorios que solo ofrecen alivios parciales y los someten a una constante incertidumbre sobre su movilidad. Ellos están haciendo la petición para que el Seguro Social pueda brindarles respuestas claras y agilidad sobre la importación de estas medicinas. Además, resaltaron que se trata de fármacos muy puntuales que devuelven la calidad de vida, por lo que los pacientes en nuestro Barquisimeto continúan asistiendo mes a mes con la esperanza de recibir sus terapias. Es parte de la reseña que hacen nuestros compañeros en elinformadorb.com con respecto a los pacientes inmunológicos en el estado Lara y su situación. 11:28 minutos. A esta hora nos vamos a la segunda pausa. Ya venimos con mucho más de Radar BQTO.
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3: 11:27 minutos. 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
1: Once 32 minutos de la mañana en la ciudad crepuscular de Venezuela, nuestro querido Barquisimeto. Escuchas este magazine informativo dominical Radar BQTO a través del dial 97.5 FM. Gracias a las personas que nos acompañaron en nuestro live de TikTok. Lo hicimos 30 minutos, un live muy especial para que la gente pues esté al día con los principales titulares de nuestro mundo, nuestro país y por supuesto lo que pasa en Barquisimeto. Y a esta hora iniciamos con esta entrevista especialísima del día de hoy. Tengo el gusto, el placer de compartir con ustedes este domingo en Radar BQTO, hablando un poco de la reconstrucción tras una emergencia que nunca es solo cuestión de infraestructura. El verdadero desafío siempre está en levantar el tejido social, económico de las comunidades. Hoy, 19 de julio, en nuestro programa tenemos una conversación de alto valor con la doctora María Eugenia Calzadilla, una de las mentes más brillantes de la educación y el empoderamiento en nuestro país. Ella es coach, mentora y reconocida como una de las 100 mujeres protagonistas de Venezuela. Hoy estaremos conversando sobre una iniciativa muy especial, que es bastante valiosa, por cierto, a nivel civil, internacional, en alianza con el Centro Gumilla y el Centro para el Desarrollo y Asesoría Profesional, que está diseñada para capacitar y reactivar económicamente a las mujeres y emprendedoras que resultaron afectadas por esta contingencia del doblete sísmico en nuestro país. Así que bienvenida, doctora María Eugenia Calzadilla.
2: Muchísimas gracias por esta invitación a tu programa y felicitaciones por todo este despliegue tecnológico. Ahora Fe y Alegría multiplataforma, eso me encanta.
1: No, encantada de poder compartir contigo, doctora, pues a través de esta plataforma, este cambio, este salto que hemos dado y tan necesario este tema el día de hoy, porque cuando me informaste de todo este cambio y toda esta iniciativa que se estaba cocinando, yo dije, definitivamente, tenemos que conversarlo en Radar BQTO. Y bueno, hablando un poco sobre el tema post-sismo del pasado 24 de junio, bueno, una atención inmediata que usualmente se centra, doctora, en daños materiales. Pero desde tu perspectiva como investigación socioeducativa, ¿cuál crees que es el verdadero estado del tejido social en las zonas afectadas? Y que, bueno, son cicatrices que de alguna manera hay que atender y ustedes a través de esta iniciativa y de esta alianza importante lo están haciendo.
2: Sí, ciertamente hemos venido trabajando en la formación masiva de mujeres emprendedoras en distintos escenarios, como bien lo sabes, he estado antes en tu programa con los encuentros anuales que hacemos en la Cámara de Comercio de Mujer Protagonista, Empresaria y Emprendedora para fortalecer el músculo emprendedor de las mujeres en el Estado. Y en la actualidad hemos hecho una alianza con el Centro Gumilla del Estado Lara, perteneciente a los jesuitas, a la Universidad Católica Andrés Bello, una institución prestigiosa que se dedica a la investigación social, y con Excuela. El grupo Excuela es un grupo de origen peruano que brinda formación de alta tecnología, de excelente calidad, y en este caso es a través de una aplicación sencilla de teléfono, así como tenemos el Instagram, así como tenemos otras aplicaciones de redes sociales, pues esta es una aplicación para la formación. Entonces, nada mejor que en este momento, cuando esta crisis a causa del desastre natural no previsto, acaecido el 24 de junio, ha traído consecuencias, como tú bien lo dices, sí, de carácter material, pero sobre todo y lo fundamental, de carácter humano.
1: Muy importante,
2: El entorno familiar, económico, social, de todas las personas afectadas, las que estuvieron en el hecho geográfico y las que estamos también cerca de estas personas, pues este entorno se fractura igual que las propiedades físicas atravesadas por el sismo. Es una incertidumbre, la pérdida de control sobre la cotidianidad, sobre lo que ha sido ese hacer diario, que de repente se transforma y se ve trastocado por completo, y eso genera un impacto profundo, no solamente el duelo por esas pérdidas humanas cuantiosas, que son lo más doloroso que estamos afrontando en este momento, sino también esa descolocación de lo que es la rutina de la persona, ¿sí? Esa rutina proactiva, productiva, cuidar a la familia, ejercer actividades para proveer, esto también se ve totalmente trastocado y afectado por ese dolor y ese duelo que embarga la parte humana, la parte, desde todo punto de vista, el ser humano está en este momento en shock y es oportuna la ocasión para pensar en esa persona y en esa rehabilitación que si bien debe ser progresiva y atendida por especialistas, también debe tomar en cuenta la terapia ocupacional como una vía para reinsertar al individuo en esa voluntad de futuro, ¿sí? Que es lo que promovemos a través de la educación. Porque ¿qué es la educación realmente? Más allá de la obtención de un título o de un certificado, es amarrarte a un sueño, a un proyecto de que tu vida puede mejorar.
1: Totalmente. Doctora, algo muy importante que dices y quiero subrayar es la educación como herramienta ante esta emergencia. Yo creo que ese es uno de los principales salvavidas del que tenemos que agarrarnos. Como experta en formación innovadora, en este contexto, esta crisis y además también incertidumbre económica tras este desastre natural, ¿cómo están rediseñando ustedes la educación para que no solamente sea en teoría, sino una herramienta de respuesta inmediata y reactivación para estas mujeres?
2: Claro. Nosotros pensábamos en este momento, esta era una formación que estaba prevista para las mujeres de la región, en conjunto las tres organizaciones involucradas, pero se ha hecho extensiva la inscripción, la participación hacia mujeres afectadas por la tragedia, pensando que es una vía efectiva para resignificar, ¿sí? Ese momento crítico, es como esa ventana de esperanza en la recuperación progresiva de la autonomía, de esa ilusión, ese devolverle el sentido a que sí, tú sí lo puedes lograr. Y aquí hay unas herramientas. Ya vemos hoy en día en muchos de los campamentos de refugiados que están instalados, sobre todo en Vargas, cómo la mujer, sobre todo, protagoniza iniciativas emprendedoras. Tú ves que mujeres que en La Guaira secaban cabello, y ahí sí. Lo están haciendo otras mujeres, inclusive simplemente sin cobrar, solo por el hecho de sentirse productivas, proactivas. Y incluso vi un letrero que me gustó mucho y me llamó mucho la atención, que ella decía, se hacen las cejas, valor, un abrazo.
1: Ay, no, espectacular.
2: Bellísimo, bellísimo. Pero entonces vemos la importancia de sentirte activa, productiva y que estás dando, ¿sí? Que de alguna manera esa actividad de que tú estás haciendo, que sabes hacer, está ayudando en algún momento a otra persona. Entonces eso le devuelve sentido y valor a ese día a día a pesar de la circunstancia traumática y te ayuda precisamente a canalizar ese estrés postraumático que todos los afectados en este momento atraviesan. En consecuencia, se reestructura ese tejido cotidiano progresivamente a través de esta, no solamente la actividad en sí misma y lo que productivamente pueda significar, sino a través de lo que esa persona está emocionalmente recibiendo al ejecutar esta actividad. Entonces consideramos que esta participación en actividades formativas no solamente sirve para disipar los pensamientos intrusivos que pueden lógicamente venir como recuerdos no deseados de la tragedia, de las pérdidas de todo tipo que allí se sufrieron, sino que también te puede ayudar como persona a empezar a pensar y a resignificar tu futuro, ¿sí? A través de la educación, como vista como anclaje y perspectiva de futuro. ¿Cómo puedo mejorar lo que estoy haciendo? ¿Cómo puedo, a través de un nuevo conocimiento, involucrar mi espíritu, mi alma, mi emocionalidad hacia un nuevo derrotero a pesar de lo ocurrido?
1: Creo que lo que dices es bastante hermoso y es parte de lo que muchos venezolanos quieren escuchar, doctora, porque ante estos tiempos de crisis, como te dije, la educación, la esperanza siempre ha sido el ancla principal de los venezolanos dentro de Venezuela y fuera de Venezuela. A esta hora nos vamos a una nueva pausa, doctora, pero quiero que te mantengas allí con nosotros porque al regreso vamos a hablar un poco más sobre esta iniciativa y cómo esta herramienta de educación y de alianza civil e internacional va a causar y seguirá causando este impacto tan importante en nuestra Venezuela. Ya venimos con mucho más.
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3: 11:41. 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

0: de este streaming a través de nuestra cuenta en YouTube, Radio Fe y Alegría Barquisimeto. Gracias a las personas también que se conectaron con nosotros a través de nuestro live en TikTok, nuestra cuenta oficial @radar.bqto, casi 6K en esta cuenta, y bueno, ya estamos creciendo. Gracias a todos por su apoyo y compañía incondicional, porque para nosotros es bastante importante. Seguimos con esta entrevista de lujo con una invitada que para mí es una mujer, bueno, yo creo que de las más inspiradoras en nuestro estado Lara. Un verdadero placer haberla conocido y seguir trabajando con ella acá en Radio Fe y Alegría Barquisimeto, pero sobre todo poder ver el trabajo que ella sigue haciendo de alto valor para la educación y el empoderamiento de mujeres en nuestro país. Ella es la doctora María Eugenia Calzadilla, ella es experta en investigación socioeducativa, formación innovadora, pero además como coach, mentora, ha sido reconocida como una de las 100 mujeres protagonistas de Venezuela en el año 2025. Doctora, seguimos contigo en esta entrevista de lujo en Radar BQTO.
1: Había un aspecto, Josy, que yo quería tratar antes de seguir adelante, que es que nosotros ya tuvimos una experiencia traumática también en Vargas, cuando el deslave. En esa tragedia, que a mí en lo personal me tocó mucho porque perdí familiares,
0: wow,
1: a más de propiedades, sobre todo mi familia se vio muy afectada. En esa tragedia nosotros vemos que al día de hoy todavía hay personas ubicadas en refugios. Entonces, esto a mí en lo particular, en lo personal, me mueve a decir, bueno, si nosotros desde este momento atendemos a través de la educación, la formación diferencial, innovadora de estas personas, ellas pueden retomar, rescatar ese autoconcepto de productividad, no solo de depender de aquellos auxilios que en estos primeros momentos y por varios meses van a ser necesarios, por supuesto que sí. Pero si nosotros vamos introduciendo estas correcciones y estas formaciones y lo hacemos diferente, es lo que quiero decir, a aquella primera experiencia traumática ocurrida en Vargas, pues de esta manera nosotros vamos a poder tener resultados diferentes y vamos a ayudar realmente a la reinserción de estas personas en su vida cotidiana con mayores probabilidades de éxito y de productividad.
0: Sí, de hecho, por eso hablaba del impacto de la Alianza Civil y también internacional, doctora. Una iniciativa pues que está uniendo al Centro Gumilla de Barquisimeto, al Centro para el Desarrollo y Asesoría Profesional y el Apoyo Internacional. ¿Cómo se traduce esta alianza, por ejemplo, en el terreno? Porque específicamente me gustaría saber en qué consiste el plan de capacitación. Me dices que son 5 cursos para estas mujeres afectadas, ¿correcto?
1: Sí, nosotros a través del Centro Gumilla hicimos este acuerdo con la Fundación Escuela, que como te decía es de origen peruano, y se dedica a impartir formación online para empresas, para grupos humanos de diversa índole a nivel internacional. De los pocos países donde esta fundación no estaba activa, operando, era acá en Venezuela. Entonces, a través del Centro Gumilla se establece esta fundación, este acuerdo, y me solicitan la colaboración con el grupo de mujeres emprendedoras con las que trabajo, y hemos estado entonces diseñando esta propuesta, que estaba planteada para hacerse antes de que ocurriera el sismo el 24 de junio. Pero como la voluntad de Dios es lo que realmente efectivamente ocurre, pues, De una manera o de otra hay que hacerse partícipe y tender la mano con lo que se puede. Nosotros nos dedicamos a educar, nos dedicamos a investigar y creemos que la mejor manera realmente de apoyar a cualquier persona es a través de la educación, y por eso estamos extendiendo esta iniciativa. Yo la he hecho llegar a través de todas nuestras instituciones hermanas que están allá en La Guaira, como la Fundación La Flor de la Esperanza, como Fitur, como otras tantas instituciones que no solo de Lara, sino de toda Venezuela y gran parte del mundo, están allá en Vargas. Hemos hecho llegar el link, ya tenemos personas aquí en Lara que vienen de La Guaira refugiados, entonces dijimos, es importante.
0: Esta es una articulación que están haciendo ustedes y que me encanta tanto porque bueno, se demuestra cómo la educación se mantiene allí, digamos, con una primera herramienta para poder entonces enfrentar este tipo de situaciones.

0: Es como tiene que ser, Josi, porque la educación en los grandes países, los países que han pasado por tragedias, por guerras, y que han estado marcados por este tipo de eventos, han tenido siempre en la educación su firme apoyo. Y Venezuela no debe ser la excepción.
1: Doctora, y
0: Entonces,
1: algo importante de resaltar es que, bueno, a través de la historia se ha demostrado que las crisis afectan de manera desproporcionada principalmente a las mujeres, pero también que ellas son el motor de la recuperación familiar, que también ese es el núcleo principal que me imagino ustedes también quieren fortalecer con este tipo de iniciativas. Como una de las 100 mujeres protagonistas de Venezuela, ¿cuáles son los principales obstáculos que enfrentan las emprendedoras, a su juicio, pues para esta contingencia y cómo este programa las va a ayudar a saltar esa brecha?
0: bueno, mira, sabemos y está estudiado que la mujer lidera en el hogar, ¿verdad? Y no solamente con los hijos, con su pareja, sino todas esas acciones de incluso administración de los recursos. Entonces, cuando una mujer aprende a emprender y se informa y se forma, pues no solo ella se transforma, sino también su familia, ese grupo humano. Incluso la mujer suele involucrar a vecinas y amigas también en ese crecimiento. Eso está estudiado y demostrado. Por eso, a través de esa plataforma, Mujer Protagonista, Empresaria y Emprendedora, creé este tipo de eventos de formación masiva, porque siempre te traes a la amiga, te traes a la prima, a la hermana, y todas juntas reunidas, no para ver un concierto de un artista, que es válido también, pero en este caso para formarse, pues eso ha generado todo un movimiento que, como lo has visto a lo largo de estos años que tenemos trabajando, siempre resuena y se multiplica. Entonces, en este caso también queremos ese efecto multiplicador a través de la educación para llegar a estas mujeres que sabemos que tienen capacidad y tienen liderazgo y que en este momento están afectadas, para que esa resiliencia que nos caracteriza a los venezolanos, en este caso, sea conducida y canalizada hacia la educación. Vamos a tener 5 cursos totalmente gratis con esta plataforma. Es una aplicación en el celular y entonces allí van a tener temas como: está el curso Emprendiendo en la Era Digital, para adaptar esa idea de negocio al mercado actual; habilidades para tener éxito en el negocio, como liderazgo, resiliencia, mentalidad de triunfo; cuentas claras para crecer, que es muy importante que aprendamos por lo menos lo fundamental. No vamos a ser tan exigentes, pero sí que toda esta parte contable podamos responder por ella en nuestro negocio y de manera organizada garanticemos ese orden financiero que nuestros proyectos necesitan para avanzar. Otra cosa es la toma de decisiones financieras para seguir creciendo. A veces no sabemos y tenemos opciones, pero no sabemos cuál puede ser la mejor. Entonces, en ese cuarto curso de toma de decisiones financieras van a tener estrategias clave para poder multiplicar y optimizar el uso de sus recursos. Y por último, fundamental, el curso Transformando tus Ventas. ¿Por qué? Porque mucho sabemos de lo que hacemos, pero a veces sabemos muy poco de cómo venderlo, porque tenemos allí un tema, todas y me incluyo, con las ventas. A veces vender nos da pena, nos da miedo el rechazo, hay mucha, mucha cuestión emocional allí que es importante empezar a vencer. Entonces, como ves, son herramientas totalmente aplicables y necesarias en ese día a día para favorecer y potenciar en lo productivo a estas mujeres, pero también desde el punto de vista emocional. Porque con todo esto, cuando tú te sientes fortalecido y sabes lo que es un modelo de negocio, cómo adaptarlo a estas circunstancias, pues tú vas a sentir mayor seguridad en tu emprendimiento y además vas a estar asistido permanentemente en una comunidad que hemos creado a través de WhatsApp, donde ya hay casi 200 mujeres que voy a estar liderando yo. Yo las voy a atender personalmente en todas sus dudas y las voy a acompañar en todo el proceso porque estoy comprometida con esto. Es totalmente gratuito, pero queremos que sea, como siempre, algo de calidad, que realmente la gente vea la experiencia diferenciadora de lo que es la educación puesta en acción, porque eso es lo importante, que sea un conocimiento pertinente, no solo en lo académico, sino en lo social,
1: Doctora,
0: en
1: me
0: lo
1: gustaría
0: humano.
1: que puedas brindarle a todas las personas que nos ven y que nos escuchan exactamente cuál es el WhatsApp donde pueden comunicarse para que puedan sumarse además a esta iniciativa como colaboradores a este curso, pero también si conocen a mujeres en La Guaira o en estas zonas afectadas que quieran participar.
0: Claro que sí, la invitación es escribir al 0412-097-2719. Repito, 0412-097-2719. Yo misma les voy a estar atendiendo por allí porque me gusta hacerlo personalmente, porque a veces poner a una persona da como una orientación inadecuada o muy fría, y no, yo quiero atenderlas, hablar con ellas y poderlas hacer entender cuál es la filosofía y los valores de este proyecto.
1: Y esto debe ser algo cercano porque estamos hablando de resiliencia, de articulación a largo plazo, y forma parte de una reconstrucción que no termina cuando se apagan las alarmas de la emergencia, sino que más bien debe ser una respuesta social que, como tú bien lo decías, debe ser sostenible. El tiempo en radio y también a través de YouTube es bastante rápido, pero me gustaría que le dejes un mensaje a todas esas mujeres afectadas con este terremoto, con estos terremotos que nos están escuchando, que nos están viendo, a que hay una esperanza, y la esperanza es la educación, la formación y sobre todo seguir trabajando por y para nuestro país.
0: A todas las personas, pero muy, muy especialmente a las mujeres afectadas de cualquier forma por esto que nos pasó a todos como país. Es muy importante que sientan que ustedes siguen siendo esas líderes de sus hogares, esas personas responsables de levantar esos hogares y que son nuestros referentes en este momento porque tenemos toda la fe y el amor puesta en ustedes y las vamos a acompañar siempre. Estamos aquí para eso. Entonces, desde mi cuenta de Instagram, @ladoctoramariaeugenia, y el número de teléfono 0412-097-2719, en cualquier momento que gusten pueden escribir.
1: Gracias, doctora María Eugenia. Me gustaría también tus redes sociales.
0: Sí, @ladoctoramariaeugenia. Recuerden que el emprendimiento femenino en estos momentos, y particularmente en esas zonas vulnerables, es mucho más que una actividad económica. Representa una estrategia de sanación social y humano, un acto de resiliencia frente a todo lo que nos está pasando. Allí queremos colaborar y estamos, bueno, con el corazón abierto para lo que nos necesiten. Soy la doctora María Eugenia, los espero en Instagram, @ladoctoramariaeugenia, escrito corrido, y en WhatsApp 0412-097-2719.
1: Magistral, doctora María Eugenia Calzadilla, bueno, una de las personas y mujeres más resaltantes, pero además de esto, que está realizando este trabajo tan bonito en alianza con organizaciones internacionales, y creo que es un momento muy pertinente para hacerlo. Gente como tú, doctora, en este momento está causando un impacto muy positivo en nuestro país, y creo que eso ya a mediano y largo plazo se va a ver reflejado en la sonrisa y en la calidad de vida de todas esas mujeres venezolanas que van a participar en este curso y que lo van a seguir haciendo porque sé que estas iniciativas no van a parar, así que siempre bienvenida a Radio Fe y Alegría Barquisimeto, doctora.
0: Amén, yo si Dios te oiga, gracias por este espacio maravilloso que siempre abres y gracias a Fe y Alegría por poner todas sus plataformas al servicio de la educación y del crecimiento en Venezuela.
1: A ti, por supuesto, y a todas las personas que han estado en sintonía de nuestra entrevista del día de hoy con la doctora María Eugenia Calzadilla. Bueno, un tema que para mí causa bastante impacto en lo que ha ocurrido en nuestro país después del 24 de junio. La reconstrucción tras una emergencia no es solo cuestión de infraestructura, no fueron los edificios que cayeron, sino el desafío que tenemos de levantar ese tejido social y económico de nuestras comunidades y empoderar a nuestra mujer venezolana que tanto lo requiere. La mujer venezolana es el centro del hogar y, por supuesto, Venezuela es un hogar. Así que gracias a la doctora María Eugenia Calzadilla por esa entrevista magistral y a ustedes por estar allí con nosotros bien pendientes de nuestro programa. Quiero aprovechar para enviar un saludo antes de irnos a la gente de Brisas del aeropuerto, a María José Díaz y también a Elímenes Díaz. Feliz día a la consentida de la casa, Amanda, y a su abuelo Mime, Amanda Victoria. También saludos a toda la gente de la Rafael Caldera. Quedaron complacencias para el programa del domingo que viene, pero bueno, como siempre lo hicimos posible, hoy un equipo de profesionales de la radiodifusión en el estado Lara, en la dirección de la estación, la profesora Raiza Mogollón, en la coordinación de la radio Rosendere Víez, en la producción general Joamir Noguera, redes sociales y audiovisuales Georgetta Bani y Fernando Rivas, y en la conducción y producción del espacio está su servidora Josimar Pereira. Feliz día a todos los niños barquisimetanos. a los niños venezolanos y, como siempre, invitarles a que puedan seguirnos en nuestras plataformas digitales, a nuestra comunidad digital. Gracias totales. Estamos en Instagram, en TikTok, arroba Radio Fe y Alegría BQTO, pero también nuestro programa está en TikTok, arroba radar.bqto. Feliz domingo para todos en Barquisimeto, Lara, Venezuela y el mundo entero. Hasta luego.
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3: 12 en punto.

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1: Muy buenos días, bienvenidos a Unidos Haciendo Vida Universitaria, el programa del Yujo Barquisimeto, a través de la señal de Radio Fe y Alegría 97.5 FM y también de Muévete 93.9 FM. Buenos días, Angélica María Pérez.
2: Muy buenos días, Joamir Noguera. ¿Cómo amaneces?
1: Muy bien, ¿tú qué tal?
2: Muy bien, gracias a Dios. Muy buenos días a toda nuestra audiencia que se conecta a este circuito universitario de Unidos Haciendo Vida Universitaria por Radio Fe y Alegría 97.5 FM y por Muévete 93.9 FM. Trabajamos para todos ustedes, como siempre, con muchísimo cariño, en la dirección la profesora Raiza Mogollón, en la coordinación el licenciado Rosender Evíez.
1: En la producción de Unidos Haciendo Vida Universitaria, Yulitze Mayuré, el productor nacional de Independiente, 32.377. Y en los micrófonos estaremos junto a ustedes, Angélica María Pérez, y yo soy Joamir Noguera. 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
2: Nuestro programa el día de hoy dedicado a un tema que, bueno, nosotros, para nosotros es normal, pero quizás para otros no tan común, trabajar con lo que es el aula virtual. Tenemos lo bueno, lo malo y lo viral de la semana. Usted no se puede perder qué nos dicen nuestros estudiantes con respecto a este tema. En nuestra sección a micrófono abierto vamos a hablar de pantallas y pupitres con una invitada muy, pero muy especial. La contaduría en el mundial, en el flash profesional y, por supuesto, la náguara de agenda que no te puedes perder, yo, amigo.
1: Sí, señora.
2: El plan del fin de semana está...
1: Se lo tenemos.
2: En náguara de agenda.
1: Si no tienen plan para este fin de semana, bueno, quédese en sintonía. Vamos a seguir escuchando algo de música. Esto es Mondo Loco y el tema que escuchamos de fondo, ojalá que llueva café.

0: Ojalá que llueva café, mundo loco. Bueno, avanzamos con nuestra primera sección del día. Vamos a escuchar lo bueno, lo malo y lo viral de esta semana en el Yujo Barquisimeto. Así que atenta, Angélica María.
1: Llegó el momento de poner todo sobre la mesa.
2: Todo sobre la mesa.
1: Lo que nos encantó, lo que nos puso a prueba y lo que rompió el internet en el instituto. Esto es lo bueno, lo malo y lo viral de nuestra semana en el Yujo Barquisimeto.
3: Ok, lo bueno del Yujo es que trata muy bien a los animales y ayuda mucho a los animales callejeros, en pocas palabras, y también los esteriliza para que no haya inconvenientes acá y los tratan muy bien, igual que los estudiantes.
4: Lo malo del Yujo esta semana es que al momento del almuerzo es hora en la que todos los estudiantes salen a comer y pues no hay mesas donde sentarse y la gente tiene que salir a comer afuera porque no tienen lugar.
5: Lo viral del Yujo esta semana fue que tienen una propuesta donde $1 por familia, que es dinero que se recoja, estará siendo utilizado para las personas afectadas.

0: lo bueno, lo malo y lo viral de esta semana en el Yujo Barquisimeto. Bueno, queremos agradecer a la Sociedad Protectora de de la Fauna del Yujo Barquisimeto, ¿no? Y están muy bien organizados, me consta, ¿no? Para, bueno, atender a los animales que van llegando por acá en el instituto. Y qué bueno que estas acciones también, pues, no, nos comprometan con aquellos que con los que compartimos el espacio del Yujo Barquisimeto.
1: Claro que sí, Joan. Mire, eso también forma parte de la conciencia ciudadana y el cuidado de la casa común. Los animalitos también forman parte de nuestra casa común. ¿Y cómo no cuidarlos si son unos seres inocentes?
0: Así
1: son
0: es.
1: Como niños, ¿no? Entonces, qué bueno que nuestra población universitaria, tanto estudiantes como docentes, están abocados a mantenerlos, a cuidarlos. Y sí, realmente estas campañas de esterilización han funcionado muy bien para nuestros animalitos, gatitos en su mayoría. Y bueno, gracias a la población universitaria por abrir su corazón al cuidado de estos pequeñitos.
0: Lo malo de esta semana, no hay sitio donde almorzar.
1: Los espacios para almorzar.
0: Las mesas, las sillas se han quedado cortas.
1: Sí, señor, bueno, nuestro paseo queda pequeño para la población estudiantil, pero hay que dar gracias a Dios por eso.
0: Eso voy a decir, por un lado esto es muy bueno, ¿no? Y por otro, bueno, sí hay que buscar la forma de darle la vuelta a esto, de generar espacio donde, bueno, podamos estar y almorzar tranquilamente todos.
1: Nuestra querida directora está al tanto de esto a través, sí, el día de hoy, en este momento, la directora que está en sintonía, pues ya está al tanto de saber que necesitamos más espacio para el almuerzo y la comodidad de nuestros estudiantes a la hora de almorzar. ¿Y lo viral, Joamí?
0: Lo viral, bueno, esta campaña que se ha echado a andar esta semana, ¿no? Desde el Yujo Barquisimeto, $1, una familia. Esto, bueno, para seguir colaborando, seguir ayudando a quienes se vieron afectados por los terremotos del 24 de junio, ¿no? Y esta campaña va especialmente dirigida a los compañeros de nuestros institutos de Catia y de Petare, quienes, bueno, se han visto afectados por los sismos. Recordemos que Fe y Alegría Universidad tiene, ¿no?, 5 institutos a nivel nacional, 1 en Maracaibo, este de Barquisimeto, 2 que están en Caracas, Catia y Petare, y está Guanarito, ¿no? En estos momentos, bueno, Catia y Petare, pues, son los que se han visto más afectados con todo el problema de los sismos, y por eso desde acá, desde Barquisimeto, se ha lanzado esta iniciativa, $1, una familia, ¿no?, para acompañar a nuestros hermanos afectados. Todo lo que se recaude, pues, será llegar a las familias, como ya dije, de Yujo Catia y Petare de Caracas. Si usted requiere, pues, información sobre hacia dónde dirigir estos fondos, en nuestras redes sociales puede encontrar, pues, todos los datos para hacer su transferencia de $1. $1, una familia, bueno, lo que quieras, ¿no? Si tienes $2, bueno, $2. Si quieres dar 5, aporta los 5. Lo importante es que, bueno, podamos sumarnos a la campaña.
1: Sí, Joamiri, fíjate que qué bueno que esto sea lo viral de la semana, ¿no? Realmente es una campaña que para nadie es un secreto. Lo que pasó nos movió el piso a todos, afectados directamente o no. Y como bien lo decías, Joamir, yo me quiero unir a tu invitación de que si puedes apoyar con más, pues hágalo.
0: Claro.
1: Si usted que nos está escuchando y dice, bueno, pero es que yo no soy parte del Yujo, pero quiero ayudar también, lo puede hacer. En nuestras redes sociales va a encontrar la información de la campaña, $1, una familia. Y como bien lo decía Joamir, si usted puede donar $2, pues no va a ayudar a una, va a ayudar a 2 familias. Si son $5, van a ser 5 familias las que usted va a poder ayudar. Seguimos en oración, pero también seguimos apostados a ayudar. Ayudar desde lo que podemos y desde lo poco, pero siempre en miras de que podamos compartir y apoyarnos como familia Fe y Alegría que somos.
0: Totalmente, así que le invitamos a que visite nuestra cuenta en Instagram, @yujobqtooficial, y bueno, allí va a tener la información de a dónde puede usted enviar, pues, ese dólar, o esos $2, o esos 5 o 10, o bueno, lo que esté a su alcance donar para nuestros hermanos de Yujo Petare y Yujo Catia.
2: Así termina nuestro resumen de la semana, entre anécdotas, retos y aprendizajes. Y hoy seguimos haciendo vida universitaria desde la radio. 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
3: Doce y diecisiete minutos.
2: 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Estamos de vuelta con más de Unidos Haciendo Vida Universitaria, el programa del Hugo Barquisimeto.

0: De vuelta con más de Unidos Haciendo Vida Universitaria, el programa del Hijo Barquisimeto, a través de la señal de Radio Fe y Alegría 97.5 FM y de Muévete, 93.9 FM. Bueno, escuchamos este temazo, Total Eclipse of the Heart, uno de los temas más representativos de Bonnie Tyler, y hoy la recordamos rindiéndole este pequeño homenaje, recordando que falleció el pasado 8 de junio, pero nos dejó temazos como este. Así arrancamos nuestro segundo segmento del día de hoy. Queremos también invitarle que interactúe con nosotros al 0412-519-9561, 0412-519-9561, y nos cuente cuál ha sido su mayor reto o tu mejor anécdota como estudiante o como docente en cuanto a las aulas virtuales. ¿Cuál ha sido tu experiencia, tu mayor reto o tu mejor anécdota el momento de implementar las aulas virtuales como docente o como estudiante del instituto? Y hablando del instituto, queremos recordarle la gama o la oferta académica que tenemos para usted.
1: Bueno, en el IUJO Barquisimeto puedes graduarte como técnico superior universitario en las siguientes carreras: administración de empresas, contaduría, informática, mecánica industrial, electrónica, electrotecnia o educación en cualquiera de sus tres menciones: educación especial, educación inicial y educación integral. Aprovecho también para recordarles que estamos en proceso de preinscripción. Así que si estás interesado en formar parte de la comunidad universitaria del IUJO Barquisimeto, puedes ingresar a la www.iujobarquisimeto.edu.ve. Revisas todos los perfiles de las carreras que te acabo de mencionar y pues con la que más te identifiques y con la que tengas la vocación para desarrollarte profesionalmente, te preinscribes. ¿Cómo lo vas a hacer? A través de un espacio que dice preinscripción 32026. Por allí accedes al formulario de preinscripción, llenas los datos, adjuntas los documentos que se te van a solicitar y listo, quedas preinscrito para comenzar tu proceso de estudios universitarios.
0: Sí, señor, tienes chance de hacer tu preinscripción hasta el próximo 23 de agosto. Todavía tienes chance, así que bueno, aprovecha esta oportunidad para formar parte del IUJO Barquisimeto. De inmediato, vamos con nuestra sección a micrófono abierto. Subimos el volumen porque estamos a micrófono abierto. Aquí las voces son las protagonistas. Prepárate para una entrevista llena de energía, talento y nuevas perspectivas.
1: Bueno, y en nuestra sección a micrófono abierto, nuestra entrevista del día, tenemos a una invitada muy especial. Nos acompaña la ingeniera Alejandra Torres, y bueno, vamos a estar conversando con ella acerca de este tema de pantallas y pupitres. Bienvenida, Alejandra.
2: Angélica, muy agradecida por la invitación, por estar acá nuevamente en mi casa, siempre en mi casa, el IUJO.
1: Sí, señor, la profe, la ingeniera Alejandra, pues estuvo trabajando con nosotros como parte del personal, y una vez, Fe y Alegría, siempre Fe y Alegría, profe.
2: Así es.
1: Definitivamente, nosotros, los que pasamos por Fe y Alegría, nos queda el corazón acá.
2: Así es, queda pegadito aquí.
1: Sí, señor. Ingeniera, hoy vamos a detenernos a reflexionar sobre una realidad que nos arropa, ¿verdad? Que nos arropa cada día más. Y es que nuestros estudiantes venezolanos definitivamente son resilientes y se convierten en estudiantes de acero. Para nadie es un secreto que nuestros muchachos trabajan, estudian, superan pandemias, apagones, y bueno, y hasta los sustos de la naturaleza, como
2: papá,
1: fue
2: mamá.
1: Sí, como esos sustos de la naturaleza, como fue estos últimos dos eventos sísmicos que pasamos el 24 de julio, y aún así ellos siguen apostando por su formación profesional. Ahora, hablando de pantallas y pupitres, yo quiero hacerte una pregunta. ¿Cómo prosigue una universidad abierta en medio de tanto? ¿Cómo prosigue la universidad abierta en medio de tantas cosas, de pandemia, de terremoto, de apagones, de que nos quedamos sin luz.
2: Ok, bueno, nuevamente muy agradecida por la invitación. Principalmente con personal, con un docente formado. El docente en cualquier área, en el área académica donde estemos inmersos, debe como hacer como el médico, formarse constantemente, principalmente. Con un docente formado que esté disponible, dispuesto a lo que pueda suceder. Ya hemos vivido la pandemia, como ya hemos todos sabemos, hemos vivido estos desastres naturales que, bueno, son causas que no avisan, pero que debemos estar atentos y pendientes. Aparte de eso, con una universidad que motive, una universidad que esté constante, que esté presente. Es una, en la parte de lo que es educación a distancia, en cualquier modalidad, lo importante es que siempre desde el personal administrativo, el personal de servicio y el personal académico siempre esté presente y que el estudiante tenga a través de las herramientas de cual sea de como nos comuniquemos principalmente dando información presente en cualquier circunstancia aquí como al menos el Yujo que es un buen ejemplo posee una plataforma virtual estable y el cual el estudiante se puede comunicar en el momento que sea, 24 horas del día, a 7 veces a la semana, los 7 días a la semana, con el docente y el personal que apoya.
1: Sí, definitivamente la educación virtual ha sido una aliada silenciosa para nosotros. Y precisamente, bueno, para entender su significado, su impacto y los retos que exige también para nuestros docentes, tú como nuestra principal fundadora de esa plataforma, esa persona que impulsó y que ayudó al Yujo Barquisimeto a nosotros poder adentrarnos en esta en este ámbito de la educación virtual en un momento crítico para el país y para la educación como fue pandemia, siendo entonces la educación virtual una manera que pasó de ser una alternativa a convertirse en una necesidad inmediata. En nuestro país hemos vivido situaciones complejas que ya por supuesto hemos nombrado. Entonces, ¿cuál ha sido el verdadero valor de la educación virtual en medio de esta realidad que nos ha tocado vivir?
2: Bueno, principalmente cuando hablamos de educación virtual es educación a distancia con una modalidad. Uh-huh. En este caso, como tiene aquí el Yujo, la modalidad virtual, pero sin darnos cuenta aquí en la radio estamos también ofreciendo educación a distancia porque estamos en la modalidad de radio, como antes habíamos la modalidad de televisión, videocassé, estamos por lo menos en una universidad de aquí que fue la pionera de educación abierta y a distancia, el material instruccional, pero en este caso aquí en el Yujo tenemos ya varias herramientas que a veces sin darnos cuenta apoyan a lo que es en este momento la educación a distancia con la modalidad virtual. Es imprescindible que en todo momento el docente y toda la formación continua que debe existir en este caso apoyarse en el recurso que tengamos, en las herramientas. Es necesario siempre que este aprendizaje no sea un más, sino no tampoco que la educación a distancia, porque recuerdo que hace poco escuchando a un doctor Aretio decía que a veces es como, bueno, una segunda opción, una tercera opción, pero no es una opción que siempre ha estado presente, pero que no nos hemos dado cuenta. Hace años, como dicen nuestros niños, en la antigüedad. Uh-huh. En la antigüedad, ¿cuáles eran los medios? Bueno, para aprendizaje por correspondencia, pero siempre ha estado presente. Entonces, activarse. Hay lo que pueda suceder, X circunstancias, que bueno, primeramente Dios nos cuide, activarse en cualquier institución, sea desde educación inicial, básica, primaria, universitaria, activarse, siempre tener esa opción. Principalmente el docente formado, constantemente formado y saber qué recurso inmediatamente activar y tener las herramientas siempre activas para que el docente se pueda, no se pierda. Tal vez habrán unos días, habrán unas horas que no se podamos comunicar porque depende de factores externos, ajenos a la voluntad de la institución del docente, pero que siempre se sienta el niño acompañado y presente en cualquier momento del día con con eso.
0: Sí, el IUJO Barquisimeto, bueno, su formato, ¿no? Es la presencialidad netamente, uh-huh. pero con apoyo también del aula virtual. En este caso, ¿cuál es la mayor bondad o cuáles son esas mayores bondades entre engranar lo presencial y apoyarlo también con la virtualidad?
2: La bondad principal que aquí tenemos es la plataforma educativa. Aparte de eso, que es una plataforma estable 24/7. El estudiante no pierde ninguna actividad, no deja de enviar ninguna actividad. El docente, a pesar de ello, a pesar que deje un video o deje una información de manera asincrónica, en cualquier momento se puede conectar con el estudiante a través de esa plataforma. Si está permitido, entonces, a través de una comunicación, hay otras alternativas como los grupos WhatsApp. Pero por lo menos aquí el IUJO tenemos principalmente una formación constante al docente, tenemos un área, un departamento de educación virtual que siempre está también de la mano, pendiente del recurso, que en este caso es la plataforma educativa, en este caso Moodle, y bueno, en la plataforma, 100% allí el estudiante.
0: Y en contraparte, ¿no? ¿Cuáles serían los riesgos en que pudiéramos caer en relación a la calidad educativa si no manejamos adecuadamente todas estas plataformas virtuales?
2: Bueno, los riesgos lo conocemos, que a veces hacemos unas pequeñas trampitas por allí, pero que un docente, volvemos otra vez a la situación del docente, un docente bien formado, un docente de la universidad también, obviamente presente en el sentido de las herramientas que podamos detectar estos, vamos a decirlo, plagios, por decirlo, o este copy-pega que ya cualquier docente ahorita conoce herramientas que solamente verificar algún párrafo nos damos cuenta que es una copia exacta, porque obviamente hacemos cita de autor y lo describimos en una bibliografía, pero una copia exacta de lo que podemos conseguir en la internet, que conseguimos cantidad de cosas, que cualquier persona sube algo que a lo mejor no es 100% verdadero, porque a veces subimos es lo que vemos y lo que creemos y llega otro y lo copia y lo pegó, y sin darnos cuenta que esto es verdad o no es verdad, pero con tal de cumplir con la actividad, la tarea, pero sí, principalmente que el docente conozca las herramientas para descubrir que esto no, y ahí también hasta palabras puntuales que uno se da cuenta que, pero en este caso mi persona como docente, que esto no es 100% autor el estudiante, pero que existe, pero sigo docente, me he formado en eso.
0: Claro, aquí, por supuesto, la formación hacia el docente para, primero, empaparse del uso del aula, todas las herramientas y todas las bondades que le ofrece. Creo que también cambiar ese chip en el estudiante de que, bueno, no voy a cumplir con esto solo por cumplir con la actividad ya, ¿no? Uh-huh. Sino que, bueno, están todas estas herramientas a tu alcance. También es buscar la forma como el docente va mediando, ¿no?, en el proceso de aprendizaje y enseñanza sin sacrificar, ¿no?, las bondades de la tecnología, más bien usándola para potenciar, ¿no?, en este caso las capacidades educativas y cognitivas del muchacho, ¿no?
2: Hay diferentes estrategias. Exacto, el docente puede usar, bueno, envío un documento, la investigación, pero también, bueno, vamos a través del aula virtual, si tiene la bondad, hacer las preguntas de manera sincrónica a través de una sala de videoconferencia, que también hay muchas ahí gratuitas y que se pueden conectar, y bueno, el estudiante, según lo que entregó, puede responder a las preguntas que el docente haga para verificar, constatar que en verdad se envió la información. Hay muchas estrategias. Sí. Por eso le digo, siempre la formación y los recursos a usar son los necesarios aquí, siempre tenerlo constantemente en el presente.
1: Bueno, yo voy a hacer aquí la contraparte de esta entrevista. Bueno, ya hablaste de las bondades, pero no todo es sencillo, Alejandra.
2: No.
1: En la virtualidad no todo es sencillo. Detrás de una pantalla también tenemos muchos desafíos, sobre todo cuando hablamos de la necesidad de un docente bien preparado. Pero ¿cuáles son los riesgos reales que corremos en la calidad del aprendizaje si no se maneja bien la virtualidad? Si no somos expertos manejando la virtualidad con todas esas bondades y esas competencias que nos has comentado se necesitan, ¿cuáles son esos riesgos que podemos correr en cuanto a la calidad del aprendizaje?
2: Bueno, riesgo como tal vez, como usted me pregunta, como institución, primeramente tenemos que verificar siempre que hay siempre, a veces hay un estudiante, como por decirlo, que a veces, y me ha pasado, que sin querer a través del aula virtual envía una asignación que no es de la asignatura, por decirlo, sino que envié. Y bueno, si el profesor se dio cuenta que no era, bueno, a veces corregimos por el apuro, por ciertas situaciones que no damos externas a nuestra voluntad, que necesitamos que el estudiante tenga calificada la asignación, y si como yo docente no estoy pendiente de que se envió la tarea, que sea la tarea correcta, o manejando todas estas cosas que, como les digo, ante el plagio, corre un riesgo, bueno, terrible en cuanto a la calidad, en lo que es el docente, la integridad docente y la integridad como institución, porque bueno, porque estamos evaluando, estamos verificando la información de que ellos están contratando. Aparte de eso, siempre detrás de ellos un evaluador, porque el docente no está solo, detrás de ellos hay un equipo técnico que siempre está supervisando, evaluando, verificando de que tanto la plataforma como el docente asista de manera diaria, porque esto es una evaluación constante. Aquí todos nos evaluamos, nos autoevaluamos, nos evaluamos, su presencia ciertos días, no puede ser, tiene que ser diaria o dependiendo también como lo indique la institución, pero es importante de que su presencia esté diaria en el aula, en el aprendizaje del estudiante, en ese motivar. Porque a veces podemos tener una plataforma perfecta, podemos tener al docente muy bien formado, conociendo todo de cantidad de autores relacionados en el área, pero si no motivo, si no apoyo, hay muchos estudiantes hay universidades que aceptan estudiantes privados de libertad. Papás, mamás que trabajan todo el día, tienen que llegar en las tardes a cuidar a sus hijos, en la noche se enferman sus hijos. Si el docente desconoce, tal vez desde ese inicio, la presentación, quiénes son los estudiantes que yo tengo en esta plataforma educativa, quiénes son los que me acompañan a diario, ya allí estoy ya dejando un trayecto olvidado.
1: Como un vacío.
2: Un vacío. Porque no es solamente llego a evaluar y tienes que entregarme la fecha prevista, pero hay casos que lamentablemente se escapan de nuestras manos, estudiantes que también a veces tienen problemas de salud fuertes, pero a pesar de ello también quieren, desean culminar, continuar, y es eso principalmente, y no hablo también del docente, hablo de la institución, esas normativas internas que debemos tener dentro de la plataforma en cuanto a ciertos casos puntuales, conocer al estudiante. ¿Cómo lo puedo apoyar? ¿Cómo lo puedo ayudar? Porque si él está tomando la decisión de ingresar y estoy usando este tipo de estudio, está en la educación a distancia, debemos apoyarlo, no lo podemos dejar solo. Una pantalla sola, vacía, a veces uno la ve, pero ¿quién está detrás de ello? ¿Será? A veces me pregunto, a veces uno se mete en ciertas aplicaciones, ¿será un robot? ¿Será quién está hablando conmigo? Entonces, a veces parece sí. A veces pareciera que que un mensaje automático y que no hay nadie allí, sino que aquí hay un ser humano detrás de esta pantalla.
1: Sí, bueno, la siguiente pregunta que te iba a hacer tenía que ver con las exigencias a las que nosotros estamos llamados entonces en esta modalidad, pero escuchándote realmente has respondido a mi pregunta porque, bueno, es un reto, es un reto total que definitivamente recae en los hombros del docente acompañante.
2: Así es.
1: Entonces, yo creo, y no sé, me corriges o complementas.
2: Es un guía de un proceso de enseñanza-aprendizaje.
1: Claro, y entonces te iba a preguntar sobre las exigencias, pero escuchándote, esas exigencias no solamente es en el ámbito informático, sino también en el saber, en el acompañar, en la humanidad, en el amor que le podemos poner también al acompañamiento virtual.
2: Bueno, el docente es amor, o sea, un docente sin esa cualidad, esa característica principal que todos sabemos que el docente es servir. Y todos venimos al mundo principalmente a servir. Y él debe ser ese motivador. Ojo, sin yo estudiante, tal vez aprovecharme, podemos decirle la palabra. Pero desde el docente, por eso le digo, sin conocer bien a los estudiantes que yo tengo allí, si no evalúo a todos por igual, no puede ser.
1: Todos somos diferentes. Quiere decir entonces que no basta solamente con tener esos conocimientos informáticos.
2: No basta, solamente hay que tener también, y a veces también a las mismas adecuaciones también deben estar, porque a veces también somos adultos y también hay la parte de inclusividad, lo que es inclusive también es importante. La adecuación para todos, no todos aprendemos de la misma manera, de manera visual, de manera auditiva, sino todos aprendemos diferentes, hay diferentes maneras de aprender y también debemos enfocarnos en ese estudiante, porque a veces, ¿por qué no me rinde? ¿Por qué no me está enviando?
3: ¿qué me está pasando? Ah, pero es que si yo lo coloco a defender de esta manera, así lo hace. Entonces yo a veces, es que tiene que ser de esta manera porque es que yo enseño así. No, estamos enseñando a seres humanos, no a robots, no a máquinas. Y ese es nuestro deber ser.
0: Ya para cerrar, ¿qué consejo le daría tanto a docentes como a estudiantes para sacarle mayor provecho a las aulas virtuales?
3: El primer consejo el primer consejo, el que yo coloco es mi vivir, es principalmente conocer al estudiante, atreverme esa primera semana, que llamo yo bloque cero, bloque inicial, de conocer, presentarse, conocer, y si el estudiante a veces, bueno, yo nada más entro es puro a entregar mi actividad, no, insistir en conocer quiénes son los que tengo allí. Tal vez preguntar hasta a la misma parte administrativa o mi coordinador académico quiénes son los tipos de estudiantes que yo tengo, que puedo ayudar, que puedo colaborar. Y bueno, aparte de eso, de toda esa parte de ser humano, del hacer, bueno, conocer, estar siempre formado en lo que es una formación continua, en lo que es la educación. Recuerden que en estos años ya la mentalidad del ser humano va cambiando y no es lo mismo lo que yo aprendí hace 30 años, por decirlo, en una universidad, no es igual. Ya los niños que ya próximamente van a seguir entrando a la universidad, ya son otras etapas y las maneras también de ellos aprender y yo de enseñar no puede ser la misma de hace 30 años. Entonces, todos los que estamos involucrados en esta plataforma educativa, educación a distancia con modalidad virtual, debemos siempre prepararnos de manera constante porque no, siempre vamos a decir, como dice la profesora Angélica, va a existir un reto. De un estudiante, dos, tres, la mayoría va a existir un reto porque no todos los seres humanos aprendemos de la misma manera.
0: Bueno, la preparación, ahí está la clave para sacarle el jugo a estas aulas virtuales y bueno, perderle el miedo, ¿no? Atreverse a entrar y utilizar todas las ventajas y bondades que nos ofrece.
1: Sí, yo agregaría también una combinación entre la exigencia técnica con el amor pedagógico, como bien lo explica la ingeniera Alejandra, que por supuesto es algo que nos caracteriza en Fe y Alegría y como Yujo Barquisimeto, tener una virtualidad acompañada desde lo humano y desde el amor pedagógico. Bueno, muchísimas gracias a la ingeniera Alejandra Torres por esta entrevista maravillosa que por supuesto nos ha enriquecido muchísimo.

0: Gracias por el programa. Mi mayor reto tiene que ver con nuestra invitada de hoy, Alejandra. Saludos y agradecimientos, profe Alejandra. Justamente ella fue un apoyo hace 6 años para la gestión del instituto en el momento de la pandemia. ¿Cómo seguir abiertos desde la distancia? Mi maestra para atreverme a entrar en el mundo de la virtualidad, y hoy es un gusto escucharla y seguir aprendiendo.
1: Ay, bella, gracias.
2: Bueno, muchísimas gracias, profe Alejandra, por acompañarnos el día de hoy, bueno, por apoyarnos en la implementación de una herramienta tan importante y tan vital para el yugo Barquisimeto. Bueno, vamos al corte, vamos a identificar y enseguida regresamos con más de Unidos Haciendo Vida Universitaria.
3: 12:46.
4: 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Estamos de vuelta con más de Unidos Haciendo Vida Universitaria, el programa del Yugo Barquisimeto. Activamos el chip del conocimiento con estudiantes Yugo en acción, compartiendo datos curiosos que no sabías sobre nuestras carreras. 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
5: Hola, soy Valentina Oviedo de Contaduría. Hoy le vengo con el flash profesional. La contaduría en el mundial, el fair play financiero. La verdadera táctica del fútbol moderno no nace en el vestuario ni en las jugadas estratégicas, sino en las hojas de cálculo. Los contadores de los grandes clubes son los directores técnicos ocultos, que equilibran los libros fiscales para evitar que sancionen a sus equipos o los den fuera del mundial por deudas.
2: Bueno, escuchábamos el flash profesional de esta semana y bueno, no todo en el fútbol es fútbol. Bueno, interesante, sí, ciertamente, ¿no? Todas estas organizaciones, equipos o selecciones o clubes deportivos, por supuesto, llevan más allá del deporte, pues toda una estructura económica, organizativa y administrativa, ¿no? Que, bueno, interfiere o infiere también en las decisiones deportivas que toman las ligas u organizaciones como la FIFA, ¿no? En mantener al día, pues me imagino ciertos impuestos, ciertas responsabilidades económicas para evitar ser sancionados en torneos y competiciones oficiales. Bueno, con este flash profesional pasamos a nuestro flash publicitario. 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
2: 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Fin del espacio publicitario. Vamos a identificar y regresamos enseguida con el segmento final y Naguara de Agenda.
3: 12:50.
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0: 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Estamos de vuelta con más de Unidos Haciendo Vida Universitaria, el programa del Hugo Barquisimeto. Sin planes para el fin de... Naguará, ponte las pilas, que aquí arranca Naguará de Agenda. Lo mejor del deporte, el cine y la movida cultural de nuestra Barquisimeto para que no te quedes en casa. Así es, traemos nuestra sección Naguará de Agenda y tenemos por acá la primera recomendación. Es que la Academia Alberto Zurbarán invita a la exposición final de año escolar 2025-2026 llamada Pasaporte al Arte, un viaje por el mundo. Esto va a ser este sábado 18 de julio a partir de las 2 de la tarde en la sede del diario El Impulso.
1: Bueno, y para celebrar el Día del Niño, que es mañana domingo, felicitaciones a todos los niños de nuestro estado Lara y de nuestro país que celebren un día maravilloso. Les comento que Arena Plaza, el parque acuático, invita a todos los niños para que asistan junto a sus padres al evento más divertido del año, el Color Party Kids, una explosión de colores que los niños definitivamente van a amar, que incluye aquasurf gratis para menores de 15 años, cuando este domingo 19 de julio de 10 de la mañana a 5 y media de la tarde, un costo de entrada general de $10.5 por persona, pero usted pasa un día espectacular y maravilloso con sus niños.
0: Bueno, queremos invitarle también a la actividad Devolviendo Sonrisas, invitarle a que se una a la gran recolecta a beneficio de los niños de La Guaira este 18 y 19 de julio de 10 de la mañana a 7 de la noche, esto en el Centro Comercial Crepuscular. ¿Qué puedes llevar para colaborar? Bueno, juguetes, alimentos no perecederos, ropa en buen estado, esto, bueno, para seguir colaborando con todos los afectados por el terremoto. Regala alegría a todos, pues pendientes también de los centros de acopio más cercanos a nuestros hogares, centros confiables como las parroquias de cada comunidad. Igualmente, pues acá en Fe y Alegría de Comunicación y en la sede del Yujo Barquisimeto seguimos recolectando y recibiendo donativos. Recordemos que, bueno, la necesidad sigue estando allí latente, ¿no? Las donaciones, la ayuda sigue estando también allí, aunque quizás ya no lo vemos tanto por redes sociales, pues la realidad sigue estando allí presente. Así que podemos seguir colaborando, podemos seguir donando y sobre todo seguir orando, ¿no?, por todos estos hermanos venezolanos que siguen viviendo las consecuencias de los terremotos. Bueno, con esto estamos cerrando nuestra agenda y nuestro programa del día de hoy. Angélica.
1: Sí, bueno, nosotros complacidos por haberles acompañado un sábado, un fin de semana más en sus casitas, agradecerles por la compañía, por la sintonía, y recuerde siempre que estamos con nuestros micrófonos abiertos para todos ustedes, nos acompañen interactuando con nosotros. Trabajamos desde la dirección, la profesora Raiza Mogollón, en la coordinación, el licenciado Rosender Díez.
0: En la producción de Unidos Haciendo Vida Universitaria, Yulitze Mayurel, productor nacional independiente 32.377. Estuvimos acompañándoles en los micrófonos Angélica María Pérez y quienes habla, yo soy Yuamir Noguera. Nos despedimos de toda nuestra audiencia de Muévete 93.9 FM, también de Goma Inca y Fe y Alegría de Comunicación, nuestros anunciantes. Nos vamos con este tema de Marco Márquez, Flaquita, y queremos recordarle que...

0: 12:55.
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0: tienes que ser.
1: Tu Hijo nos has hecho esperar lo que creemos, nos concedas llegar a nuestra meta.

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1: Ellos están más cerca de Dios que nosotros mismos. Que ese ángel, nuestro ángel de la guarda, y el guarda para ellos también, nos están mirando, nos hacen eco y nos hacen llevar ese amor bello y hermoso. Así que a todos ustedes, desde nuestra emisora Cristo Servidor, le damos las gracias por ese aporte hermoso y bello. Hoy quedé sorprendido, ya a la vicaría llegaron, es mi sorpresa, bendito sea el Señor. Por eso yo digo, el que trabaja con Dios, Dios nunca lo defrauda. Dios siempre está con cada uno de nosotros. Bueno, vamos un momentito a controles y ya regresamos con Cristo Servidor.
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4: Una y 12 minutos.
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Gloria, gloria a Dios. Qué hermoso, qué bello es estar en la presencia de nuestro Señor Jesús hoy domingo, día del Señor. Y hoy el Señor nos ha regalado la oportunidad. No solamente que hoy es día que estamos compartiendo con los niños, sino que es la presencia del Señor comenzando nuestra semana. Una semana dedicada al Señor, una semana que Él nos transforme y nos haga a cada uno de nosotros testigo de ese amor grande y verdadero. Y hoy queríamos compartir con ustedes un poquito de la liturgia de hoy, especialmente domingo, domingo 16 del tiempo ordinario. El profeta Isaías, en el libro de la sabiduría, hoy que nos habla del capítulo 12, el versículo 3 y el versículo 13, capítulo 13 también, y del versículo 16 al 19, nos habla el profeta, el profeta, a través del libro de la sabiduría, que Jesús se hace presente como un juez justo y misericordioso. Cuando nos habla de esa gran imponencia de Dios, Dios hace justicia siempre, pero con una misericordia grande, una misericordia como lo dice hoy el mismo Salmo. Señor, tú eres bueno y clemente, rico en piedad, lento a la cólera, pero siempre con justicia y con amor. Hoy también en la carta de los apóstoles San Pablo a los romanos, nos introduce a cada uno de nosotros que, aunque nosotros no tengamos cómo hablarle a Dios, Él siempre va a mandar el Espíritu Santo para que interceda por nosotros y salga de nosotros la oración perfecta para Dios. Es el mismo Espíritu Santo. Espíritu Santo que no te deja solo porque Él te acompaña siempre. Bueno, vamos a pedir la palabra de Dios el día de hoy, Danger. Vamos a leer el Evangelio según San Mateo, capítulo 13, del 24 al 43.

0: Lectura del Santo Evangelio según San Mateo.
1: Gloria a ti, Señor.
0: En aquel tiempo Jesús propuso otra parábola a la gente. El reino de los cielos se parece a un hombre que sembró buena semilla en su campo. Pero mientras la gente dormía, sus enemigos fue y sembró cizaña en medio del trigo y se marchó. Cuando empezaba a verdear y se formaban las espigas, apareció también las cizañas. Entonces fueron los criados a decirle a su amo: Señor, ¿no sembraste tú buena semilla en tu campo? ¿De dónde sale la cizaña? Él les dijo: Del enemigo lo ha hecho. Los criados le preguntaron: ¿Qué quieres que vamos a arrancarla? Pero él le respondió: No, no la arranques la cizaña. Podrían también arrancar el trigo. Déjenla que crezcan juntos hasta la cosecha. Y cuando llegue la cosecha, diré a los segadores: arranquen primero la cizaña y átenla en la gavilla para quemarla, y el trigo amalcénelo en mi granero. Palabra del Señor.
1: Gloria a ti, Señor Jesús.
0: Qué hermoso evangelio el día de hoy. Y recordando un poquito, o haciendo una analogía con ustedes, una comparación, la semana pasada hablamos, la semilla, el sembrador salió a sembrar, valga la redundancia. Y entonces iba sembrando. Hoy también sigue hablando de la semilla. Y habla de una semilla que fue plantada, una semilla buena, el 100%. Pero esa semilla fue acompañada por otra maleza, por otro tipo de semilla que se llama cizaña. Voy a hacer una pequeña para que entendamos. La cizaña y el trigo se parecen mucho en su forma. Entonces se puede confundir tanto la cizaña como el trigo. Si se parece mucho su forma, ¿no? ¿Cuál es la diferencia, no? Ya la vamos a ir comentando. Entonces, el Señor siempre va a estar presente en cada uno de nosotros. ¿Cómo entender tú y yo la cizaña? ¿Por qué Dios permite el bueno y lo malo? Que es la pregunta que tú te vas a hacer o que yo me estoy haciendo. ¿Por qué nosotros a veces, tú y yo, en nuestro corazón hay siempre malicia? Y dirán ustedes: no, usted es mentiroso, diácono. No, hay cosas a veces que nosotros queremos hacer, pero no, se nos sale el diablito, es decir, se nos salen las cosas malas. Y te lo voy a dar un ejemplo. Hace unos tiempos atrás hubo algo que pasó acá en Barquisimeto, allá en la cárcel en Uribana, en el que ahorita tenemos, ¿no? Entonces hubo una revuelta de los presos. Y en esa revuelta de los presos, para poderlos mantener, hubo muchos asesinatos. Tuvieron que tirarles granadas, disparos, etcétera, y muchos de ellos murieron. Y había dos pensamientos, buenos y malos. Y uno de los pensamientos era: como son gente de su actitud, son malas, son delincuentes, para algunos, todos los que están en la cárcel, todos los que están allá en Uribana, son malandros. Y su actitud no era acorde con nuestra sociedad. Y mucha gente pensaron: mejor, ¿por qué no los mataron a todos? Para que se acabase esas plagas y no existiera en nuestra sociedad nada que les esté interrumpiendo. Y así nos libramos de esa gente que no da, ni pone, ni lava, ni presta la batea, que dicen ustedes. Entonces, y otros pensaban también, hay unos derechos humanos. Y los derechos humanos nos dicen que nadie tiene la potestad de quitarle la vida a las personas. Y nadie en ese momento, habló de aquel episodio en la cárcel, entonces nadie tenía la potestad de quitarle la vida, aunque fuese lo que fuese aquella persona, un preso, un delincuente, nadie tiene deber, dice el derecho humano. Entonces, hay dos pensamientos, ya lo vieron. Unos decían: ¿por qué no pase un rayo y los elimina todito y se acabó el problema? No es así. La vida hay que respetarla. Y todo el mundo tiene derecho a cambiar. La idea de las cárceles no es para pagar una condena, sino para transformar esa persona, aún sabiendo que ha cometido una falta con la sociedad, la idea es que se transforme. Es el ideal. Pase o no pase, ya es otra cosa. Desde allí, en nuestra misma sociedad, tenemos en nuestro corazón una semillita buena y una semillita mala. Nadie, especialmente las madres de aquellos presos que murieron, como toda madre, para la madre no hay ni sus hijos, todos son buenos. Entonces, es donde vamos a nosotros. Ni tú ni yo somos nadie para juzgar a nadie. No tienes derecho de juzgarle, no le conoces. Y aún así, conociéndole, tienes que darle la oportunidad de que se transforme. Si él ya no lo hace, ya es una decisión de ellos mismos. Estoy hablando de lo humano. Y también nosotros en la iglesia pasó lo siguiente también. La gente pensamos que los que van a la iglesia, los que se congregan en nuestros templos, la gente cree que son puros santos. Ahí viene el santo Dangera Tantán, todos los domingos, ese santo. No, todos nosotros somos pecadores. El que no tenga pecado, que lance la primera piedra. Todos somos pecadores, hasta el mismo Papa, todos, nadie. Del pecador el justo peca 7 veces, echarle pichón. Entonces nadie se escapa de ser pecador. Entonces, creer que en la iglesia los que vamos a celebrar el día del Señor, como el día de hoy, son puros santos. No, vamos a compartir como familia, pero también a buscar la santidad. Y se va logrando poco a poco. Y la otra idea es que no tienes tú ningún derecho de juzgar a nadie, a ese que viene como igual como vienes tú a buscar a Dios. De ese que se la pasa por allá, empiezas a criticar al pobre hombre. O cuando está llegando y tiene tiempo que no viene, dice, mira cómo se pone la iglesia, mira cómo Dios le aplaude. Épale, usa más bien palabras bonitas que dice el Señor. Si no tienes nada bueno que hablar de Él, mejor cállate. Más bien, dale la oportunidad. Deja que Dios es el único que tiene la potestad. Óyelo bien, el único que juzga es Dios. Ni tú ni yo. Aunque yo soy ministro en el altar, no me permite a mí Dios hacer ningún juicio de valor, menos juicios a ese hermanito que viene. Y si soy presbítero también, porque me toca hacer la parte de administrar el sacramento de la penitencia, de oír los pecados de nuestros hermanos. Y nosotros como sacerdotes, mis hermanos sacerdotes presbíteros, ya saben ya que no pueden revelar esos sagrados acción que hace cuando una persona le cuenta sus pecados. Se llama asilo del mismo sacerdote. Y no va a juzgarle. Él oye, le toca sin querer queriendo, no puede retenérselo. Y su potestad está como instrumento de Dios, ser ese instrumento que perdona. Mira, ni el sacerdote que administra el sacramento de la confesión puede guardarle, sino más bien darle la absolución. Si está en el grado que le pertenece, ¿no? Después hablaremos de ese sacramento bonito de reconciliación. Entonces, ¿qué es lo que quiero darle a entender, queridos hermanos? Ni tú, ni este que está aquí hablando con ustedes, no se nos permite juzgar a nadie. Por eso que el Señor dice, déjela que crezca la cizaña y el trigo. Y Él le tocará después juzgarlo. Mateo 25 nos dice que al final, a ti y a mí van a juzgarlo, no por las cosas malas que hicimos, sino por las cosas buenas que dejamos de hacer. Tú y yo, como cualquier hombre, mujer en este mundo, tiene la potestad de juzgar a nadie. Recuerda, cuando yo señalo a un hermano con el dedo, son 4 que me señalan a mí. Es decir, como dice la palabra del Señor, no le veas la pequeña hojita o basurita que tiene el hermano en el ojo, porque tú cargas una tremenda viga. Entonces no tienes ni tú ni yo derecho de juzgar a nadie. Todo eso se lo dejamos a Dios. Por eso que el Evangelio bonito es esa manera de que tú y yo tenemos una oportunidad. ¿De qué? De saber que nuestros hermanos, aunque sean lo que sean, nosotros tenemos que ponérselo en las manos de Dios. Orar más bien por ellos, para que el Señor les permita reconciliarse. Y si no puede, porque la persona en su libertad no busca el buen camino, dos caminos nada más hay, el del bueno y del malo. No hay intermedio. O te vas por el buen camino o agarras la perdición. Por eso es algo hermoso y bello que nosotros llamamos de una libertad que el Señor te la respeta a ti y a mí. Bueno, vamos un momentico a controles y ya regresamos.
2: Una y 31 minutos. 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

0: qué hermoso eso. Seguimos con Cristo Servidor a través de la 91, en este caso la 97.5 FM, Radio Fe y Alegría, y el Radio El Salvador es la 91.3 FM. Pero nosotros de aquí, desde esta tu emisora, como lo es Radio Fe y Alegría, con todas las voces, transmitiendo para ustedes con amor y con ternuras. Hoy queríamos seguir compartiendo con ustedes este hermoso episodio del Evangelio, aunque también el Evangelio que leímos hoy, una versión corta, lo que llamamos versión breve, habla de nada más de la parábola de la cizaña y el trigo. Pero hay otras dos que habla hoy el Evangelio, que es de la pequeñita semilla de mostaza y también de la levadura. Entonces quiero completar esa parte, es porque cuando tú digas que la semilla de Dios, como hablamos el domingo pasado, germine en tu corazón, no hay nada que la detenga. Pero si le pones esos obstáculos, una cosa como que no va a donde tiene que ir. Cuando hablo de los obstáculos, es esto, que tú quieres ser más Dios que el mismo Dios, o más papista que el mismo Papa. Entonces quieres buscar donde no te toca. Nos toca nada más es compartir, nos toca a ti, a mí, rezar, orar y pedirle a Dios en su misericordia para que haya en ti, en mí, una metanoia, es decir, una transformación, un cambio de actitud, de mente y de accionar. Las cosas que hace Dios no son cuestiones estáticas, no, son activas, son de un ciclo para otro. Dios va renovándonos todos los días. ¿Y cómo entender nosotros esto desde nuestra humanidad? En nuestro corazón van a haber siempre estas dos tendencias. De tratar de hacer lo bueno, pero hacemos lo malo. Lo decía San Pablo. San Pablo lo decía, hago el bien o el mal que no quiero hacer. Y nosotros a veces nos ponemos en manos de ¿cómo es eso? Y te lo voy a poner bien sencillo. A veces nosotros, con nuestros nietos, con nuestros hijos, decimos, yo no quiero que mis hijos, mis nietos, pasen lo que yo pasamos. Es decir, el mundo que yo viví, no quiero que yo lo viva. Y quiero transformarle su vida para una vida con mayor calidad. Y le estamos haciendo realmente un daño. Cada quien tiene que vivir su propia experiencia. Cada quien tiene que vivirla, porque si no la vive, no puede cambiar las cosas malas para unas cosas buenas. En otras palabras, Dios te pone a ti en ese momento. De las cosas malas que nos acontece, convertirlas en cuestiones positivas. Que esas cosas que no son buenas, hacerlas que sean a los ojos de Dios, cosas que vuelvan y traigan beneficio a cada uno de nosotros, a los demás también. Recuerda que no estamos solos y no nos salvamos individualmente. Tú y yo nos salvamos para ayudando o dejándonos ayudar por nuestros hermanos. No es una salvación individual, aunque tu juicio va a ser un juicio personalizado. Pero tu salvación no es sola. Tú te salvas en comunión, en familia, en comunidad. Así que, queridos hermanos, el día de hoy que el Señor nos regala con amor para que como creyentes y atendiendo el llamado que nos hace el Señor de vivir un mundo en paciencia, no te apures, porque queremos solucionar las cosas a nuestra manera y no es así. El mundo necesita cambiar, pero necesita ver su cambio para poderle dar razón de ese cambio que tiene que realizar. Tiene que transformarlo, por supuesto, y tiene que vivirlo. Y es donde el Señor nos dice, deja que crezcan los dos, para que viéndonos el crecimiento en nuestra vida, en tu vida y en la mía, podamos también nosotros ser esos hermanitos que comparten una buena disciplina para buscar un mejor desenvolvimiento en nuestra vida. Así que, queridos hermanos, el día de hoy, un día bonito, ¿Por qué digo que día bonito? Porque hoy estuvimos celebrando el Día de los Niños, ¿verdad, Danger? Entonces Danger nos dice que allá en la parroquia del Carmen, que como que también era Día de los Niños, pareciera. Sí. ¿No? ¿Qué hicieron allá nuestros hermanitos?
1: Sí, el grupo Caritas hicieron una sorpresa para los niños y botellones y otros regalos que le hicieron a los niños, y estuvo bonito, ¿ves? Con la infancia misionera y también de la pastoral familiar. Hicieron una actividad, un certificado en los que las parejas que hicieron el EPIN. Y bueno, estuvo muy bien, el padre estuvo presente, hizo una bendición especial. Y también esta semana tuvimos esa gran fiesta de nuestra patrona, pues, Virgen del Carmen. Estuvo muy bonita esa misa y la actividad, el rosario, la novena, por toda la familia de los sectores, pues, que participaron en la misa. Hubo mucha ofrenda y como testimonio que yo doy de mi parte, de una familia me donó algo, pues, para ayudarme, y le doy gloria a Dios porque es Dios que pone personas que ayuda a los más necesitados. Y eso para mí es una bendición de Dios y a nuestra sociedad, pues, especialmente en la parroquia Nuestra Señora del Carmen, y el saludo al Padre Pedro también, que siempre está en las actividades, y a su familia, pues, que siempre está pendiente de nosotros.
0: Bueno, nosotros estuvimos viviendo esa novena con Danger. Yo les acompañé unos días también, compartiendo. ¿Por qué compartir el Día del Carmen? Eso fue el día jueves. Gracias a Dios fue la fiesta, porque es nuestra patrona, la patrona de nuestra hermosa arquidiócesis. No es la Virgen nuestra pastorita. Sentimentalmente sí, pero nosotros estamos bajo el patrocinio de Nuestra Señora del Carmen. Pero también tenemos dos. Bueno, nosotros somos más chéveres todavía, Daniel.
1: Más mariano.
0: Ajá. Entonces, Monseñor, en su manera de actuar en ese proyecto pastoral, nos indica también que hay que darle realce ese día de la patrona, que es el 16 de julio. Y lo celebramos cada uno. Es una de las devociones muy hermosas, una de las devociones más grandes y más antiguas también. Comienza antes del nacimiento de María Santísima, allá en el Monte Carmelo con Elías, ese que iba al monte, allá arriba, al Monte Carmelo, a orar. Después la Virgen se le aparece a ese hermanito, ese fray, y se hace presente. Una historia hermosa y bella que tú tienes que buscarla. No te voy a echar el cuento. Búscala para que tú veas cómo está. Y hay un regalo bonito que también Danger no se recuerda, de que pusimos unos escapularios. Pero eso lo hizo el Padre Lares. El Padre Lares lo invitamos el 14, ¿verdad, Danger?
1: Sí, vino. Yo lo tengo puesto en mi escapulario.
0: Ah, entonces, ese signo hermonito no es un amuleto, es algo que nos ayuda a conectarnos con nuestra madrecita. ¿Y qué decía María en las bodas de Caná? Hagan lo que Él les diga. Y el evangelio que se les realizamos ese día 16, el día jueves, se referente a quién es tu mamá, quién es tu papá y quién es tu mamá. El que hace la palabra, el que hace la voluntad, el que cumple la palabra de Dios. Qué hermoso y bello, ¿no? Y nosotros esta fiesta compartimos también con Monseñor, a esos tres hermanitos que se ordenaron también, y fue una fiesta hermosa y bella, compartida en todo. Y en la tarde nos tocó hacer la fiesta en las diferentes parroquias y vicarías. Yo también me tocó hacerla. Y el Monseñor nos hizo la bendición de los escapularios y los colocamos también, Danger, allá nosotros. Lo hicimos el día 16, el día jueves. Una celebración bonita, porque todo lo que es para Dios sale de lo común y se convierte en algo extraordinario. Porque es la grandeza de Dios que se hace presente en esa manifestación hermosa y bella. Entonces, queridos hermanos, el compartir esa hermosa celebración nos indica a nosotros que tenemos un gran, hermoso promesa que nos hace María Santísima a través de la devoción de María Grande, ¿no? Dame una canción, dame un tonito, vamos a hacer la oración a nuestra madrecita, a la Virgen del Carmen. Flor del Carmelo, viña floreciente, esplendor del cielo, sótulo eres Virgen Madre, Madre suave y sin miedo, A tus hijos sé propicia, estrella del mar, raíz de Jesé, que produce la flor, concédenos quedarnos contigo para siempre. Lirio cultivo entre las altas espinas, conserva pura las mentes frágiles y da ayuda. Armadura fuerte de los combatientes, la guerra está en marcha. Pon el escapulario como defensa, en la incertidumbre danos consejos. En las desgracias desde el cielo imparta consuelo. Madre y Señora del Carmelo, de esa alegría que te embriaga,

0: Sí, quiero saludar a todos los oyentes que siempre están pendientes de nosotros y las personas que están pendientes fuera del país, en Argentina y Estados Unidos y parte de Colombia. También saludo a todas esas personas oyentes de la parroquia Nuestra Señora del Carmen, especialmente a Viviana y su familia, su esposo Aureliano. También se saludó a todos esos oyentes. A María Eugenia, a Eligio, a Samantha. También quiero saludar a Nancy Peña, Nancy Rodríguez, a la hermana Yolanda en la pastora, a Alejandro Ocanto, que siempre está en sintonía. También quiero saludar a todos esos oyentes en allá en La Peña, pues, en la Vicaría de Jesús Nazaret. Y también quiero saludar a José Gregorio Hernández, a Margeli, que estuvimos compartiendo el domingo pasado en la parroquia, cantamos la misa y fue una bendición especial. Y también quiero saludar a una de las oyentes, una amiga especial, allá en Nuevo Barrio, que siempre está pendiente de nosotros y recibe un abrazo fuerte de Dios y de parte mía. Que Dios te bendiga.
1: Qué hermoso, qué bello es compartir siempre este hermoso momento, ¿no? También felicitamos a Padre Aldaz y a Padre Efraín en esos 29 aniversarios de vida sacerdotal, como presbíteros, para que el Señor siga bendiciendo sus ministerios, su ministerio al servicio del pueblo escogido por Dios. Así que gracias a todos ustedes que nos escuchan, especialmente nuestros hermanos de las diferentes parroquias y vicarías que hacen presente que nosotros lleguemos a ustedes. A ustedes unos saludos hermosos y bellos, especialmente la Vicaría Inmaculado Corazón de Jesús, donde estamos trabajando, el Inmaculado Corazón de María, perdón, donde estamos haciendo nuestro servicio pastoral. Una comunidad de fe, una comunidad que se abre a ese movimiento que el Señor hace en nuestros corazones, de transformarnos todos los días y ser buenos servidores de nuestro Señor Jesucristo, el que todo lo puede y el que todo lo ve. Estuve también esta semana por allá porque mis hermanitos de la parroquia San Benito de Palermo, saludos a mi hermanita Milagros, que es Álvarez, que está de cumpleaños, que el Señor le siga dando muchas bendiciones, que siga derramando en su familia. Familia Álvarez, allá en San Lorenzo y también allá en San Lorenzo Viejo, en donde vive toda su familia, para que el Señor a ellos también les bendiga. Saludos a todos ustedes, a la familia Álvarez, a sus hijas Milagro y al Señor también que siempre está en sintonía en esa tu emisora, Cristo Servidor, que se hace presente a través de Radio Fe Alegría, la 97.5 FM. Así que le damos las gracias a todos ustedes que nos escuchan. Hoy también quería felicitar a las hijas que allá en Chile hay un fenómeno que estos días estuvo lloviendo fuerte. Estoy hablando del día viernes, el jueves y el viernes, una lluvia bastante fuerte, con vientos bastante fuertes. Hubieron, como todos, acción natural que pasa de los límites naturales, entonces estuvo bastante complicada allá lo que es Chile, ¿no? Hoy también en Perú, algunos problemas también a nivel de movimiento sísmico, entonces también a ellos, así como estamos nosotros orando por nuestra tierra venezolana, oramos por cada uno de ellos que se ponen también en las manos del Señor, que es el Señor que hace maravillas en nosotros. También a mis hermanos que están en Chile, que pronto vamos a estar por allá compartiendo con ustedes. Me enteré que hay uno de mis hermanitos también ordenado hace no sé tanto, hace 2 años, 3 años, perdón. Entonces está viviendo ya en Chile a mi hermano Juan Moody, para que el Señor le siga bendiciendo y a su familia también. A mis hermanos diáconos, que hemos estado en contacto, ya pronto nos vamos a ver allá en Chile compartiendo. Y esta semana estuvimos también reunidos a nivel del CBDIC, estuvimos analizando con nuestro asesor, Padre Jackson, y nuestros hermanos de la directiva del CBDIC, del Secretariado Nacional, evaluando la situación.

0: situaciones en las que estamos nosotros, ¿no? Entonces, para sopesar y poner en esa evaluación que teníamos un encuentro nacional en el mes de octubre, allá en la ciudad de Guanare. Pero tenemos que moverla por la situación país, especialmente lo que acontece con nuestros hermanos diáconos de La Guaira y Caracas. Entonces vamos a seguir evaluando, ya vamos a darle una razón, porque la circunstancia que estamos viviendo es un poquito así fuerte, pero tenemos que apoyarnos los unos a los otros, darnos la mano como hermanos. No solamente la parte espiritual, sino también la parte material, como lo decía Monseñor Pólito, nos mantenemos alerta, nos mantenemos en unión, recogiendo todavía, manteniendo los 300 centros de acopio. Creo que Fe y Alegría también es un centro de acopio acá en el Yujo. Entonces, para continuar mandando esa ayuda, todavía necesita, no crea que todo ha terminado, que ya pasó. No, nos hemos olvidado de ellos y nos mantenemos en oración, pero también participando de nuestra hermosa oportunidad de ser generoso con nuestros hermanos en cosas especialmente puntuales, como agua, medicina, cuestiones de higiene personal, mayormente están necesitando a nuestros hermanos, porque ya se están creando los centros donde se tienen que quedar ellos y van a haber movimientos como hubo la vez pasada, cuando la misma La Guaira, que tuvieron que hacer ese movimiento de habitación. Entonces se está evaluando todo eso para dar respuesta en el momento más importante de nuestra vida. Así que damos las gracias a todos ustedes. Este programa Cristo Servidor sale para ustedes todos los domingos de 1 a 2 de la tarde a través de Radio Fe y Alegría, la 97.5 FM, dándole las gracias a nuestra hermana, a la directora, la profesora Raiza Mogollón, en la coordinación general a nuestro hermanito, el licenciado Rosender Evie, en la coordinación general, en la producción general, al profesor Joamir Noguera y, como todos los domingos, a nuestro hermano, el técnico, Fernando Rivas, que siempre está en sintonía. Quien les habla para ustedes, el diácono Carlos Pay, PNI 9889888, ¿no? Para que estemos siempre en contacto. Y como siempre, todos los domingos me acompaña ese peligroso.
1: Danger Pérez de la parroquia Nuestra Señora del Carmen.
0: Bueno, queridos hermanos, vamos a ponernos en la mano del Señor, en el nombre del Padre, del Hijo y del Espíritu Santo. Amén. Padre de amor y de bondad, este día hermoso que nos mandas a caminar junto a lo bueno y a lo humano, y que tú, a través de ese Espíritu Santo, nos vas a dar la manera de escoger, la manera de buscar el mejor camino que tú quieres señalarnos. Nos manda ese don de discernimiento para sopesar las cosas bonitas y las cosas que no son bonitas para nosotros y para los demás. Ponemos todos en tus manos, Señor, y nos hacemos eco de ese amor grande, ese amor que es sincero, ese amor que tú tienes para cada uno de nosotros. Dios de amor, Dios de misericordia. Y la bendición de Dios Todopoderoso, Padre, Hijo y Espíritu Santo, descienda sobre ustedes y permanezca para siempre. Gracias a todos ustedes y que Dios me les bendiga siempre.

0: 1:57.
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0: Una y 58 minutos.
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0: 2:31.
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0: 2:43.
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0: 3. En punto.
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0: 3:29.
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3: 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La ansiedad es un mecanismo natural que puede generar distintas reacciones, entre esas, cambios emocionales, cambios de conducta y cambios sociales. Enfócate en lo que puedes controlar, en lugar de preocuparte por cosas que están fuera de tu alcance. Concéntrate en las acciones que puedes tomar para cuidar de ti y de los demás. Sé amable contigo mismo. Durante una crisis es importante ser paciente y compasivo contigo. Recuerda que la salud mental es parte fundamental de tu bienestar.
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0: 4:15.
1: Desde la Escuela de Psicología de la Universidad Católica Andrés Bello nos comparten algunas orientaciones psicosociales y espirituales después de un terremoto. En estos momentos no te ayuda ver videos del terremoto una y otra vez, reenviar rumores o audios alarmistas, tomar alcohol o automedicarte para calmar, reprimir el llanto o exigir que la otra persona lo supere. Quedarte solo si estás muy alterado. Busca ayuda si sientes que el miedo no baja con las horas o semanas. Desde Radio Fe y Alegría 97.5 FM te acompañamos a fortalecer tu encuentro con Dios y los demás. Las situaciones que se nos presentan en la vida de forma inesperada son una oportunidad para darnos cuenta de lo frágiles que podemos ser. Nos permiten entender que luego de un suceso tan desfavorable, nuestras acciones pueden ser un bálsamo para la vida de muchas personas. Comienza por regular lo que sientes. Es necesario ayudar, pero antes es importante validar nuestras emociones. Quien acompaña también necesita ser acompañado. Si sientes que la situación te sobrepasa, busca ayuda. Desde lo que sabes, puedes hacer la diferencia. A veces no se necesita tanto para dar una mano amiga. Los venezolanos somos solidarios. Refleja este valor en cada uno de los espacios en donde socializas. 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
3: Yamil, hay una canción tuya que se llama Si Yo Fuera Tú, que me encanta, ¿verdad?
4: Claro, claro. Esa canción la compuse con Fran Santofimio y Daniel René.
3: Oh, qué cuco.
4: Para el año 2008, 2010, entre dos años.
5: Sí, linda la canción. Sí. ¿La puedo cantar yo?
4: No, compadre, que ese quietecito te baila y toca muy bien, ¿eh?
3: Sí, vamos a hacer algo mejor. Vamos a hacer, ¿te acuerdas lo que hicimos con Víctor Muñoz y cómo será? Y
4: con mi princesa, ¿verdad? Sí, sí, sí.
3: Ahora claro, vamos a hacer lo mismo, pero con una canción mía que se llama Amor de Primavera y con tu canción.
4: Papá.
3: Vamos a hacerlo.
4: Vamos.
3: Vale.

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0: Chicos, esta noche ha sido maravillosa, bellísima. Es un placer compartir el escenario con Noel, con Leonel, con Simandera.
1: Señoras y señores, qué privilegio magnífico estar esta noche con Camila, con Pablo, con Mario. Un aplauso enorme, por favor.
0: Esta noche queremos hacer un ejercicio energético que consiste en lo siguiente. No importa a quién tengan al lado. No importa si es su suegra, si es el exnovio de su amiga o quien sea. Todos y cada uno, aunque no se conozcan, al partido que le vayan, al equipo que le vayan, a la religión que profesen, no importa. Todos con el de al lado se toman de la manita del de al lado, allá arriba también, y hacemos una cadena grande, infinita, de buena onda.
2: De la mano, de la mano.

0: A mí se me hace que ese es el lado que más grita. A ver, uno, dos, tres.
1: Más o menos, ¿eh? Nos agarré frío.
2: De hecho,
0: uno,
2: vale.
0: Dos, tres.
3: Hermosa gente de lado, mi lado derecho y su lado izquierdo. Ustedes son los que más gritan.
4: Señores, chicas, no me queden mal. Aquí al centro. Una, dos. Una, dos, tres.
0: ¡Estuvo
4: bien! Una, dos, tres.

0: 4:34.
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0: Muchas gracias.
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0: 4:45. 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

0: 5 en punto.
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5: 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La ansiedad es un mecanismo natural que puede generar distintas reacciones. Entre esas, cambios emocionales, cambios de conducta y cambios sociales. 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Conversa lo que sientes y te preocupa con alguien de tu confianza. Que te comprenda y escuche sin juzgar. 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
1: 5:29.
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San Luis, el cuenta canciones que faltaba, muchachos. Gracias por venir. Gracias, gracias. Yamil Marrufo, maestro. Wismer, muchas gracias, muchachos. Vamos a cantar algo lindo.

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0: 5:46. 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

0: 6 en punto.
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1: Desde la Escuela de Psicología de la Universidad Católica Andrés Bello, nos comparten algunas orientaciones psicosociales y espirituales después de un terremoto. 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Repite esta oración. Señor, sostén nuestro corazón en medio del miedo. Danos serenidad para actuar con prudencia, fuerza para cuidar a los más vulnerables y paz para atravesar este momento. Busca ayuda si sientes que el miedo no baja con las horas o semanas.
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0: 6:14.
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0: 6:30.
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0: 6:42.
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11: Buenas noches, mucho gusto.

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0: 7:02.
1: 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La ansiedad es un mecanismo natural que puede generar distintas reacciones, entre esas, cambios emocionales, cambios de conducta y cambios sociales. Cultiva momentos de recreación y relajación. Practica algún hobby, ejercítate, escucha música, lee, entre otras actividades que puedan ayudar a reducir la tensión. Recuerda que la salud mental es parte fundamental de tu bienestar.
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5: Queridos hermanos y hermanas, hoy nos reunimos en este espacio sagrado para abrir nuestros corazones a la presencia de Dios. Que esta misa nos inspire a vivir con fe y esperanza y a ser luz en el camino de los demás.
6: Nos reunimos para celebrar el banquete eucarístico correspondiente al 16º domingo del tiempo ordinario. Nos mantenemos vigilantes y en oración por las víctimas del doble terremoto del pasado 24 de junio. En esta Eucaristía, oremos para que nuestras fuerzas no desfallezcan y podamos seguir acompañando a nuestros hermanos víctimas de la tragedia, con nuestro corazón abierto y dispuesto a que Dios lo transforme con su palabra.

0: En el nombre del Padre, y del Hijo, y del Espíritu Santo.
1: Amén.
0: El Dios de la esperanza, que por la acción del Espíritu Santo nos colma con su alegría y con su paz, permanezca siempre con todos ustedes.
1: Y con su Espíritu.
0: Jesucristo nos invita a participar íntimamente de este encuentro con Él. Comenzamos pidiendo perdón de nuestros pecados, para que el Señor nos reconcilie y nos disponga para amar y servir a nuestro prójimo. Y delante de su mirada misericordiosa y amorosa, decimos:
1: Yo confieso ante Dios Todopoderoso y ante ustedes, hermanos, que he pecado mucho de pensamiento, palabra, obra y omisión, por mi culpa, por mi gran culpa. Por eso ruego a Santa María, siempre Virgen, a los ángeles, a los santos y a ustedes, hermanos, que intercedan por mí ante Dios nuestro Señor.
0: Dios Todopoderoso, tenga misericordia de nosotros, perdone todos nuestros pecados y nos lleve a la vida eterna.
1: Amén.

0: y ahora proclamamos la grandeza de Dios diciendo, gloria a Dios en el cielo y en la tierra paz a los hombres que ama el Señor. Por tu inmensa gloria te alabamos, te bendecimos, te adoramos, te glorificamos. Te damos gracias, Señor Dios, Rey celestial, Dios Padre Todopoderoso, Señor Hijo Único Jesucristo, Señor Dios Cordero de Dios, Hijo del Padre, tú que quitas el pecado del mundo, ten piedad de nosotros. Tú que quitas el pecado del mundo, atiende nuestras súplicas. Tú que estás sentado a la derecha del Padre, ten piedad de nosotros. Porque solo tú eres santo, solo tú, Señor, solo tú, Altísimo Jesucristo, con el Espíritu Santo, en la gloria de Dios Padre. Amén. Oremos. Sé propicio, Padre, con tus siervos, y multiplica bondadoso sobre ellos los dones de tu gracia, para que, fervorosos en la fe, la esperanza y la caridad, perseveren siempre fieles en el cumplimiento de tus mandatos. Te lo pedimos por nuestro Señor Jesucristo, tu Hijo, que contigo vive y reina en la unidad del Espíritu Santo y es Dios por los siglos de los siglos.
1: Amén.
2: Del libro de la sabiduría. No hay más Dios que tú, Señor, que cuidas de todas las cosas. No hay nadie a quien tengas que rendirle cuentas de la justicia de tus sentencias. Tu poder es el fundamento de tu justicia, y por ser el Señor de todos, eres misericordioso con todos. Tú muestras tu fuerza a los que dudan de tu poder soberano, y castigas a quienes, conociéndole, te desafían. Siendo tú el dueño de la fuerza, juzgas con misericordia y nos gobiernas con delicadeza, porque tienes el poder y lo usas cuando quieres. Con todo esto has enseñado a tu pueblo que el justo debe ser humano y has llenado a tus hijos de una dulce esperanza, ya que al pecador le das tiempo para que se arrepienta. Palabra de Dios.
1: Te alabamos, Señor.
3: Tú, Señor, eres bueno y clemente.
1: Tú, Señor, eres bueno y clemente.
3: Puesto que eres, Señor, bueno y clemente, y todo amor con quien tu nombre invoca, escucha mi oración y a mi súplica da respuesta pronta.
1: Tú, Señor, eres bueno y clemente.
3: Señor, todos los pueblos vendrán para adorarte y darte gloria. Pues solo tú eres Dios, y tus obras, Señor, son portentosas.
1: Tú, Señor, eres bueno y clemente.
3: Dios, entrañablemente compasivo, todo amor y lealtad, lento a la cólera, ten compasión de mí, pues clamo a ti, Señor, a toda hora.
1: Tú, Señor, eres bueno y clemente.
4: De la carta de Apóstol San Pablo a los Romanos. Hermanos, el Espíritu nos ayuda en nuestra debilidad, porque nosotros no sabemos pedir lo que nos conviene, pero el Espíritu mismo intercede por nosotros con gemidos que no pueden expresarse con palabras. Y Dios, que conoce profundamente los corazones, sabe lo que el Espíritu quiere decir, porque el Espíritu ruega conforme a la voluntad de Dios por los que les pertenecen. Palabra de Dios.
1: Te alabamos, Señor.

0: El Señor esté con ustedes.
1: Y con su espíritu.
0: Lectura del Santo Evangelio según San Mateo.
1: Gloria a ti, Señor.
0: En aquel tiempo, Jesús propuso esta otra parábola a la muchedumbre. El reino de los cielos se parece a un hombre que sembró buena semilla en su campo. Pero mientras los trabajadores dormían, llegó un enemigo del dueño, sembró cizaña entre el trigo y se marchó. Cuando crecieron las plantas y se empezaba a formar la espiga, apareció también la cizaña. Entonces los trabajadores fueron a decirle al amo: Señor, ¿qué no sembraste buena semilla en tu campo? ¿De dónde, pues, salió esta cizaña? El amo les respondió: De seguro lo hizo un enemigo mío. Ellos le dijeron: ¿Quieres que vayamos a arrancarla? Pero él les contestó: No, no sea que al arrancar la cizaña, arranquen también el trigo. Dejen que crezcan juntos hasta el tiempo de la cosecha. Y cuando llegue la cosecha, diré a los segadores: arranquen primero la cizaña y átenla en gavillas para quemarla, y luego almacenen el trigo en mi granero. Palabra del Señor.
1: Gloria a ti, Señor Jesús.
0: Queridos hermanos, en este 16º domingo del tiempo ordinario, en que Jesús camina en lo ordinario de nuestra vida, camina en los acontecimientos del mundo, nos invita a ver una realidad muy presente en nuestras vidas: la presencia del mal, un misterio que camina con nosotros. El mal está presente en el mundo y por eso Jesús ilustra la presencia del mal en su palabra a través de esta parábola del trigo y la cizaña, donde se nos ilustra que primeramente Dios hizo el mundo bueno para el bien, para la gloria del hombre, para que disfrutara de su creación. Pero apareció el mal que hace daño y que arruina el plan de Dios. Y se le pregunta a Jesús si hay que arrancar este mal. Pero imagínense si arrancar este mal en un mundo donde todos somos pecadores implicaría que todos saldríamos de este mundo. ¿Y qué quiere ilustrar la parábola? Que el Señor nos da siempre la oportunidad. Ante el mal que se nos presenta de los demás, tenemos que ser pacientes, contrarrestarlo. Y ese mal que también nosotros por nuestra fragilidad hacemos y cometemos, pues también debemos intentar mejorarlo, cambiar, para no hacerle daño a los demás. Y por eso, en la primera lectura del libro de la sabiduría, se nos muestra un Dios con dos cualidades importantes que debemos también nosotros aplicarla. Dios es poderoso y Dios es también compasivo. Generalmente el que se cree o tiene poder no es tan compasivo. Y por eso Dios tiene estas dos cualidades que es importante para nosotros. Bueno, miremos nuestra vida, miremos la realidad en que vivimos, miremos ese mal que nos rodea y que nos acecha cada día, que no nos ahogue, que no nos atosigue, que no nos impaciente, que no nos haga arrastrarnos también a cometer también nosotros el mal. ¿Qué nos pide el Señor? Ser paciente con las personas que viven alrededor y cometen el mal, que destruyen, que son egoístas, que son soberbios, que no les importa arrastrar la vida de los demás con tal de su propia felicidad de sus propios intereses y de asumir un poder que les cree un beneficio propio. Pidamos a este Dios bueno, compasivo y misericordioso, que nos ayude a ser también buenos en medio de este mundo. Amén. Agradecidos a Dios por la palabra que nos ha regalado, profesemos ahora nuestra fe diciendo:
1: Creo en Dios Padre Todopoderoso, Creador del cielo y de la tierra. Creo en Jesucristo, su único Hijo, nuestro Señor, que fue concebido por obra y gracia del Espíritu Santo, que nació de Santa María, siempre virgen, padeció bajo el poder de Poncio Pilato, fue crucificado, muerto y sepultado, descendió a los infiernos, al tercer día resucitó de entre los muertos, subió a los cielos y está sentado a la derecha de Dios Padre Todopoderoso. Desde allí ha de venir a juzgar a vivos y muertos. Creo en el Espíritu Santo, la Santa Iglesia Católica, la comunión de los santos, el perdón de los pecados, la resurrección de la carne y la vida eterna. Amén.
0: Presentemos al Señor nuestras plegarias.
2: Por la Iglesia Universal y de manera especial por la Arquidiócesis de Caracas y la Diócesis de La Guaira, para que en medio de esta emergencia sigamos siendo el reflejo de la ternura de Dios, consolando a los afligidos como faros de esperanza en medio de las dificultades, roguemos al Señor.
1: Te lo pedimos, Señor.
2: Por todos nuestros hermanos y hermanas que perdieron la vida a causa de estos sismos, para que el Señor los reciba en su descanso eterno y conceda el consuelo y la fortaleza a sus familiares que hoy lloran su partida, roguemos al Señor.
1: Te lo pedimos, Señor.
2: Por los miles de personas heridas, por quienes han perdido todo y se encuentran en la calle, y por las familias que viven la angustiosa espera de noticias sobre sus seres queridos, desaparecidos, para que sientan el alivio prometido por Jesús a los que están agobiados y no les falte el amparo material ni espiritual, roguemos al Señor.
1: Te lo pedimos, Señor.
2: Por los rescatistas, cuerpos de protección civil, médicos, enfermeras, voluntarios y la Iglesia que trabaja a través de Cáritas, para que el Espíritu de Dios les permita, les conceda salud, fuerza y sabiduría en las continuas labores de búsqueda, atención y reconstrucción en nuestras comunidades, roguemos al Señor.
1: Te lo pedimos, Señor.
2: Por nuestro pueblo venezolano y las naciones hermanas que se han movilizado en auxilio de los afectados, para que esta respuesta solidaria se multiplique, el egoísmo quede desterrado y trabajemos unidos y concordes en la reparación y reconstrucción de viviendas y de espacios públicos, roguemos al Señor.
1: Te lo pedimos, Señor.
0: Escucha, Padre, estas súplicas que te hemos presentado. Ayúdanos a soportar el mal y a vencerlo, con tu gracia y tu poder. Por Jesucristo nuestro Señor.
1: Amén.

0: Oremos, hermanos y hermanas, para que trayendo al altar los gozos y las fatigas, las alegrías y los sufrimientos de nuestro pueblo, podamos ofrecer un sacrificio agradable a Dios Padre Todopoderoso.
1: El Señor reciba de tus manos este sacrificio para alabanza y gloria de su nombre, para nuestro bien y el de toda su santa Iglesia.
0: Dios Padre nuestro, que con la perfección de un único sacrificio pusiste fin a la diversidad de sacrificios de la antigua ley, recibe las ofrendas de tus fieles y santifícalas como bendijiste la ofrenda de Abel, para que aquello que cada uno te ofrece en honor de tu gloria sea de provecho para la salvación de todos. Por Jesucristo nuestro Señor.
1: Amén.
0: El Señor esté con ustedes.
1: Y con su espíritu.
0: Levantemos el corazón.
1: Lo tenemos levantado hacia el Señor.
0: Demos gracias al Señor nuestro Dios.
1: Es justo y necesario.
0: Te damos gracias, Padre, porque tú nos has creado para que vivamos para ti y nos amemos fraternalmente los unos a los otros. Es un don tuyo que podamos mirarnos y dialogar como hermanos, de manera que podamos compartir las cosas buenas y también las difíciles. Por eso, Padre, estamos contentos y te damos gracias. Unidos a todos los que creen en ti y con los santos y los ángeles, te cantamos con gozo.

0: Dios y Padre nuestro, en verdad eres santo y eres siempre bueno con nosotros. Tú muestras a todos tu misericordia y tu ternura. Y nosotros te damos gracias, en primer lugar, por tu Hijo Jesucristo. Él quiso venir al mundo porque los hombres, por el pecado, te habían abandonado y entre sí no lograban entenderse. Él nos abrió los ojos y los oídos para que reconociéramos que tú eres el Padre de todos y para que nosotros nos amemos unos a otros. Él nos congrega ahora en torno a esta mesa sagrada porque quiere que hagamos lo mismo que Él hizo antes en la última cena con sus discípulos. Padre bueno, por la fuerza de tu Espíritu Santo, dígnate santificar estos dones de pan y de vida, de manera que se conviertan para nuestro bien en el cuerpo y la sangre de tu amado Hijo Jesucristo, porque Él, en aquella tarde, antes de morir por nosotros, mientras cenaba por última vez con sus discípulos, tomó entre sus manos el pan, te dio gracias, lo partió y se lo dio, diciendo: tomen y coman todos de él, porque esto es mi cuerpo, que será entregado por ustedes.
1: Señor mío y Dios mío.
0: Del mismo modo, tomó entre sus manos el cáliz lleno de vino, te dio gracias de nuevo y lo dio a sus discípulos diciendo: tomen y beban todos de él, porque este es el cáliz de mi sangre, sangre preciosísima de la alianza nueva y eterna, que será derramada por ustedes y por muchos para el perdón de los pecados. Hagan esto en conmemoración mía.
1: Señor mío y Dios mío.
0: Hermanos, aquí está Jesucristo delante de nosotros. Él es el sacramento de nuestra fe.
1: Anunciamos tu muerte, proclamamos tu resurrección. Ven, Señor Jesús.
0: Por eso, Padre Santo, estamos reunidos delante de ti y recordamos llenos de alegría todo lo que Jesús hizo para salvarnos. En este santo sacrificio que Él mismo entregó a la Iglesia, celebramos su muerte y su resurrección. Padre Santo, tú que estás en el cielo, te pedimos que nos recibas a nosotros junto con tu Hijo amado. Él aceptó libremente la muerte por nosotros, pero tú lo resucitaste. Él vive siempre junto a ti y, sin embargo, está también con nosotros. Él vendrá al final lleno de gloria y en su reino ya no habrá pobreza ni dolor. Nadie estará triste, nadie tendrá que llorar. Ni el pecado ni la muerte nos dominarán más. Padre Santo, tú nos llamaste para que con alegría recibiéramos de esta mesa el cuerpo y la sangre de Cristo. Concédenos que, fortalecidos con la fuerza de este alimento, te agrademos más y más, y por la comunión con el Espíritu Santo lleguemos a ser un solo cuerpo en la caridad. Acuérdate del Santo Padre, el Papa León XIV, de nuestro arzobispo Raúl, de los obispos auxiliares Carlos, José Manuel, de mí, indigno siervo tuyo, y de todos los obispos. Ayuda a todos los discípulos de Jesucristo para que trabajen por la paz del mundo y sepan comunicar a los demás el don de la alegría. Acuérdate también, Padre, de nuestros hermanos difuntos que se durmieron en la paz de Cristo, especialmente de todas las víctimas del terremoto en nuestro país. Admítelos a contemplar ya la luz maravillosa de tu rostro. A todos nosotros, concédenos que con la Virgen María, la Madre de Dios, con su esposo San José, con Santa Carmen Rendiles, con San José Gregorio Hernández, con San Bernardino y con todos los santos, vivamos algún día en el cielo con Cristo, y con Él permanezcamos también junto a ti por toda la eternidad, cantando tus alabanzas. Por Cristo, con Él y en Él, a ti Dios Padre omnipotente, en la unidad del Espíritu Santo, todo honor y toda gloria por los siglos de los siglos.
1: Amén.
0: Agradecido, Señor, por este banquete que nos has preparado para alimentar nuestra fe y nuestra esperanza, antes decimos la oración que nos enseñaste a través de tu Hijo.
1: Padre nuestro que estás en el cielo, santificado sea tu nombre. Venga a nosotros tu reino. Hágase tu voluntad en la tierra como en el cielo. Danos hoy nuestro pan de cada día. Perdona nuestras ofensas, como también nosotros perdonamos a los que nos ofenden. No nos dejes caer en la tentación y líbranos del mal.
0: Líbranos de todos los males, Padre. Líbranos de la cizaña de este mundo. Líbranos de ser cizañas para los demás. Y concédenos paz y serenidad en nuestros días, para que, ayudados por tu misericordia, vivamos siempre libres de pecado y protegidos de toda perturbación, mientras esperamos la gloriosa venida de nuestro Salvador Jesucristo.
1: Tuyo es el reino, tuyo es el poder y la gloria por siempre, Señor.
0: Señor Jesucristo, que dijiste a tus apóstoles: la paz les dejo, mi paz les doy. No mires ahora nuestros pecados, sino la fe de tu pueblo. Y conforme a tu palabra, concédele la paz y la unidad. Tú que vives y reinas por los siglos de los siglos.
1: Amén.
0: La paz del Señor Jesús esté siempre con ustedes.
1: Y con tu espíritu.
0: Como hermanos, démonos un saludo de paz.

0: Este es Jesucristo, el Cordero de Dios, que quita el pecado del mundo. Felices los que creen en Él. Felices los invitados a la cena del Señor.
1: Señor, no soy digno de que entres en mi casa, pero una palabra tuya bastará para sanarme.

0: Oremos. Padre, muéstrate benigno con tu pueblo, y ya que te dignaste alimentarlo con los misterios celestiales, hazlo pasar de su antigua condición de pecado a una vida nueva. Por Jesucristo nuestro Señor. Amén. El Señor esté con ustedes.
1: Y con su espíritu.
0: Y la bendición de Dios Todopoderoso, Padre, Hijo y Espíritu Santo, descienda sobre ustedes y les acompañe siempre.
1: Amén.
0: A ser portadores de esperanza en medio de nuestro pueblo, podemos ir en paz.
1: Demos gracias al Señor.

0: hermanos y hermanas, al concluir nuestra misa, llevemos con nosotros la paz y el amor que hemos recibido. Que las enseñanzas de hoy nos impulsen a ser agentes de cambio en nuestro entorno, compartiendo la bondad y la compasión con quienes nos rodean. Vayamos en paz, llevando el mensaje de Cristo en nuestros corazones.
1: Siete y 39 minutos.
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1: Siete y 41 minutos.
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